0: Teníamos dos proyectos separados y la suma eran 35, pero bueno, 30.000 euros de actividades que tendremos actividades para hacerlas hasta final de año. Y yo espero que, o sea, la mayoría, hay algunas cosas que tendré que buscar la forma porque no, ellos no los pueden hacer y me los han demandado los mayores. No se me vengan abajo si no ven que están esas actividades, que yo le estoy dando la vuelta a la cabeza de cómo lo hago, ¿vale? Eso va a ser el jueves, después a las 9:30, que pediré permiso para ir y venir a ese acto. Bueno, porque ustedes saben que yo trabajo de lunes a viernes por la mañana en el hospital, por eso estoy mandando un audio. Vale. Bueno, esto, y como les digo, la excursión del sábado que viene cuadra el día 25, que también es el que pasa el día 25, pues el día 25 es la clausura del festival. La clausura del festival. Quiere decir que esta semana hay cosas del festival. Voy a contarles qué cosas del festival. El miércoles es llegan las, digamos, en la presentación de los diferentes países que vienen al la recepción, no la presentación, la recepción oficial de las diferentes embajadas culturales que vienen a participar. ¿Qué países vienen a participar? Pues vienen a participar. Pues estaría Albania, Bulgaria, perdón, Albania no, Armenia, Bulgaria, Costa de Marfil, Grecia, Mala, Puerto Rico y Taiwán, cinco continentes. Así que después le daremos una vueltita para que conozcan el pueblo y tal. Y después, por la tarde, es el pasacalle. El pasacalle, que es importante que estén acompañando a ese acto a las 8:30 en la zona de la plaza. Este año, si se puede, el año pasado se acuerda que habían obras. Y por eso no se pudo hacer pasacalle de ingenio. Bueno, después ese pasacalle y después hay actuación de los grupos en la plaza. Y el jueves lo mismo en Carrizal. En pasacalle y luego una actuación en la plaza de Buen Suceso de Carrizal, de esos grupos. Y el viernes en las comidas interculturales, que me han preguntado. El viernes en la Plaza de la Candelaria. Y el sábado 25 es el cierre, digamos, el acto de cierre del festival en el Parque Néstor Álamo. ¿Qué hay ese fin de semana también? Pues ese fin de semana también, en la salida de mayores de la excursión de San Isidro Labrador, como ya dije, de los mayores, y también ese fin de semana son las fiestas del barrio Guatones, de La Luz. Entonces, bueno, primero felicitar, por tanto, a los vecinos del barrio Guatona, que yo intentaré, como hago siempre con todos los barrios, en algún día acompañarles en la fiesta, ¿no? Así que de aquí felicidades a los vecinos y vecinas guatonas, que encima están contentos porque se les ha arreglado el tema del acceso a su barrio. Parece ser que va a haber ya una realidad. Después de que el ayuntamiento haya dispuesto los suelos que necesitaban para poder hacer la conexión. Evidentemente. Bueno, pues nada, esto es lo que quería comentarles respecto a ese tema. ¿Qué otro tema quiero comentarles ya para terminar? Pues bueno, que quiero decirles que ha habido esta semana pasada, hubo una reunión para la Feria del Sureste y en breve va a salir el listado digamos, artesanos y artesanas, agroalimentario y alimentaria aceptados. Quiero decir que en Ingenio hemos tenido la suerte de que ha habido una gran participación. Quiero darle las gracias a los artesanos y a las artesanas que han hecho un esfuerzo, aunque han tenido que presentar muchas cosas, y a los agroalimentarios igual. Y los que se han quedado fuera han sido porque han querido o porque no han podido, porque no cumplían requisitos. Vale, entonces creo que el resultado de Ingenio ha sido muy bueno. Yo estoy seguro que lo mismo va a pasar en Agüimes y Santa Lucía, pero yo hablo de Ingenio, ¿verdad? Así que nada más y nada menos que darle las gracias, porque las ferias del sureste son ustedes, son los artesanos, artesanas y agroalimentarios. Sin ustedes no hay feria. Podemos hacer otra cosa, pero no sería la feria del sureste. Así que muchas gracias por entenderlo, por hacer el esfuerzo y por hacerle caso a esta concejal, que les ha estado dando la lata continuamente junto con Fátima, intentando ayudarle en lo posible y yo espero que eso sea para bien, quiere decir que en la próxima feria, que va a ser en noviembre, vayan a vender muchísimo y me digan al final, Katy, mereció la pena todo el esfuerzo, porque me llevaré una alegría, ¿de acuerdo? Así que bueno, creo que es una noticia buena para ustedes, para todos los que quisieron presentarse. Alguna persona se ha quedado fuera porque no cumplía por los años, pero es el requisito, ¿sabes? Había algunos decretos, pero los decretos eran para las personas que han participado otros años, ¿de acuerdo? Y salvar a quien pudiera, pero eran limitados. Estoy hablando con ella porque ya sabe quién es. Pero bueno, o sea, que los que se han quedado fuera es porque no han querido, porque no han podido, ¿de acuerdo? Así que bueno, estoy muy contenta, muy agradecida, porque sé que ha sido un esfuerzo grande que ustedes han hecho y confiar en la feria, en nosotros, en el equipo, en el ayuntamiento, en que estamos aquí para ayudarles y para apoyarles. Así que bueno, me adelanto a. me va a matar el gerente de la mancomunidad, pero. Yo creo que tenía que decirlo hoy. Yo creo que hoy lo mismo sale hoy, ¿sabes? La resolución. Pues nada, con esto felicitar a todos los vecinos y vecinas. No dejen de ir a apoyar el festival, que es cosa de todos, cosa del municipio. Participan pues todos los grupos del municipio también en este acto, en estos actos. Y bueno, es un tema del pueblo. A personas folclóricas de Colegio, muchas gracias por ese esfuerzo que hacen todos los años. Y a la gente de Guatona, pues felicitar por su fiesta, por supuesto. Ya lo veré, yo siempre me doy un saltito y ya los acompañaré un rato, ¿vale? Pues nada, hasta la semana que viene. Gracias, Jorge. Como siempre, darte las gracias por este espacio. Hasta la semana que viene. Pásenlo muy bien y disfruten, ¿vale? Buenos días a todas y a todos los radioyentes. Jorge, pues me ha transmitido que hoy es el último programa hasta que pase el verano, hasta septiembre, y solo decirles tres cositas. Primero, que recuerden que están las fiestas del Carrizal, la de la Virgen del Buen Suceso, que hay varios actos muy interesantes. Que tienen que ver con mis concejalías también, como son la feria de ganado, el día mayor, la romería, y lógicamente también la feria de artesanía. Pero este año hay dos cosas que quiero destacar también: una, la inauguración de la réplica del reloj de la Heredad, que es para reponer ese dato al pueblo de Carrizal, y lo otro es un reconocimiento a varias personas del municipio, que va a ser el 9 de agosto también, que me parece que debemos poner en valor. Así que pásenlo muy bien, disfruten de esta fiesta del verano, y a los mayores que no se han apuntado, que recuerden que el día 30 hay una excursión a los corazones de Tejina, por si quieren apuntarse a alguno, que todavía hay plaza. Así que bueno, felices vacaciones, Jorge, gracias, como siempre, ¿vale? Y hasta septiembre. Nos vemos en septiembre.
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1: Muy buenos días, saludos cordiales, aquí les habla Jorge Esteban de Radio Carrizal. Gracias por elegirnos como su compañía musical y su compañía de la mañana. Gracias porque sé que ustedes están ahí y que este programa está patrocinado. 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Hablamos también del guachinche Doña Luisa en Agüime. 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Recuerde que hoy vamos a sortear una pizza y dos refrescos. Una pizza y dos refrescos que se podrán tomar en el mismo restaurante. Ahora, si estás atento a Radio Carrizal, escucha lo que viene a continuación, que puede ser de tu interés. Escucha esto. 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Bueno, pues seguimos en Radio Carrizala de Jorge Esteban. Después de escuchar a la publicidad, recordándoles el teléfono 784060. Es el teléfono de Radio Carrizala de Jorge Guapera. Hola.
0: Buenos días.
1: ¿Quién eres?
0: Luisa.
1: Hola, Luisa, mi niña. Luisa, tiene el número uno.
0: Vale.
1: Cuénteme.
0: Mira, quiero saludar especialmente a Margarita, que la quiero mucho, a sus hijos, a Lourdes, Pepita, mi hijo, mi nieto, y especial a ti también.
1: Pues Luisa, un beso grande también para ti, el número uno, cariño mío, amor mío, tesoro mío, vale. Dios, bien de piropo juntos. Bueno, continuamos en Radio Carrizal. Recuerden nuestro llivato, por si no nos quiere llamar, 78-40-60-78-15-32. Recuerden nuestro llivato, 78-40-60 y 78-15-32. 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Vámonos con 15 llamadas más. Hola, buenos días.
13: Hola, buenos días.
1: ¿Con quién hablo?
13: Con Dolores.
1: ¿Qué pasó, Dolores? ¿Cómo estás, mi niña?
13: Mira, muy bien, gracias a Dios. Voy a saludar a mi nieta Inara, que hace 11 años ahora, esta semana.
1: Dolores, me dijiste, ¿verdad?
13: Sí, sí, Dolores Sánchez.
1: Dolores, usted dirá, ¿a quién saludamos?
13: A mi nieta, a todos mis nietos, pero voy a una especie, porque tengo 10. Voy en especial a mi nieta Inara, que hace 11 añitos esta semana.
1: ¿Hoy lo hace, no?
13: Sí, sí, hoy.

0: Bueno, pues que cumpla muchos años más, cariño. Mire, mío.
1: Es la más chica de mis nietos, porque todo pasa ya de 30 años. Sí. Todo pasa 30 años, pero ella es la más chiquita,
0: mujer. Muy bien. Oye, bueno, pues Dolores, tienes el número 2, cariño mío.
1: Gracias, mi niño.
0: Aquí, hola.
2: Hola.
0: ¿Quién eres?
2: José Gemelo.
0: ¿Y yo, Jorge?
2: No, yo sé que se llama Jorge.
0: Dime, a ver, mi niña linda, el número 3 para ti.
2: Sí, mía, saluda a Lola, la que ella llama ahora. Que cumple muchos años la niña que ella dio hoy. Y también a ti, a tu mujer, a tu madre, a mi Amosi, a Cristina, a Antonio, a Antonia, a Brunia, a Godá, también a Enara. A ver si hoy usted no le mete caña hoy a Enara, que la tiene cogida ustedes. ¿Es sana por ti? Y también a Pepe, a Vinito, a Yesa, también a Maricame de Seguero, Maricame de Calizá, a los dos Fepa, también a Yesa, a Leslie Panadero, también a las chicas que trabajan los tomateros, a mi sobrino, también a Yesaya, a Madere, a Llenera, a Isidro, a Marilú, a Santiago, a Guaramón, también a Aguilillo, para el cáncer, también a Miguel, y también a Guaramón, a Miguel, a Guaramón, a esta Ángela, a Elenia, a Elena, a Paco, a Pepita, y también a Susa, a Yolanda, a Lourdes, a Sergio, y también a Febo la Chica, y a los hijos, y mira, no me acuerdo ahora, la señora dice que vive en Las Palmas, también. Y a la que vive de arriba también, que enteró, creo. Y también la saluda a ella. Y a toda la familia que me... a Xiomara que vive en Aruca. Y todo. Y a toda la familia mía que empieza. De que ni a la aldea.
0: Pues nada, José Cordero. Gracias, mi niña linda.
2: Vale.
0: Ingenio. Continuamos con 15 llamadas. Hola.
3: Hola, buenos días.
0: Hola, Dolores, ¿cómo anda?
3: Se me conoce todo por la espesura.
0: Dolores, ahí. Dime a ver, ¿tienes el número 4, Dolores?
3: Espera, que no te entiendo. ¿Qué
0: el
3: dices?
0: Número 4, Dolores.
3: Mira, menos mal que nunca me da.
0: El nombre. Número 4, Dolores.
3: Mira, espera. A presentar a mi hijo Carmelo Morales García, que cumplió 53 años el sábado.
0: Ah, coño, qué viejo está.
3: Sí, mira, más viejo está tú, jodido. Entonces te enseña a ti, jodido. Mira, para presentar a mi hijo que está en Suiza, mi nieto que está en Suiza, mi hijo Eduardo Morales García, mi Dania Morales García, mi nuera, mi nieto David, mi nieto Diego, mi nieta... mi nieta de Suiza. ¿Cómo se llama Dios? Se me olvidó el nombre. Para mi hijo Juan, para mi nieta Cristina, para mi nieto Roberto, para todos los suyos, para ti precisamente, para todos los tuyos, para mi marido José Rubio Benítez, para su hijo José Antonio Rubio Benítez, para su hijo Juan Miguel Rubio Benítez, porque se acuerde de su padre, que su padre todavía está vivo, que no se ha muerto, que venga a verlo, y para mí misma, saludos para toda la familia García Aragón. Que me pague lo que me debe.
0: Ok, gracias, amor. Hola. Continuamos con más llamadas. 784060.
4: Buenos días, Jorge alias Eguapera. Te saludo a ti, a toda tu familia, a toda mi familia, a mi amiga hermana Susi José de Cruz Arenaga, que los quiero mucho. A Chichi, Ali, Carmen, Ramón, Paula, Nati, toda su familia. A Genara y toda su familia, Adelaida y toda su familia, Bruna y toda su familia, a Chimenea y toda su familia, a Manolo el técnico y su familia, a mi hija y a mi perrita que las quiero, a Anita, la de Saldina, la del Barranquillo, a Araceli, su marido y toda su familia, a mi amiga de Telde, a Olga y toda su familia.

0: al vecindario, a Carmencita y al marido Luis y toda su familia, a todo el que llama, a todo el que escucha, a todo el que pone la publicidad que se anime, a todo la audiencia de Radio Carrizá, a todos los que sea su cumpleaños, su santo, a todos que tengan un buen día.
1: Pues muchas gracias, Inocencia. Un beso grande para ti, Inocencia. Que pase buen día. Continuamos.
2: Hola, Jorge. Buenos días. Soy Bruna. Saludito para ti, para toda tu familia en general, para toda la mía en general, para todos los que yo saludo y para todos los oyentes. Y que tengan todos muy buen día.
3: Para el mundo entero.
1: Continuamos en Radio Carrizal, la de Jorge Guapera. Recuerden nuestro llevato, 78-40-60.
4: Buenos días, Jorge, alias el Guapera y a todos los oyentes de Radio Carrizal. Buenos días, Bruno. Buenos días, Enar. Buenos días, Benito.
5: Hola, Jorge. Buenos días. ¿Qué tal? Buenos días a todos los mañaneros de Radio Carrizal. Voy a mandar un saludito para ellos. Un gran saludo para Bruna, Bruna, para Coraida, para doña Juan Oliva y su hija Pino. También para Javier, mi vecino, un gran saludo. Para Mari Carmen de Las Palmas, para Mari de Las Palmas, un besito. Espero que hayas tenido un buen fin de semana. También para Genarita, te mando un saludo y un beso para ti, tu familia, tu esposo, que lo hayas disfrutado el fin de semana. También para Carmen Martín y su hija Carmen Delia, que te escuchan siempre, siempre. Para todos. Creo que también dije para Javier, mi vecino, no sé. Bueno, pues, ¿qué más? Para todos en general, que se queden todos saludados. Un saludito también para Javier Crespo, un gran profesional. Y que se queden todos, por no andar al señor Chan, un saludo también. Que se queden todos saludados a escuchar Radio Carrizal. Buen inicio de semana para todos. Besitos y un buen día. Vamos para mañana otra vez reunirnos aquí. Pues nada, hasta mañana. Hasta mañana. A todos. Adiós.
4: Les mando también un besito muy fuerte a mis ojitos lindos.

0: Pues ya lo sabes, si no nos quieres llamar, no lo hagas al 78 40 60. Esto es Radio Capullo, hola.
1: Hola, Capullo de Lili. Ay, qué tarde ha pasado la semana.
0: Mal.
1: ¿Por qué?
0: Llevo una temporada friendo los huevos con saliva.
1: Porque todo quiero te lo portas de lenteja.
0: ¿Alguna vez luchaste con un pez espada?
1: Siempre.
0: ¿Y con un culo marino?
1: También.
0: Eres tonta, pero...
1: Y si pones así con el culo marino en el campo.
0: Pero tú eres tonta para siempre, ¿verdad?
1: Y se pone arriba en el campo, mejor todavía, en el campo, ahí, cogiendo aire.
0: Acuérdate, campeona. Acuérdate un ratito.
1: Un saludo, Manolo, para ti, cariño,
0: Manolo,
1: besito.
0: Manolo del huevo solo. Es Manolo del huevo solo.
1: A ver si te veo un
0: día. Manolo del huevo solo.
1: Para Mari, para Maculada, que siga bien, Maculada.
2: Hola, Genara, hola, Genara.
1: Para Cali, para Laia, mucho beso.
2: Hola, Genara. Hola, Genara, quiso de comer hoy. Un saludito también para Estrella, la vecindario.
3: Buenos días, amores míos. Día, amores míos. Buenos días, amores míos. Dile a Jorge que se acueste él y que se esté tranquilito.
1: Y que se
3: un besito para Genara.
1: Que la vaya a la playa. Al burrero, venga, coge el fresquito allá abajo, niño, para que se te quede quieto y todo el calor y todos los males. ¿Me estás oyendo, Jorge?
0: No, me fui a cagar.
1: Ah, pues vete a cagar. Para doña Josefa también, un saludito, doña Josefa, muchos besos, mi niña. Para Benito, para su mujer y todos los de ella, un besito, Benito. Para Anita y para Pepe y para todos. Besito, Anita, para ti, para todos, mi niña, para María Sánchez, para su toda su familia.
2: Venga, señora, venga, señora, que ella va a
1: abrir cuatro días
2: en antena, por favor, yo quiero entrar yo.
1: Para Mari Carmen, una que me saluda también, la otra que se llama Fefa. ¿Qué es lo que dice, muchacho? Hubiera entrado, más luego. O coño, cuando entro yo, pega tú a la prisa. Deite, mi niña, que está empezando la semana. Estate tranquilo. Para Saro, para su madre, para su tía Virginia, ya no llama Saro, y otra que se llama Lidia, para la profesora y todas las alumnas.
4: Buenos días, Genara, aunque no te conozca, te quiero mucho, que tengas un buen día.
1: ¿Y quién es esa?
0: Esta
1: es
0: Inocencia de Agüime.
1: Un saludito, cariño, a ver si lo conocemos algún día, mi niña. Pero estate callado, coño, no estés rendando, me cago en la puñeta. Voy para arriba, coño, y te arranco la
0: no crina
1: y bajo, volteando derecha abajo.
0: Oíste, campeona, tú no pegas ni un sello
1: coño,
0: en una carta.
1: Coño, ¿cómo estamos?
0: Genara, tú no pegas ni un sello en una carta, así que
1: ¿qué dices, muchacho? Estás equivocada en la vida esta, mi niño. Porque yo pego un sello, no, doble sello y más de doble. Para que te enteres, mi niño.
0: Oye, Genara, vamos a mandarle un saludo muy especialmente, cómo no, se llama Teddy, creo que se dice así, es de Holanda, y nos está escuchando a través de la web. Un saludo para ti.
1: Un saludo.
0: De Jorge Esteban
1: y
0: de Genara.
1: Un saludito, mi niño, y para todos los tuyos, que sigas bien, para mi marido, para mis hijos, para mis nietos, y todos los que tengo en el cielo, Jorge, para mis hermanos. Y todo mi vecino. ¿Me estás oyendo, Jorge? Ah, ¿estás sordito? ¿Ahora te estás callado?
0: Ay, Genara.
1: ¡No!
0: ¡Ay, Genara!
1: Pero...
0: tú que fuiste marinera.
2: Para... oiga, señora, mire, ve, por favor, que quiero entrar ante yo.
5: Hola, Genara, pues, buenos días. Anselmo, deja a Genara, Anselmo. Que acaba
1: pero
5: de empezar, chacho,
1: pero
5: chacho.
1: Bruna, ya tuve...
5: Es que no la deja saludar, mi niño.
1: Pero yo no sé lo que tiene conmigo cada vez que yo lo pego en la radio. Pega, ¿y esto qué es? Ah, me cago en la puñeta. Está tranquilo, Selmo. Vete a trabajar que hoy es lunes y empieza la semana. Está así tranquilito, mi niño. Para Bruna y para todos los de ellos también, un besito. Y ahora empieza el otro, pero ya tú ves. Estás tranquilo, Jorge.
0: Que no, hombre, que no soy yo.
1: Pero y tú, yo creyendo que tú estabas hoy un poco relajado, pero yo que no.
6: Buenos días, la gran familia Radio Carrizal. Quisiera mandarle un abrazo a toda la gran audiencia, a toda esa casa comercial que hace realidad que estemos todos los días en antena. Un gran saludo a los que me saludan todos los días, que se den por saludados. A mi familia, a Pepe, a María, a Llano, a Bruna, a Genara, a toda esa gente de San Cristóbal, a todos los que están enfermos que nos escuchan, y sobre todo a mi prima Lanita La Rufa. Venga,
1: un saludo
6: para todos, venga.
5: Oye, Genara, fuiste a buscar la pizza, te la comiste allí con Don Francisco. ¿Verdad que estaba riquísima?
1: Mira, yo todavía no he ido, Bruna. Ay, mi madre, el alma. Dejaba decirle a mi marido para ir. Que todavía no ha ido, cariño. Jorge.
0: ¿Y?
1: ¿Qué pasa? Pero estate, respeta a la mayor, Jorge. Porque voy para arriba y te doy un guantazo. Que sale porteando de ella va al burrero.
0: De todas maneras, Genara, decirte
1: un
0: que...
1: Un besito, Teresita. Mira, ve cómo está su mundo. Pero... Oye,
0: espérate.
1: La puñeta.
0: Genara.
1: Y para pa aquí la de vecindario también.
0: Genara, dilo de nuevo de Teresita, ¿cómo dices tú?
1: Teresita.
0: Coño,
1: sí. A ver si el campo está bueno.

0: después yo soy el único, ay, mi madre, aquí no hay uno que salga completo, ¿viste? Aquí el que no corre vuela. Hola. Hola.
1: Buenos días, José Esteban.
0: ¿Quién eres?
1: Mari.
0: ¿De dónde?
1: De Las Palmas, de San José.
0: Eso lo sé yo.
1: Entonces, Jorge.
0: Pues para darte la paliza, Mari. Ah, Mari, bueno, tiene bueno. El número 12, ¿vale?
1: Gracias. Mire, un saludo para usted, para su familia, su madre, doña Juana Oliva. Para José Carmelo, su madre, la familia, besito. Para Genara, que la acabo de oír, besito, Genara. Un saludo también para ella y la familia. Bruna, la familia, y Inmaculada del Lazo, la familia. Manoli, también, su familia, besitos a toda ella. Después también Mima, Carmen, Nena, Mapi, Ángela, y mi prima Otilia, y mi prima Teresa. Y para Benito y su familia, para Pepe y su familia, para Pepe, Chano del Sequero y su familia, y Chimenea y la familia. Y en general a todos, Jorge, a todos.
0: Pues cariño, ¿qué te digo? Un beso grande también para ti, que pase buen día, amor. Tienes el número 12. Gracias.

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0: Bueno, pues continuamos Radio Carrizal, nos vamos a publicidad, volvemos enseguida, no se vaya, seguimos con ustedes en Radio Carrizal, la de Jorge Esteban.
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5: Bueno.
2: Bueno, pues nos vamos directamente con nuestra amiga Nieve García, mujer medicina. Nieve, de nuevo por aquí, buenos días.
5: Muy buenos días, Jorge, un placer saludarte y estar aquí de nuevo.
2: Como siempre, tú sabes que esta es tu casa, ¿qué tal? ¿Cómo estás, Nieve?
5: Muy bien, muy bien.
2: Siempre te
5: maravillosamente,
2: veo...
5: gracias.
2: Siempre te veo igual, bienísimo. Pero es porque tú te tomas la vida como es. Y ahora vamos por 5 libros. Toma castaña.
5: Pues así es. Ya voy a presentar mi 5º libro, El orden en el caos, la maestría de la vida, que trata de encontrar en la adversidad y en los obstáculos un propósito, un aprendizaje.
2: Bueno, Nieve, antes de empezar con el último libro, quiero empezar con el primer libro. ¿De dónde viene Nieve? ¿Por qué Nieve nació con este don? A ver, queremos conocer a Nieve para saber con quién estamos hablando, claro.
5: Muy bien. Bueno, yo desde niña siempre tuve cierta sensibilidad. Veía cosas y escuchaba que la mayoría no. Siempre tuve muy claro mi propósito. Desde muy niña sabía que quería ayudar a los demás, en contra de lo que podían entender incluso mis familiares, porque en aquella época, pues todo lo que era el tema de energías, de terapias, era algo que no estaba visto. A día de hoy, pues evidentemente un libro de crecimiento personal lo encontramos en cualquier lugar, pero antiguamente lo encontrabas en la zona de ese turismo del Corte Inglés. Pero a día de hoy cada vez son más las personas que están abiertas al crecimiento, al autoconocimiento, al despertar de la conciencia. Y yo nunca imaginé que fuera a escribir. De hecho, yo pensaba que era incapaz incluso de escribir un correo electrónico. Pero como trato en el 5º libro, cada adversidad siempre te lleva a una misión, a un propósito.
2: ¿Crees tú, ya que tú has dicho eso, crees tú que cada persona viene a este mundo por algo?
5: Sí, por supuesto.
2: ¿Y
5: primero,
2: para algo?
5: Primero que nada, venimos a experimentar la materia. Venimos a experimentar la materia, venimos a ser felices. También venimos a experimentar la dualidad, porque en el planeta está la dualidad. Pero nosotros somos seres divinos y realmente nuestra alma es inmortal. El espíritu siempre está, el alma siempre regresa. Y aquí estamos experimentando
2: la vida. Entonces esto es un
5: chasis. Sí, es como la ropa. Es como la ropa que te pones, que te quitas y te cambias. Pues el cuerpo es lo mismo. Es el vehículo que tenemos para poder estar representados en la Tierra. Entonces, como te comentaba, yo desde los 17 años comencé a formarme como terapeuta. Me diplomé en naturopatía, luego me diplomé en homeopatía, me hice maestra de Reiki, estudié biomagnetismo médico, hice programación neurolingüística, hipnosis, terapia regresiva, hice también coaching, hice también lo que es el coaching de alto impacto, que es para quitar lo que son las creencias y los patrones limitantes. Y bueno, y me apasiona ayudar a las personas a encontrar la raíz de sus problemas y a que verdaderamente puedan conocerse a sí mismos y puedan encontrar cuál es la misión y el propósito en la vida. Porque lamentablemente la mayoría no las pasamos viviendo en el futuro o en el pasado y nos perdemos lo único importante, porque donde está nuestro cuerpo es en donde tienen que estar también nuestros pensamientos y nuestras emociones. Y ese es un poco el aprendizaje que yo comparto con las personas, que ninguna adversidad es por casualidad, todo tiene un propósito mayor.
2: Y eso de tú decir, pues voy a hacer un libro, el primer libro.
5: Pues no surgió de que yo dijera voy a hacer un libro, surgió de un acontecimiento en mi vida donde una persona que ya era escritor me dijo, ¿escribes el prólogo de mi 5º libro? Y esto me lo dijo por teléfono. Y como en aquella época yo era incapaz de decir que no, pues dije que sí. Luego al cortar el teléfono dije, Dios, ¿qué he hecho? Si nunca he escrito, si siempre me he considerado incluso...
2: Por sí.
5: Me he considerado... Por eso digo que nunca nos debemos de
2: subvencionarnos,
5: de poner límites, porque tenemos a veces la autoestima tan baja que creemos que no podemos hacer las cosas y sin embargo somos creadores y podemos crear aquello que pongamos en nuestra mente. Pues así surgió. Me dijeron, ¿escribes el prólogo de mi 5º libro? Y dije que sí. Me dieron 6 meses para hacerlo y lo escribí en tan solo una semana. Cuando la editorial lo leyó, pues dijo, ¿y por qué no escribes tu propio libro? Y ahí fue cuando surgió Visión Propósito de Vida, que encima se conectó con mis ceremonias con plantas maestras y fue un libro canalizado que escribí en tan solo un mes. Es un libro que tiene muchos mensajes de sabiduría. Es un libro oráculo que también puedes abrir al azar y te da una respuesta a la pregunta, a aquello que tienes que reflexionar, a aquello que tienes que comprender y que tienes que aceptar. Y bueno, y de ahí luego vino pues la saga, o sea, la trilogía, que se compone de Despertar, se compone también de Transformación, donde también hay una historia con personajes en donde tú te puedes identificar con alguno de ellos, con tus propias experiencias, y a través de la historia siempre se nos queda muchísimo mejor la información. Las historias son las que recordamos. Entonces la trilogía pues tiene esta parte de historia para que tú puedas reflexionar sobre tus propias experiencias. Luego llegó la Semilla de tu Felicidad, que es un libro que te ayuda a concretar tus metas, a concretar tus sueños, a entender los niveles de conciencia y a entender que la felicidad es una decisión. Nosotros podemos decidir ser felices, y en los libros pongo este ejemplo, que todos nacemos con un lienzo en blanco y con muchísimas acuarelas, y nosotros decidimos si pintamos el cielo o el infierno, porque la realidad es neutra. Nosotros le damos significado en base a nuestras experiencias, en base a nuestra infancia, a lo que nos han dicho los demás, pero podemos ver esa realidad neutra, porque si yo ahora mismo pinto aquí un 6, tú ves un 9, los dos tenemos la razón. La interpretación está en base a nuestra perspectiva. Pero si nosotros ampliamos nuestra perspectiva, pues también podemos cambiar la forma en la que vemos las cosas. No es las mismas vistas que tienes desde una primera planta de un edificio que si subes a la planta número 30. Vas a tener una visión muchísimo más amplia. Y así es la conciencia. Entre nosotros más despertamos, más visión vamos a tener de poder entender el por qué nos están sucediendo ciertas cosas, el por qué se nos repiten las mismas circunstancias. Por ejemplo, una mujer maltratada que deja a su marido y vuelve a conocer a otro hombre que también la maltrata, y empieza como la serpiente que se muerde la cola, siempre repitiendo las mismas circunstancias, siempre los mismos jefes, siempre los mismos sueldos, el mismo tipo de amistades, el mismo tipo de vecinos. Es porque es porque estamos repitiendo algún patrón y no estamos siendo conscientes de algo de nuestro interior. Por eso el autoconocimiento es tan importante. Yo siempre digo que hay tres cosas muy duras en la vida: el acero, los diamantes y el autoconocimiento. Porque conocernos a nosotros mismos es una tarea bastante dura y tenemos que realmente abrirnos.
2: ¿Llegamos a conocernos?
5: Sí, si estamos en el camino. Yo digo que la maestría de la vida es cuando tú te conoces a ti mismo y de esa forma ya te desapegas de tu propia reputación. Porque cuando tú te conoces a ti, no importa lo que el mundo pueda decir, porque tú sabes quién eres. Entonces sabes que no están hablando de ti, sino de ellos mismos. Aquí se aplica también lo que es la ley del espejo.
2: Dios, qué bonito.
5: Y de esto voy a hablar pues en el próximo, la presentación, que es un evento también de transformación, totalmente gratuito. Sí que el aforo es bastante limitado, así que invito.
2: Ahí quería, por eso te invité a este programa, porque este libro quinto creo que viene, y sobre todo esta presentación, además lo va a presentar una compañera que se llama
5: Conchi Vera.
2: Conchi Vera,
5: sí, ella es cantante internacional y es guía histórica de Telde, embajadora de... Bueno, ella es un personaje público muy importante, y la verdad que tuve el placer de conocerla y me parece una mujer maravillosa. Y bueno, estuvimos hablando durante un largo tiempo, ella conectó también con mi mensaje y con muchísimo amor pues aceptó la invitación a presentar el evento, y sé que será una tarde mágica, maravillosa y de transformación.
2: Pero
5: para
2: no me has dicho dónde es, no me has dicho a qué hora es.
5: Sí, será el próximo miércoles 29.
2: El
5: miércoles 29. La próxima semana, en la Biblioteca Pública en Las Palmas de Gran Canaria, a las 6 de la tarde. El aforo es limitado y hay que reservar la plaza, que lo pueden hacer a través de mi WhatsApp o llamarme, que sería
2: eso te iba a decir, no puedes dar tu número.
5: Sí, el 627-906-714.
2: Bueno, señores, ¿sabes? Son plazas limitadas. Si quieren ir, es gratis. Y tan solo con ir y visitarla, y de paso, si quieren hacerse con alguno de sus libros, seguro que allí también podrá pues ella decirles dónde comprarlo o hacerse con el libro, ¿eh?
5: Sí, al final del evento pues habrán firmas y por supuesto que se podrán llevar el quinto libro, o si quieren incluso algún otro libro de la saga, porque también van a estar ahí.
2: Bueno, pues les recuerdo el teléfono por si quieren ya solicitar esa plaza. Tienes que llamar al 627-90-67-14. Oye, este evento, ¿cómo va a ser? A ver, cuéntanos un poquito. Algo espectacular, ¿no? Me imagino.
5: Bueno, va a ser algo grande, porque no solo va a ser la presentación de un libro, va a haber una conferencia, una ponencia sobre lo que significa dar orden al caos.
2: Me están preguntando, sí. Por favor, repite el teléfono. Sí, hombre. Y se lo mando, se lo repito y se lo mando. Lo que sí, pidan plaza ya, por favor, si quieren ya, porque sé que algo de ella me estaba diciendo que ya está casi todo el foro, así que intente, si hoy ya pueden ir mandando mensajes, diciendo, oye, pues Nieve o Mujer Medicina, guárdame una plaza o dos plazas a tal persona. Recuerde el teléfono 627-90-67-14. Lo voy a decir más despacio por si hay alguno de Cuenca. 627-90-67-14. Manden un WhatsApp, Nieve García, mujer medicina, mira, me llamo fulanito de tal y voy a ir yo con mi marido o voy con mi hija, resérvame dos plazas. A ver, Nieve, seguimos.
5: Bueno, pues yo les invito a que estén porque pueden encontrar el propósito de esas adversidades que pueden estar viviendo. Voy a dar mensajes muy poderosos.
2: Eso te iba a decir, esa noche va a ser algo más espectacular, ¿no? Algo donde puede que todos los que estén presentes hagan algo que tú les puedas, que ellos se sientan reflejados en su...
5: Sí, este evento no va a ser para mí. Lo voy a compartir, pero va a ser para el público, para que puedan encontrarse a sí mismos, para que se puedan llevar más claridad, más propósito y una nueva visión y recuperar la fe a muchos de los que las hayan perdido. Así que también te espero a ti, Jorge. No te lo pierdas. No, ya te lo puedes agendar, ¿eh?
2: Ya te pido la plaza, no te preocupes. Oye, una cosa, Nieve. Me imagino que este evento, ya tú me estabas diciendo fuera de antena que está todo el mundo esperándolo. ¿Por qué no haces otra presentación en la zona sureste? Pregunto, no sé.
5: Pues estaría genial, pues podríamos organizarlo.
2: Te lo digo porque está el concejal aquí fuera de Santa Lucía.
5: Genial.
2: Y lo puedes, ahora te lo voy a presentar para que Perfect. Hagas una en esa zona también. De momento lo tenemos en Las Palmas, vamos al de Las Palmas, que si después está el de Santa Lucía y queremos ir también, pues vamos.
5: Por
2: de
5: supuesto.
2: Momento, reserve el de Las Palmas, no sea que no vaya a haber en Santa Lucía.
5: Sí, de todas maneras, aunque haya uno en Santa Lucía, que no lo descarto, porque hay muchas personas también que a lo mejor no se pueden desplazar, pero yo les invito a que si hay uno en Santa Lucía, pues que tampoco se pierdan el de Las Palmas, porque siempre en cada evento surgen cosas diferentes, siempre.
2: Hombre, siempre se ha dicho, ¿no? En cada momento será su cosa diferente, ¿no?
5: Claro, y quizás cada mensaje pues pueda ayudarte a tener una nueva visión de la vida.
2: ¿Qué mensaje nos vas a dar allí especial? Venga, dinos uno, hombre. Sácate, sáltate algo, hombre.
5: Voy a dar muchas, pero sobre todo voy a utilizar esa parte también de mis dones y conectar con la energía, conectar con el público para que los mensajes sean lo que cada uno necesita. Pero vamos a hacer un mensaje ahora con visión, que me acaba de venir esa intuición. Claro. Y este mensaje va a ser un poquito pues para los oyentes, para los que nos están oyendo ahora o los que nos escuchen luego diferente.
2: Oye, si alguien quiere llamar, 784060, y aproveche que
5: sí,
2: está Nieve
5: aquí. Si alguien quiere también hacer alguna pregunta sobre su caso personal, si tienen alguna inquietud, pues aprovechen que estamos aquí ahora.
2: Estamos de gratis hoy.
5: Eso. Bueno, este es el mensaje que sale para el público hoy. Dice, lo negativo atrae lo negativo. Y con ello te invito a que dejes de ponerle atención a aquello que no te gusta. Si piensas en que no quieres deudas, acabarás atrayendo más deudas. Si pones tu atención en lo que no te gusta de los demás, atraerás más de lo mismo. Y esto ya lo vimos cuando hablé de que los otros son nuestro espejo. Y para ello quiero ponerte unos ejemplos. No voy a poner los ejemplos ahora, pero sí voy a hablar que es importante entender la ley del enfoque. Si nosotros nos enfocamos en aquello que creemos que no tenemos, o sea, fíjate lo que digo, en aquello que creemos que no tenemos, nos estamos perdiendo las maravillas de la vida. Estamos vivos, respiramos, tenemos un plato de comida, seguro que tenemos alguna persona que nos quiere. Así que, lamentablemente, la mayoría de las veces nos estamos enfocando en aquello que creemos que nos falta y nos perdemos la magia de la vida. Eso pasó desde la creación, cuando Adán y Eva se desenfocaron del paraíso para enfocarse en la manzana. Entonces realmente se perdieron la maravilla, ¿no? Porque ya tenían el paraíso. Y todos tenemos el paraíso, estamos vivos. Estamos aquí para experimentar la materia.
2: Qué buena esa frase. Hola, buenos días. Hola. Se nos cortó la llamada. Que vuelva a llamar.
5: Que vuelva a llamar.
2: Bueno, no, pero es verdad, dices tú. Porque Dios le puso todo.
5: Y se enfocaron en lo que creían que no tenían. Y realmente ahí comienza el sufrimiento. Nosotros sufrimos por enfocarnos en lo que creemos que nos falta. Y nos estamos perdiendo lo que sí tenemos. Tenemos el regalo de la vida, el regalo de la existencia. Tenemos este cuerpo maravilloso que nos permite ver, nos permite escuchar, nos permite sentir. Pero estamos siempre enfocándonos en lo que no nos gusta. Entonces nos estamos perdiendo las maravillas, lo que nos rodea. Por eso es tan importante vivir el presente.
2: Por eso te digo, es muy difícil encontrar eso.
5: Es un camino. Todos podemos. Todos tenemos el mismo derecho y el mismo poder de hacerlo. Simplemente tenemos que primero ser conscientes de que se puede. Y segundo, pues tomar la acción necesaria, que al final es una de las cosas que nos hace vivir el presente, es respirar, ser conscientes de nuestra respiración. Porque cuando somos conscientes de nuestra respiración, por ejemplo, si ahora mismo tú y yo somos conscientes de nuestra respiración, estamos 100% atentos a lo que estamos diciendo y estamos realmente anclando el mensaje. El problema es cuando estamos en el, nuestro cuerpo está en el presente, pero estás pensando en que tienes que ir a hacer la compra, o estás pensando en lo que te dijeron ayer, pero que no te gustó.
2: Se llama estrés, porque quieres hacerlo todo en un sitio.
5: Claro, pero es que el estrés parte de desenfocarte de tu presente, parte de no respirar. La respiración es muy importante, estar presente es muy importante.
2: Nieve, la pregunta es difícil, ¿no? Encontrarte a sí mismo o enfocarte solo en una cosa, como está este mundo hoy en día, que queremos hacerlo todo en un solo día.
5: Es que estamos constantemente bombardeados de distracciones.
2: Pero por eso te digo, Nieve, que tú en ese caso nos ayuda a equilibrar esa parte.
5: A encontrar esa parte de equilibrio, esa parte de presencia.
2: ¿Llega el momento de hacerlo?
5: Sí, por supuesto.
2: Entonces, Nieve
5: ahora... yo he tenido
2: Nieve,
5: que pasar...
2: Perdona, sí. Nieve ahora, porque es que es curioso. Nieve ahora está en la radio.
5: 100%.
2: ¿No están pensando en lo que tienes que hacer después?
5: No, para nada. Yo estoy 100% aquí. 100%. Enfocada en este momento. Enfocada en tus palabras. Enfocada en el público que me está escuchando. Estoy aquí 100%.
2: Pero aquellos que nos están escuchando, ¿podría ser lo mismo así tenga problemas, Nieve?
5: Por supuesto. Yo he tenido que pasar por muchísimas adversidades, y de eso también habla El Orden en el Caos, porque ha sido producto de tocar fondo, o como en una entrevista me dijeron, de ir al sótano 20 del infierno, para realmente hoy día ser quien soy y poder dar un mensaje a los demás de que sí se puede, de que podemos realmente experimentar la felicidad independientemente de los obstáculos que podamos tener alrededor, de que los podemos transformar, transformándonos nosotros.
2: Sí, pero el tener una enfermedad, tener un familiar que está malo, el saber que tengo que ir a trabajar porque tengo que hacer aquello, todo eso, equilibrarlo, ostras.
5: Mira, te voy a nombraste primero la enfermedad. La enfermedad no es casualidad ni es producto de la mala suerte. La enfermedad simplemente viene a decirte que estás desenfocado de ti y te está recordando que tú también existes. Porque la enfermedad es nuestra maestra, no es nuestra enemiga. Solo que nos han enseñado que es nuestra enemiga. Pero cada síntoma, cada enfermedad nos está hablando de que algo está pasando a niveles más profundos. Si nosotros nos detenemos a observar y entender qué es lo que está sucediendo, podemos incluso sanarnos de enfermedades incurables.
2: Ahora seguimos hablando de eso. Hola, buenos días.
6: Sí, buenos días.
2: ¿Con quién hablo?
6: Aquí con Pepita.
2: Pepita, le paso con Nieve García.
6: Vale, gracias.
5: Buenos días, Pepita, un placer saludarla.
6: Igualmente. Yo quería hacer una consulta, porque hace yo un par de mesillos que estoy como mala ganada, no tengo ganas de vivir, como se suele decir. Estoy a veces arriba y con la misma ya me bajo la otra vez para abajo, a veces me da ganas de acostarme y yo no sé si eso es normal o pasa algo.
5: Pepita, eso es una forma en la que su cuerpo le está hablando, y esto habla también un poco de frustración, de estar viviendo muy preocupada, de estar muy pendiente también de los problemas de los demás. Y de alguna forma usted ha perdido su energía y su cuerpo la está invitando pues a descansar, a pararse y a pensar en usted.
6: Sí.
5: Porque me está llegando de que durante mucho tiempo usted se ha olvidado de sí misma.
6: Sí, totalmente
5: enfocada pues en los problemas de los demás, pueden ser familiares, amigos, vecinos, a veces de los hijos.
6: Usted está totalmente
5: desenfocada y su espíritu le está reclamando, su alma le está reclamando de que usted también existe, de que usted también es importante, de que usted también es valiosa, de que usted también merece. Yo le recomendaría, si un día lo siente, pues que venga a mí y consulta, porque así hablamos un poquito más personalizado y también hacemos un equilibrio energético para que pueda tomar de nuevo su fuerza y ser feliz, porque se lo merece.
6: Ya, por supuesto. Yo lo que quería saber es que yo, estoy escuchando un poco y como que tienen algo las palmas y a veces posible vecindario, y a mí me queda más cerca en vecindario, por supuesto.
5: Bueno, vamos a intentar hacer también algún evento en la zona sureste. Aquí ya lo voy a coordinar con Jorge para que las personas que no pueden asistir a las palmas pues puedan.
6: Yo sí puedo, porque no tengo problema, pero si es más cerca mejor. Pero yo lo que quiero decir, que ¿cuándo es este evento que ustedes van a hacer en las palmas? ¿Dónde? ¿Qué hora?
5: Este evento se va a realizar el miércoles de esta semana, no, de la siguiente semana, que es miércoles 29, a las 6 de la tarde, en la biblioteca pública, que está al lado de la estación de guaguas El Hoyo.
6: Ah, al lado de la estación de guaguas.
5: Al lado de la estación de guaguas está la biblioteca pública, ahí haciendo esquina, Así que es bastante fácil quien vaya en autobús, pues ajá, llegar al evento.
6: O sea que a las 6 de la tarde.
5: A las 6 de la tarde.
6: 29, me dijo.
5: El 29.
6: Ah, justo donde está el hoyo de los Alcáis, ¿no?
5: Sí, ahí si usted se baja, por ejemplo, del autobús y pregunta a la estación, la biblioteca pública, pues ya le van a decir porque está ahí al ladito. Okay.
6: Pues ya iremos por ahí.
5: Muy bien, pues un placer.
6: Es mejor para hablar cosas de temas personalmente que no.
5: Perfecto.
6: Por los medios.
5: Muy
2: gracias,
5: bien.
2: Gracias, mi niña.
5: Bendiciones, Pepita. Un abrazo.
2: Un saludo. Bueno, si alguien quiere hacer alguna consulta a Nieves, también puede hacerlo a través de la radio. Aprovechen. Nieves, el 29, en Las Palmas de Gran Canaria, 6 de la tarde, que quieren contactar con Nieves. Ahí le vamos a pasar de nuevo el teléfono. Nieves, dilo a ver, mi niña.
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2: Nieves, para ir finalizando, ¿dónde, cuándo, qué hora y qué vamos a hacer ese día?
5: Bueno, ese día será un evento de transformación, será un evento para que puedas ver tus obstáculos y tu adversidad con más claridad, que puedas llevarte propósito, determinación y que puedas transformarlo en sabiduría y en misión. Aparte, vamos a presentar el libro, también van a haber firmas y, bueno, podrán haber también preguntas y respuestas para que cada asistente, pues, se pueda llevar esa claridad que necesita.
2: Vale, hay una cosa, Nieve, que antes de... Después ya nos dice dónde va a ser el evento y otro tema, antes de irnos, preguntarte que es verdad que a veces nos podemos asustar cuando nos conocemos en persona, ¿sabes? Cuando nos conocemos a nosotros mismos.
5: Es al contrario. Entre más te conoces, más consciente eres de tu propia divinidad, de lo poderoso y creador que eres. Entre más nos conocemos, pues vamos a entender mucho mejor las experiencias. Vamos a ser conscientes de que todos somos iguales, de que cada persona llega a nuestra vida porque tiene algo que enseñarnos, que no existen los enemigos. Hay muchas cosas que comprendes cuando te conoces a ti mismo. O sea, conocerse a sí mismo, aunque es duro, es un gran regalo.
2: ¿No hay miedo ninguno conocerlo?
5: No. El miedo es tomar esa acción de poder entrar en tu interior, porque a veces podemos tener miedo de lo que podemos encontrar. Pero cuando tú encuentras lo que tienes que transformar, ahí comienza la magia.
2: Claro. Bueno, señores, no se pierdan esta presentación. Esto va a ser todo un bombazo y algo real. Tan solo Nieves te va a decir lo que tienes que hacer para que ese día no te lo pierdas. A ver, Nieves, ¿qué tenemos que hacer?
5: 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El evento es el 29 de julio, o sea, este miércoles, no, el próximo, en la Biblioteca Pública en Las Palmas de Gran Canaria. No se lo pierda.
2: Bueno, ¿quieren hacer alguna consulta a Nieves? 627-90-67-14. 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Nieves, ¿algo más que quieras añadir?
5: Dar las gracias y, sobre todo, decirle a las personas que por muy mal momento que puedan estar pasando, hay un propósito mayor. Simplemente hay que elevar la visión y ver qué se esconde detrás. Muchas veces, por ejemplo, nos despiden de un trabajo porque vamos a encontrar un trabajo mejor, o nos deja la pareja, es porque realmente no es la persona que tiene que estar en nuestras vidas y es porque va a llegar otra, o porque simplemente tenemos que aprender a desapegarnos, tenemos que tener esa fortaleza. Y les dejo esta frase, o sea, lo que no es nuestro, la vida no nos va a quitar, pero lo que es nuestro, tarde o temprano va a llegar.
2: Bueno, Nieve, te iba a despedir, pero antes de irte, escuchando esa frase, nos gustaría un pequeño mensaje a esas personas que están mal, que están solas, que están en casa, que están fijos con una lágrima en los ojos, que no es malo llorar, que el otro día me lo decía una compañera, no es malo llorar, porque al contrario, ese descarga de tu cuerpo. Pero me gustaría que Nieve, antes de despedirse, se dirigiera a todas esas personas que nos están oyendo y le dieran, pues, no sé, de sentirte ese mensaje, ese mensaje, vamos a hablarlo así, a esos oyentes.
5: Bueno, a estas personas que se sienten solas, primero que nada decirles que no están solas, están consigo mismas, porque Dios, Diosa, vive a través de nosotros. Tenemos que buscar la ayuda también, porque porque muchas veces nos quedamos sentados esperando a que las cosas lleguen y no, también tenemos que salir y buscarlas. Y estamos a un clic de la información. Nosotros podemos elegir qué información queremos escuchar, qué libros queremos leer o en qué queremos nosotros tener nuestro tiempo. Lo podemos perder en redes sociales, en tonterías, o realmente podemos ver un documental, leer un libro que nos pueda ayudar y nos pueda inspirar, o buscar una persona que ya recorrió un camino para que te pueda guiar. O sea, nosotros podemos tomar la decisión. Tomamos decisiones todos los días, sean correctas o incorrectas, pero siempre estamos decidiendo.
2: Y que te equivoques no es nada malo, ¿no?
5: No, para nada, es aprendizaje. Si no nos equivocáramos, ¿cómo aprenderíamos? Por ejemplo, a un niño pequeño, si tú no le permites que se caiga, ¿cómo va a aprender a caminar? De la misma forma somos nosotros como adultos. Tenemos que caernos, tenemos que equivocarnos para cada día convertirnos en mejores seres humanos.
2: Oh, me dejaste flipado. Yo darte las gracias por estar hoy aquí en Radio Carrizal. Nieves, no pierdas la costumbre de pegarte un saltito por aquí, que te agradecemos, te escuchamos, nos trae ese relax al cuerpo. Y no sé, sí me gustaría, vuelvo a repetirte lo mismo, ¿no? Porque sé que hay muchas madres que ahora mismo estarán escuchando la radio, triste, pasándolo mal, gente joven, matrimonios que se rompen, familias que se rompen, hijos que, o madres que perdió a su hijo, todo esto. Y son cosas que uno a veces también pues necesita escuchar a una persona, en este caso como tú, que nos pueda ayudar, ¿no?
5: Sí, así es. Mira, te voy a poner un ejemplo con la pérdida. Yo he tenido pacientes que, por ejemplo, perdieron a alguno de sus hijos hace 20 años, a lo mejor de 2 o 3 o 4, incluso hasta 5 hijos que tenían, y se enfocaron tanto en la pérdida que se olvidaron de disfrutar del resto. Se olvidaron de disfrutar del resto de su vida. Y yo siempre digo, si la vida te dio un hijo por 20 años, agradece esos 20 años en que tuviste la oportunidad de compartir y conocer a ese ser humano, porque otros muchos no tuvieron esa oportunidad. Realmente se trata de agradecer. Tenemos que agradecer lo que la vida nos da. Es lo que comentaba antes, cuando nos enfocamos en lo que nos falta, nos estamos perdiendo lo que tenemos. Y si yo me enfoco, por ejemplo, en una pérdida, me estoy perdiendo el resto. En vez de decir gracias, por supuesto que va a doler, el dolor es inevitable, pero el sufrimiento es opcional. El sufrimiento es quedarme anclada a eso que me sucedió. Entonces, yo puedo vivir el duelo, porque el duelo es normal, o sea, es necesario esa parte de dolor, pero el dolor es algo que no sucede en el presente. No podemos dejar ese dolor dentro de nosotros y estar permanentemente en el tiempo, perdiéndonos la magia y el regalo de la vida. Entonces yo siempre digo, agradece el tiempo compartido con tu mascota, con tu pareja que te dejó, con un familiar que ha fallecido. Agradece ese tiempo compartido. Quédate con el aprendizaje y continúa disfrutando de la magia y los regalos que te da la vida cada día.
2: Pues si quieres escuchar más a Nieve, mira, el 627-90-6714. Nieve, gracias por estar en Radio Carrizal. Bendiciones para ti también.
5: Gracias a ti, Jorge. Bendiciones a todos.

0: 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Entramos en publicidad y volvemos enseguida. No se vayan, seguimos en Radio Carrizal.
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9: Bueno, pues nos vamos ya directamente con don Julio Ojeda en Radio Carrizal. Entramos de lleno con el concejal de Santa Lucía. Entramos de lleno.
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3: Bueno, pues vamos directamente con el primer teniente alcalde de Santa Lucía, don Julio Ojeda. Buenos días.
4: Muy buenos días, Jorge.
3: ¿Cómo estamos usted, mi niño?
4: Bueno, pues recuperándonos de la resaca post partido de fútbol final del Mundial ayer. Y bueno, recuperándonos precisamente después de ese, de esa noche un poco más larga de lo normal, pues precisamente, bueno, pues celebrando también esa, esa victoria de la selección española que hace posible que consigamos la segunda, el segundo título de campeones del Mundial. O sea que hoy todo el mundo, pues me imagino que no hablará de otra cosa, evidentemente.
3: Muy bien. ¿Y qué nos traes hoy?
4: Oye, no, me gustaría saber dónde lo viste tú el partido, Jorge.
3: En mi casita.
4: Tranquilito, ¿verdad?
3: Sí.
4: Muy bien. Bueno, pues Jorge, una vez hablado de este importante éxito de la selección española, pues vamos a hablar de algunas cuestiones que tendrán lugar a lo largo de los próximos días en Santa Lucía de Tirajana, dentro de las diferentes programaciones que hay preparadas tanto desde la Concejalía de Juventud a través del Punto J como de la Concejalía de Actividad Física y Deportes del Ayuntamiento. Comentar que hoy comenzarán a partir de las 5 de la tarde, comenzará un nuevo curso, una nueva acción formativa dentro de la programación Despláyate, dirigida a los jóvenes entre 12 y 30 años de Santa Lucía de Tirajana, y como decía, un curso llamado Asistencia en Educación Infantil, un curso pues de alguna manera pensado para mejorar las competencias de los más jóvenes para poder acceder al mercado laboral, y sobre todo pensando en ofertas de trabajo que de alguna manera sean compatibles con incluso los estudios, como es en este caso la asistencia en educación infantil. Este próximo viernes, también dentro de la programación Despláyate, tiene lugar una de las novedades importantes dentro de esta programación, concretamente una primera edición de Guanartemato. Se trata de una iniciativa en la que se mezclan la tradición de las polcas, de nuestro folclore, precisamente con pues los estilos más urbanos, y se realizarán diferentes batallas a lo largo de la tarde en la Casa de la Cultura Saro Bolaños a partir de las 6:30 de la tarde. Ya más tarde, la próxima semana, del 27 al 30 de julio, tendrá lugar el curso Cocinas del Mundo, una oportunidad que han aprovechado muchísimas personas, porque ya no quedan plazas para esta formación de Cocinas del Mundo, pues conocer el mundo a través del arte culinario, de unos menús interculturales que tendrán lugar del 27 al 30. Y el 31, el viernes, tendremos la oportunidad de irnos a relajar a la playa. Yoga en la playa el viernes 31, con la programación de Despláyate, la organización de estas actividades de la Concejalía de Juventud. Siempre corren a cargo del Punto J. Para más información pueden ponerse en contacto con el Punto J, ya sea a través de sus redes sociales o llamando directamente al Ateneo Municipal 75-928-754800. Y si hablamos del deporte, el verano deportivo en Santa Lucía de Tirajana continúa con toda su oferta de actividades, principalmente basadas en dos espacios: una Pozo Izquierdo. A lo largo de este fin de semana ya tenía lugar esa Jumping Family Vikingos en Pozo Izquierdo, y este próximo fin de semana continuarán esas actividades, concretamente el sábado 25 con un torneo por equipos de pistolas láser en una estructura hinchable de 100 metros cuadrados, y recordarles que se pueden apuntar sobre la marcha, no es necesario hacer inscripción previa para participar en esta actividad, que como decía tiene lugar a partir de las 5 de la tarde en la zona del Barranquillo de Pozo Izquierdo, este sábado 25 de julio. También esa misma noche, dentro de la programación que conjuntamente han organizado la Concejalía de Turismo y también la Concejalía de Actividad Física y Deporte, se prolongan esas actividades con las noches en el Barranquillo. Primera sesión de noches en el Barranquillo, precisamente con una noche de parrandas que tendrá lugar entre las 8 y las 11 de la noche. Así que animar a todos los vecinos y vecinas a acercarse hasta Pozo Izquierdo, ir con sus sillas de playa, disfrutar de la noche de Pozo Izquierdo y a disfrutar también de nuestras costumbres y tradiciones en el Barranquillo, como decía, de 8 a 11 de la noche, con noches en el Barranquillo. Recordar también que todos los martes y jueves la piscina municipal de Santa Lucía Casco tiene lugar pues juegos de iniciación lúdica a la natación entre las 11 y cuarto y las 12 de la mañana, martes y jueves en la piscina de Santa Lucía Casco. Y esta semana también tiene lugar una actividad que es importante, una fecha que es importante. Concretamente, el viernes 24 de julio es el Día Internacional del Abuelo y de la Abuela. Así que desde las concejalías de mayores, comercio y la Asociación de Empresarios Ascoide de Vecindario, pues se ha preparado un evento para celebrar este día tan especial y rendir homenaje a los abuelos y a las abuelas, que siempre están pendientes y sobre todo en esta época del verano, de que los nietos y las nietas no les falte de nada, que estén siempre acompañados y sobre todo pues haciendo todo lo posible para que en la familia puedan conciliar el trabajo y ese tiempo de ocio del que tienen ahora también los pequeños y las más pequeñas de casa, pues más tiempo porque no tienen clase y están de vacaciones. Así que recordar que precisamente el día 24 es el Día Internacional del Abuelo y desde el Ayuntamiento de Santa Lucía pues tienen preparadas diferentes actividades en el horario de tarde en la Plaza de los Algodoneros en la Avenida de Canarias. Habrán talleres, diferentes talleres, habrán también baile, actuaciones musicales y bueno, pues muchas actividades para homenajear a los abuelos y a las abuelas y pasar una tarde de verano distinta en compañía, evidentemente, porque aquí es importante también contar con la compañía de toda la familia. Así que invitados, invitadas quedan este viernes a esta fiesta tan especial en la Plaza de los Algodoneros. Y para terminar, ya nos vamos hasta el domingo, pues tendrá lugar pues un taller de iniciación al kayak entre las 5 y las 8 de la tarde, el domingo 26, en la playa de Pozo Izquierdo. Así que este es el repaso que de alguna manera de las actividades que se van a desarrollar a lo largo de todo este tiempo y que hacen que en Santa Lucía de Tirajana el verano pues no se pare, que sea un verano activo, que sea un verano en el que se siente el movimiento. Hace nada teníamos el Mundial de Windsurf en Pozo Izquierdo, todo un éxito también de organización y de participación en el que millones de ojos en todo el mundo pues fijaron su vista en nuestra costa, en la costa de Pozo Izquierdo, que es un lugar también importante dentro precisamente de la programación que estamos llevando a cabo desde las concejalías de actividad física y deporte para bueno, pues nuestro municipio. Hace nada también tenía lugar la apertura del punto de información turístico en Santa Lucía Casco, un recurso absolutamente necesario, ya está prestando ese servicio de lunes a domingo, pues ininterrumpidamente por las mañanas y cierra, tener en cuenta también que cierra los miércoles y jueves, un recurso que facilita también el acceso de todas aquellas personas que nos visitan, pues a los encantos, a las bondades del municipio de Santa Lucía de Tirajana. Así que bueno, hasta aquí ese repaso que hemos hecho pues a esos asuntos más destacados de la semana en Santa Lucía de Tirajana, Jorge.
3: Pues nada, don Julio, tenemos que poner la recta final y nos vemos si Dios quiere el viernes aquí de nuevo en Radio Garzá. Un saludo, buen día.
4: Un saludo, feliz día. Gracias.

0: Nosotros vamos con un poquito de publicidad y en nada entramos con Catalina Sánchez. No se vaya.
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5: 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Nosotros nos vamos, señores. Nos vamos, pero con Catalina Sánchez, que ya la tenemos por aquí en Radio Carrizal. Vámonos con Catalina Sánchez.
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8: Buenos días a todos y a todas las radiantes de Radio Carrizal. Buenos días, Jorge. Gracias. Siempre te doy las gracias por este espacio, porque nos deja, nos da voz a Nueva Canaria Ingenio. Nos permite poder dirigirnos a los vecinos y vecinas para hablar de lo que estamos haciendo y dar cuenta, sobre todo dar cuenta algo tan raro hoy en día, ¿no? En política, dar cuenta de lo que hacemos bien y de lo que hacemos mal. Lo que hacemos mal también, ¿no? Y bueno, como saben, soy Katy Sánchez, la concejal de Nueva Canaria. De los tres que estamos, pues yo sigo en Nueva Canaria con mis compañeros y compañeras de del partido, y tengo una serie de áreas en el ayuntamiento. Iré hablando de cada una de ellas, explicándole un poco qué se ha hecho, qué se va haciendo, en qué estamos colaborando, no solo aquí en el Ayuntamiento de Ingenio, sino también si hay alguna cosa que quiera comentar de acciones de cabildo, que sabes que allí pues estamos gobernando con el Partido Socialista. Tenemos a la cabeza en el gobierno de Canarias. Hay 5 compañeros que hacemos varias propuestas interesantes, creo yo, sobre todo una línea muy importante en apoyo social, educativo y turístico, bueno, realmente en todas las áreas, y sanitario. Hacemos muchas PNL, muchas propuestas, ¿no?, de ley. De hecho, vamos a trabajar algunas que tiene que ver con Canarias durante este mes, ¿eh? Y ya se las cuento también. Y bueno, también el gobierno en el Europa, ¿eh? Tenemos un representante allí para hacer gestiones directas de Canarias a través de nuestro partido allí, ¿no? Bueno, pues como iba diciendo, les voy a empezar un poquito a contarles. Se empezó la semana pasada un poco el resumen de lo que se ha hecho y lo que toca esta semana. Bueno, y fundamentalmente saben que les expliqué que cuando les contaba ese acto, para mí muy emocionado, del oficio de los carpinteros, de la carpintería tradicional, y porque vinieron muchos carpinteros mayores. Me faltó alguno que me dijo que venía y al final no vino. Otros me habían dicho que no venía. Pero bueno, la verdad que fueron un grupito bueno y qué bonito es reconocer las cosas en vida. Muchas gracias. Quiero en primer lugar darle las gracias por haber estado. De nuevo quiero dársela. Vale. Bueno, y ahora continúo con lo que les decía, que era esta semana pasada, que era el campus de etnografía y folclore del Festival Internacional de Folclore, Muestra Solidaridad de los Pueblos, organizado por la agrupación cultural Folclore y Danza de Ingenio, y que la Consejería de Patrimonio apoya, pues, con recursos económicos, con lo que podemos hacer, con lo que podemos aportar, que no es ni la cuarta parte de lo que cuesta el festival si fuéramos a pagarlo en mano. Y esto quiero dejarlo claro, porque esto lo tiene que oír gente de todo tipo, desde políticos y no políticos, ¿no? Hablando con una persona que sabe mucho de organizar actos, creo yo, no voy a decir el nombre, pero se lo pueden imaginar, me decía, si el Festival Internacional de Folclore lo pagara el ayuntamiento, le costaría 3 veces lo que les cuesta ahora. El festival se hace gracias a aportaciones de empresas, a aportaciones del ayuntamiento, por eso digamos ahí es mi parte, a colaboraciones también de concejalías, que participamos y ayudamos, a cabildo, se hace con una conjunción de cuestiones, ¿no? Pero es muy importante el tema de, y quiero dejarlo aquí claro, porque oigo comentarios y me molestan, ya me molestan, ¿no? O sea, es muy importante la parte de voluntario. Cualquiera que trabaje en un ayuntamiento y me hace un acto, me puede entender. Porque una cosita de un día te puede costar un dinero. Los trabajadores cobran sus horas extras, que es su derecho, por supuesto. Las empresas que hacen tienen que pagárseles. Y todo cuesta un montón de dinero y cada vez cuestan más las cosas, ¿sí? Entonces yo agradecerle, de verdad, públicamente este esfuerzo que hace, porque nos pone Ingenio en el mapa mundial, y a veces no somos conscientes, ¿no? En el mapa mundial. Aquí en este festival participan todas las agrupaciones folclóricas, todas participan de municipios. y todas trabajan como si fueran una familia, ¿vale? Y en este momento Ingenio, por la participación de todos los continentes, pues es visualizado en muchos países del mundo y por eso ha sido reconocida como fiesta de interés nacional. Y los ingenienses debemos estar orgullosos y apoyar a los ingenienses, los de Carizal también, porque todos somos el mismo pueblo, apoyar estos actos cuando se hagan en un sitio o en otro, a las asociaciones que ponen. Y aquí hablo en nombre no solo de yo hablo ahora en nombre de todas las asociaciones que pierden gran parte de su tiempo pues haciendo cosas para los demás en los barrios, en las instituciones, en los colectivos. Merecen el máximo de los respetos, o sea, quiero decirlo aquí públicamente, no sé si lo he dicho alguna vez, pero es lo que siento. Bueno, pues ahora ya me centro en lo que tengo que hablar, pero quería que era importante aclarar esto, ¿no? El lunes empezó el campo con la inauguración. Estaban los dos rectores, de la Universidad de Las Palmas y la Universidad de Tenerife, de La Laguna, las públicas, las dos públicas. Y hago un inciso aquí, os paso un inciso. La defensa de un presupuesto adecuado para nuestras universidades. Es importante la formación, que nuestros jóvenes, que nuestros niños no dejen de hacer, de estudiar, de formarse, porque las familias no tengan recursos. Más cuando en Canarias tenemos una brecha importante, ¿no? Tenemos una brecha importante de pobreza. Hay mucha gente que no llega a final de mes. Así que es importante apoyar y dar los recursos necesarios a instituciones públicas. Las privadas están bien para quien se los pueda pagar, pero tenemos que pensar en las que no se lo pueden pagar. Y además, me uno a una reflexión que ha hecho también mi partido este fin de semana, y es que deben estar en los consejos asesores del gobierno de Canarias para todo lo que sea ciencia. La ley de ciencia no puede ser, no es correcta si no están nuestras universidades públicas, nuestra gente, nuestro talento al servicio también de nuestra comunidad autónoma. Bueno, siguiendo con esto, decir que lo más que me gustó del discurso, independientemente de la Universidad de Laguna, yo estudié en 3 años en Las Palmas, medicina, 3 en Tenerife. Ahora participo de clases en la Universidad de Las Palmas, soy doctora por la Universidad de Las Palmas, y defiendo evidentemente a mi casa también, a mi segunda casa, que no es el ayuntamiento y que tampoco es el hospital. Pero porque creo que es importante para un pueblo la formación, y la formación y la educación es fundamental. Bueno, pues como voy diciendo, habló de la historia y de la aportación y las aportaciones que sigue haciendo, no solo durante el año escolar, sino también en los campos de verano, etcétera, etcétera. Pero lo más que me gustó es la gran unión que tiene con la Universidad de Las Palmas, cómo trabajan juntas nuestras dos universidades públicas. ¿Vale? Quiero comentarlo, ¿no? Esto fue el lunes. Hablamos de la universidad, de la importancia de... Porque el campus está reconocido por la universidad, es un campus universitario. Es que se hace en Ingenio, ¿de acuerdo? El martes se habló, porque estos dos primeros días fueron dedicados a Tenerife. El año pasado fue a otra isla, cada año es una isla, ¿no? Y entonces se habló de las fiestas tradicionales de Tegueste, las fiestas de los barcos y las flores, muy interesante. Y posteriormente, una mesa redonda que me encantó, de luchadores muy conocidos de Tenerife, con nuestro luchador nomástico para mí, Tonono, que estuvo dando sus opiniones sobre cómo era antes la lucha, cómo se preparaba. Y él decía que había que tirar más de los calzones. Bueno, el miércoles yo no estuve presente, llegué casi al final, pero pues se hablaba del tema del vino, que es también muy importante en Tenerife, y hablaba pues una persona que llevaba una bodega, etcétera, etcétera, y un debate en ese contexto, ¿no? Y ahora después les contaré por qué no estaba el miércoles, ¿no? Por qué llega al final. El jueves se habló sobre dos temas. Una primera parte sobre TFG, porque hay una cátedra de patrimonio Y habló Juan, destaco la de Juan, porque habló de los apodos. Juan es un miembro de Coros y Danzas de Ingenio, una familia muy conocida, Ingenio, el nieto de Joyeta. Sí. Es Joyeta. Yo también soy Joyeta, adaptada. Bueno, bueno, en ese caso, no su abuela, sino su tatarabuela, María Tomasa, me adoptó porque era muy amiga de su hija Tita, ¿no? Para mí fue una segunda madre. Bueno, tengo madres adoptivas, tengo una familia en Carrizal, tengo una familia en la aldea, pero bueno, esta familia para mí siempre nos tratamos como si fuéramos, yo me considero parte de su familia, ¿no? Y bueno, hablaba del término Joyeto, que para María no era ninguna, ella no, para ella no era un orgullo ser Joyeta, no era, pero hay gente que es verdad que hay que tener cuidado con los dichetes porque a veces ofenden. Pero muchas veces eran apellidos como el de mi familia, los Blancos. Mi padre era Sánchez y se llamaba Blanco porque tenía una familia que se llamaba Blanco, o sea, por ejemplo, ¿no? A veces no, eran cosas muy muy sutiles, otras veces pues a lo mejor eran más ofensivas, ¿no? Así que muchas familias del municipio que tienen sus dichetes, ¿no? Y bueno, de eso versó su tema. Y luego en la segunda parte, Carmelo Sánchez hizo un recorrido digamos desde Ingenio con el escalado hacia Sudamérica y a Cuba, terminando en Cuba, hablando de diferentes tipos de textiles y de canciones, muy bonito, ¿no? Y le dijo a Juan que, bueno, el caso de los Sánchez, porque bueno, era el primo de mi hijo, de mi primo Santiago, perdón, de mi tío, nieto de mi primo Santiago, de mi tío Santiago y de mi primo Manolo Sánchez, ahijado de mi padre, ¿no? O sea, entonces bueno, habló también de ese sentir y que a veces tenían que ver en dichetes familiares y demás, ¿no? Fue muy curioso esa interrelación de las dos partes y fue muy interesante el recorrido de canciones, que fue muy ameno, ¿no? Y el viernes fue para mí una sesión muy especial. La verdad es que primero se habló de Calando Cultura, el programa que se ha hecho por Cabildo, pues se llama, es un proyecto singular, digo, como dice, que ahora tocó el calado y tocarán otras manifestaciones, ¿no? Y es llevando el recorrido del calado por diferentes espacios culturales. De hecho ha sido toda una semana ese proyecto. Coros y Danzas también ha participado el Día de Ingenio, ha participado grupos de ingenio, de rock, música, cantantes. Ingenio ha estado muy presente en ese proyecto. Quiero dar las gracias a Serafín por eso, Serafín Sánchez, hermano de Carmelo, o sea, y que es el director general de Cultura, por acordarse de este sello de identidad que es el calado en el municipio, ¿no? Y quererlo llevar a un sitio, un espacio como la Casa Colón, donde ahora mismo hay una exposición activa. Se lo digo a todos los vecinos y vecinas del municipio porque deben pasar a verlo. Ahí se van a encontrar un mantel hecho para Adela Hernández, precioso, que se lo regaló a su nuera, una cama de la familia Gil, otros calados de otras caladoras muy antiguas, otras también que siguen vivas, y hay unos elementos preciosos. Y también hay una colección al lado del futuro del calado, que es el calado, la moda calada, con abanicos calados, con trajes calados de Oadenia Díaz, que también estuvo presente durante esta semana, al igual que otras personas que he nombrado del municipio de Ingenio, ¿no? Ingenio está muy presente en este proyecto y quiero agradecérselo solamente a Serafín, ¿no? Por ese detalle, ¿no? Y bueno, él habló de ese proyecto, ¿no? Y posteriormente, varios jovencitos, una niña que hizo un discurso, hija de compañero nuestro allí del ayuntamiento, la verdad que te ponía los pelos de punta, pero vamos, el ganadero que habló de la ganadería también, que habló de teatro también, que habló de la historia de la medicina, de la brecha de género también, que ya le dije que la cosa ha mejorado gracias a Dios. Bueno, todas las intervenciones, bueno, el que habla. El año pasado también habló sobre otra de las de las canciones típicas tradicionales de ingenio y cómo se bailaban en los diferentes sitios, la historia. No quiero dejarme ninguna atrás, ninguna de las. Es que eran totalmente cosas totalmente diferentes, pero complementarias, ¿no? Y entonces hablaban de temas, ¿no? De esas figuras que eran. Que eran las curanderas, ¿no? Las que tradicionalmente curaban a la gente, que venían de la cultura incluso prehispánica, antes de que llegaran los castellanos aquí a Canarias. Bueno, la verdad que vamos, una variedad increíble. Dios, que me sacaron la lágrima la relación con los abuelos, esa empatía de tradición, de mantener la tradición, de gente que no está hablando ni de IA, ni de redes, sino de cómo se sienten tan contentos porque están aprendiendo y están compartiendo y están recibiendo información y la van a transmitir, ¿no? Muchas gracias a todos ellos, la verdad es que me pusieron, me salió alguna lágrima, lo tengo que decir. Hay gente que piensa que yo no soy sensible, soy muy sensible, aunque ustedes no lo crean, ¿no? Que no lo parezca, ¿no? Tengo que ser dura por mi profesión, evidentemente soy intensivista y en momentos en que tienes que guardar la calma y tal, pero la verdad que me llegaron al alma muchas de las frases, de las cosas que dijeron allí. Darle las gracias por esos momentos a todos ellos, y todos ellos y ellas, de forma especial, ¿no? Y agradecer a Jorge Danza pues ese trabajo que ha tenido durante esta semana. Y nada, es que terminó el sábado con el Festival Infantil de Tradiciones, ¿no? Así que bueno, una semana completa de etnografía, de patrimonio histórico, ¿no? Uniendo con esto, decirles que hemos tenido varias reuniones para el tema del reloj de Carrizal, aclarar dos cositas. El reloj de Carrizal es una réplica del reloj antiguo que pudimos obtener gracias a la colaboración de personas, entre ellas Manolo Chil, que nos dio una foto, documentos que teníamos en el archivo municipal que Emilio ha estado buscando y ha aportado, parte de una historia que se hizo en el 2019, participaron determinadas gente, Antonio Ramírez entre ellos, el cronista oficial que hizo también un relato y demás. Y nosotros hemos querido, en este acto que vamos a hacer, que es un acto de reconocimiento, vuelvo a decir, este proyecto se ha hecho desde la concejalía para un homenaje a la heredad de Carrizal y a todos sus herederos, que es el pueblo de Carrizal, ante una petición que me hicieron la heredad de Carrizal, porque no tenían el reloj y había desaparecido en los años 50, se cree, con una remodelación de la plaza y demás, ¿no? Habían comentado las personas que antes cité y que dejaron una plaquita en su sitio. Queríamos hacer la réplica y hicimos una contratación donde se presentaron tres empresas y tenemos la suerte de que, bueno, que la está reproduciendo es un hijo de nuestro pueblo también, ¿no? Que está siendo muy detalloso en todas las cosas. Y que va, bueno, yo espero que les vaya a gustar porque vamos a ofrecer algo complementario que no es solo el reloj, y donde participa mucha gente que tiene que hablar porque son las que pueden hablar del reloj de Carrizal, ¿no? Así que bueno, estamos preparando todo esto y solamente les adelanto que el día 7 de agosto me gustaría que estuviera allí todos los que pudieran de Carrizal, fundamentalmente porque es un elemento etnográfico, pero yo creo que también el pueblo, porque es un elemento etnográfico del municipio, pero más sentido evidentemente de la heredad de Carrizal y del pueblo Carrizal. Después de la misa, respetando la misa, porque esto se hace gracias a que nos autorizaron también la iglesia, el episcopado, el poner el reloj, la iglesia de Carrizal está protegida. Necesitamos muchos informes, esto ha dado mucho trabajo. Esto que ustedes ven y dicen, ah, esto es una cosita que se hace, no, esto llevamos más de un año largo nada más que esperando por el permiso. O sea, entonces, es un día especial. Yo creo que le devolvemos a Carrizal algo suyo. Me gustaría que la gente pudiera escuchar también, ¿no?, a la gente que va a hablar de su experiencia, ¿no? Entonces, bueno, pues les recuerdo, va a ser el, apúnteselo en la agenda, 7 de agosto, a las, después de la misa, 7:30. Yo creo que les va a gustar. Yo creo que va a ser un acto entrañable devolverle parte de su historia a Carrizal, ¿no? Sobre todo la historia hidráulica, ¿no?, que es la de la que tiene que ver con las heredades, ¿eh?, que también es una, es patrimonio etnográfico, ¿no?, e histórico. Así que bueno, esto es lo otro que quería contarles de este tema. Estamos ya prácticamente, está culminado, faltan algunos detalles que ya resolvemos durante el día de hoy. Y bueno, decir que bueno, que esta semana hubieron más cosas, ¿no? Evidentemente. Dije antes que el miércoles llegué tarde al acto del festival, del campo, porque estaba en una charla en Lomo Juan, que fue invitada por la Asociación Agrícolas Rurales para hablar sobre un tema que a mí me apasiona, que es la salud, como ustedes saben, ¿no? Se me nota al vuelo, ¿no? Porque yo soy médico de vocación, no porque me tocó estudiarlo, de vocación, se los puedo decir, ¿eh? Tuve un padre que a los tres queríamos ser médicos, don Pedro Sánchez. Él hizo, no sé si lo saben, pero aparte de fontanero, que lo conoce todo el mundo, mi padre estudió para practicante en aquella época, ahora la enfermería entre prácticas, y desde chiquitito nos leía todos los prospectos de todas las medicinas, a los tres, a mis dos hermanos y a mí. Yo fui la que tuve la suerte de poder estudiar. Felo también quiso ser médico, ¿eh? Gracias a Dios fue ingeniero porque ha aportado mucho. Así cada uno, igual que Manolo también quiso ser médico y estuvo trabajando en el ayuntamiento, también ha aportado mucho, ¿no? Cada uno de nosotros, pues en la medida posible, pues como todas las personas del pueblo, evidentemente aportan lo que pueden, ¿no? Y hoy hice medicina y por tanto lo llevo en la sangre, no puedo, cuando hablo de medicina, se me nota, ¿no? Se me nota que es mi vocación. Y quiero decirles que la política para mí es mi pasión, ¿verdad? Pero bueno, son cosas diferentes, ¿no? Bueno, entonces, bueno, como iba diciendo, me invitaron allí. No sé si como político o como médico, no sé, la verdad, o por a lo mejor por las dos cosas. Y la verdad que pasé un ratito muy interesante, porque la verdad que la compañera dio unos consejos muy interesantes. Voy a dar uno que deben saberlo todos, y es que cuando ustedes crean que por la mañana un zumo de frutas en una batidora es lo ideal y es sano y es buenísimo y tal, pues no. Solo se puede mezclar las frutas rojas. Y lo mejor es no molerlas, no hacer una batidora. Comerlas por separado, lo menos escachada posible. Si acaso pasar por un presapuré, si quieren quitar pipas, por ejemplo, ¿no? Pero un error, un concepto erróneo. Picos de glucemia horribles para los diabéticos, pero para los no diabéticos nos engorda, que da un gusto. Entonces, lo ideal es comerse las piecitas de fruta y no mezclar fruta. Eso de me como un plátano, me como una manzana, me como tal, me estoy dirigiendo a alguna persona que yo conozco muy cercana a mí, no. Y batirla menos, o sea, solo se pueden conjugar las frutas rojas. Es un ejemplo que doy, ¿no? Bueno, a ver si me dejan pasar a mis mayores las hojitas que me dijeron a mí. Voy a pedir permiso porque fue una cosa que se entregó de forma personal. Le voy a pedir permiso a ellos y a ella en concreto, a la dietista que vino a hablar de, porque nos dio unos consejos, una dieta de una semana de forma gratuita. Y me encantó también la charla que dio, la intervención que tuvo Maro, hablando del pan tradicional, ¿no? Porque se habla del azúcar, el pan y tal, y el pan tradicional, el pan de puño nuestro, no tiene azúcar, no usan azúcar. Los cuatro panes que han sido homologados, el de Amaro, el de Artiles, el tradicional, el de Puño me refiero, el del Puente y el de Olivares, cumplían esos requisitos de fabricación tradicional. Bueno, tú no tienen ese contenido de azúcar alto que tienen los panes que compramos a lo mejor en otros sitios que no usan ese proceso, que utilizan azúcar, ¿vale? Son dos consejos que quiero dar de esa charla, ¿vale? Bueno, pues por eso no estuve el miércoles. Muchas gracias a Américas Rurales por esas acciones que están haciendo, diferentes temas. Ellos también son sanitarios de base y se les nota. como dijeron ayer, la salud es importante y hay que darle importancia a eso. Yo les quiero decir desde aquí que estoy totalmente de acuerdo y que en mayores, nosotros trabajamos el envejecimiento activo, de forma general la estimulación cognitiva, trabajamos la parte psicológica, estamos pendientes de una licitación precisamente de un tema de psicología, todavía sigo esperando, llevo tiempo esperando, espero que salga lo antes posible esa licitación, y por supuesto la parte de salud, fundamental. Cuando quieras les recuerdo, todas las semanas les cuento yo las cosas de mayores, ¿no? Y sabe, algunas cosas recordarán, ¿eh? Bueno, y bueno, esto quería decirles con este tema. Bueno, hablando de este tema, pues ya vamos a enlazar. Bueno, perdón, se me olvidó decir que bueno, fue la fiesta del Carmen en Majorera, el reconocimiento del empaquetado de tomate. Yo me disculpé con la población folclórica Majorera que me invitó porque tenía que estar en el campus, me cuadraban las dos cosas a la vez y no pude tampoco estar en la procesión porque tenía que estar en un tema de salud mío propio. Pero bueno, me han contado cómo ha ocurrido todo. Yo quiero darles las felicidades por el trabajo, por esa recuperación de esa memoria histórica del empaquetado. Muchas gracias. Y a los vecinos y vecinas por sus fiestas, ¿vale? Y bueno, ya yo ya me voy a centrar en el mayores, partiendo de que este sábado pasado acompañé a los mayores a la aldea. Como siempre aprovecho para hablar con ellos y con ellas, me cuentan cosas, me han dicho dos o tres cosas que las he apuntado para ver si las puedo hacer. Y porque yo no bailo, a mí no me van a ver bailando, yo les saco vídeo siempre que me lo permitan. Cuando me dicen quita este vídeo lo quité, a uno que había grabado lo he puesto porque alguien me dijo no me ponga y ya está. Con el máximo de los respetos, simplemente porque a ellos les gusta también. Esta vez no saqué fotos en las comidas porque comimos en un sitio espectacular, en la playa de la aldea, en un sitio que tiene mesitas al aire libre. Y claro, había gente que no era del grupo pegada y bueno, no se debe sacar fotos sin permiso. Era complicado sacar la foto sin coger gente de fuera. Pero bueno, cogimos un poquito para que ustedes supieran que salieron. Pues les saqué un vídeo arriba con permiso de ellos, ¿no? Y la verdad que me encantó porque di una vueltita por la aldea, que hacía tiempo que no iba al pueblo de la aldea. Había estado en la playa con mi amigo Ramón comiendo allí, he ido varias veces, pues fuimos a ver los puentes y fuimos a comer, pero no había estado en lo que es el pueblo hacía tiempo. No había compartido un vídeo para que hace tiempo que no va a la aldea, porque hay gente que marea, porque me pareció interesante, ¿no? Bueno, pues, como les digo, fue la excursión el sábado con el Centro de Mayores de Ingenio, y ahora el sábado que viene es la excursión de mayores de Carrizal, que coincide con un montón de cosas. Ahí ahora les cuento, así que para que se vayan apuntando. Y también quiero que sepa que se está apuntando para la comida de mayores del día también 7 de agosto, que es en la granja. Me preguntó gente de Carrizal, ¿por qué se hace en la granja? Mire, chiquillos, de verdad, si usted me encuentra en un sitio en Carrizal que quepan más de 300 personas, porque ya 300 nos estamos quedando cortas, o sea, el otro día fueron 309 personas, ¿no? O sea que si ustedes me consiguen un sitio en Carrizal, yo lo he buscado, porque mira que quería que la comida en Carrizal fueran a Carrizal, porque yo sé el arraigo que tienen, pero es que no hay un sitio. Y después que tenga aparcamiento para que la gente pueda llegar con sus coches también. Porque en la comida de Carrizal y en la de Ingenio están invitados los de Carrizal. Cuando se hace para la fiesta de Ingenio, los de Carrizal también pueden ir. Y cuando se hace para la fiesta de Carrizal, los de Ingenio también pueden ir. Así que es Ingenio y Carrizal. Se hace en honor de la fiesta de Carrizal, pero la comida es para los y las mayores de Ingenio. ¿Vale? ¿De acuerdo? Quiero dejarlo claro. Entonces, se está apuntando. Y como es la fiesta de Carrizal, le toca al Centro de Mayores de Carrizal hacer la inscripción. Pero parece que están habiendo colas, y voy a hablar con Isidra. Hoy la voy a llamar para ver si necesita ayuda. Y si ya tiene registrada todas las de Carrizal, que ella conoce quiénes son los de Carrizal, que van a la comida, pues entonces le echamos una mano desde Ingenio. Yo hablaré con ella hoy para que no hayan colas para el tema. Pero la comida es el 7, o sea que toda esta semana estamos recogiendo para aquellas personas. Ahora mismo se está haciendo por la tarde, en el horario que Isidra puede ir, que es por las tardes, ¿de acuerdo? ¿Qué más? Siguen dándose clases, tablet, durante esta semana, pero les informo que el próximo miércoles vamos a presentar, el próximo jueves vamos a presentar a las 9:30 para los que quieran ir, mayores que quieran ir, después de la gimnasia en Ingenio, vamos a presentar el programa de actividades muy extensa que tenemos con Cruz Roja, ese proyecto que les vengo hablando. Fíjense ustedes lo que se tarda, porque nosotros empezamos a trabajar el proyecto en marzo, cuando ya el presupuesto estaba aprobado. Y fíjense cuándo vamos a presentar, que se inicia, en julio, ¿no? Pero bueno, hemos ido lo más rápido posible porque son muchos papeleos. Ustedes hacen las encuestas, pues nosotros vemos lo que no, que les gusta, vemos a ver qué pueden hacer ellos, cómo lo podemos hacer, etcétera, etcétera. Y este es el culmen de todo ese trabajo que le llevo yo dando la lata desde hace meses. Entonces, el jueves vamos a presentar las actividades que se van a hacer hasta final de año por Cruz Roja. Que no es que lo haga Cruz Roja, cuidadito. El año pasado me dice una voz, es que Cruz Roja, fíjate tú qué actividades tan lindas que hizo y tal, y gratis. Digo, no señor, eso lo paga el ayuntamiento. Cruz Roja es el vehículo, porque ellos también participan en parte, porque es una ONG, y evidentemente no pueden contratar más del 65% del personal. También colaboran, pero el dinero de las actividades las pone el ayuntamiento, que son 30.000 euros, ¿vale? Es un esfuerzo que hemos hecho este año. Era el mismo dinero, un poquito menos del mismo dinero. El año me quedaron 5.000 euros menos que tendré que reclamársela a Vanessa. Son bromas. Esto porque teníamos dos proyectos separados y la suma eran 35, pero bueno, 30.000 euros de actividades que tendremos actividades para hacerlas hasta final de año. Y yo espero que, o sea, la mayoría, algunas cosas que tendré que buscar la forma, porque no, ellos no los pueden hacer y me las han demandado los mayores. No se me vengan abajo si no ven que están esas actividades, que yo le estoy dando la vuelta a la cabeza de cómo lo hago, ¿vale? Eso va a ser el jueves, después a las 9:30, que pediré permiso para ir y venir a ese acto. Bueno, porque ustedes saben que yo trabajo de lunes a viernes por la mañana en el hospital, por eso estoy mandando un audio. Bueno, esto, y como les digo, la excursión del sábado que viene cuadra el día 25, que también es el que pasa el día 25, pues el día 25 es la clausura del festival. La clausura del festival quiere decir que esta semana hay cosas del festival. Voy a contarles qué cosas del festival. El miércoles llegan en la presentación de los diferentes países que vienen a la recepción oficial de las diferentes embajadas culturales que vienen a participar. ¿Qué países vienen a, para, a participar, pues vienes a participar. Pues estaría Albania, Bulgaria, perdón, Albania no, Armenia, Bulgaria, Costa de Marfil, Grecia, Mala, Puerto Rico y Taiwán, 5 continentes. Así que después le daremos una vueltita por la, para que conozcan el pueblo y tal. Y después, por la tarde, es el pasacalle. El pasacalle, que es importante que estén acompañando a ese acto a las 8:30 en la zona de la plaza. Este año sí se puede, el año pasado se acuerda que habían obras y por eso no se pudo hacer pasacalle de Ingenio. Bueno, después ese pasacalle y después hay actuación de los grupos en la plaza. Y el jueves lo mismo en Carrizal. En pasacalle y luego una actuación en la plaza de Buen Suceso de Carrizal de esos grupos. Y el viernes en las comidas interculturales, que me han preguntado, el viernes en la plaza de la Candelaria. Y el sábado 25 es el cierre, digamos, el acto de cierre del festival en el Parque Néstor Adam. ¿Qué hay ese fin de semana también? Pues ese fin de semana también, en la salida de mayores de la excursión de San Isidro Labrador, como ya dije, de los mayores, y también ese fin de semana son las fiestas del barrio de Guatona, de la Luz. Entonces, bueno, primero felicitar, por tanto, a los vecinos del barrio de Guatona, que yo intentaré, como hago siempre con todos los barrios, y en algún día acompañarles en la fiesta, ¿verdad? Así que de aquí felicidades a los vecinos y vecinas guatonas, que encima están contentos porque se les ha arreglado el tema del acceso a su barrio. Parece ser que va a haber ya una realidad después de que el ayuntamiento haya dispuesto los suelos que necesitaban para poder hacer la conexión, evidentemente. Bueno, pues nada, esto es lo que quería comentarles respecto a ese tema. ¿Qué otro tema quiero comentarles ya para terminar? Pues bueno, que quiero decirles que ha habido esta semana pasada hubo una reunión para la Feria del Sureste y en breve va a salir el listado de digamos, artesanos y artesanas, agroalimentarios y alimentarias aceptado. Quiero decir que en Ingenio hemos tenido la suerte de que ha habido una gran participación. Quiero darle las gracias a los artesanos y a las artesanas que han hecho un esfuerzo, aunque han tenido que presentar muchas cosas, y a los alimentarios.

0: por hacer el esfuerzo y por hacerle caso a esta concejal, que les ha estado dando la lata continuamente junto con Fátima, intentando ayudarle en lo posible, y yo espero que eso sea para bien. Quiere decir que en el próximo feria, que va a ser en noviembre, vayan a vender muchísimo y me digan al final: Katy, mereció la pena todo el esfuerzo, porque me llevaré una alegría, ¿de acuerdo? Así que bueno, creo que es una noticia buena para ustedes, para todos los que quisieron presentarse. Alguna persona se ha quedado fuera porque no cumplía por los años, pero es el requisito, ¿sabes? Había algunos decretos, pero los decretos eran para las personas que han participado otros años, ¿de acuerdo? Y salvar a quien pudiera, pero eran limitados. Y estoy hablando con ella porque ya sabe quién es, pero bueno, o sea, que las que se han quedado fuera es porque no han querido, porque no han podido, ¿de acuerdo? Así que bueno, estoy muy contenta, muy agradecida, porque sé que ha sido un esfuerzo grande que ustedes han hecho, y confiar en la feria, en nosotros, en el equipo, en el ayuntamiento, en que estamos aquí para ayudarles y para apoyarla. Así que bueno, me adelanto a me va a matar el gerente de la mancomunidad, pero yo creo que tenía que decirlo hoy. Yo creo que hoy lo mismo sale hoy, ¿sabes? La resolución. Pues nada, con esto felicitar a todos los vecinos y vecinas. No dejen de ir a apoyar el festival, que es cosa de todos, cosas del municipio. Participan pues todos los grupos del municipio también en este acto, en estos actos. Y bueno, es un tema del pueblo. A personas folclóricas de Colegio, muchas gracias por ese esfuerzo que hacen todos los años. Y a la gente de Guatona, pues felicitarlos por su fiesta, por supuesto. Ya los veré, yo siempre me doy un saltito y ya los acompañaré un rato, ¿vale? Pues nada, hasta la semana que viene. Gracias, Jorge. Como siempre, darte las gracias por este espacio. Hasta la semana que viene. Pásenlo muy bien y disfruten. Buenos días a todas y a todos los radioyentes. Jorge, pues, me ha transmitido que hoy es el último programa hasta que pase el verano, hasta septiembre. Y solo decirles tres cositas. Primero, que recuerden que están las fiestas del Carrizal, la de la Virgen del Buen Suceso, que hay varios actos muy interesantes, que tienen que ver con mis concejalías también, como son la Feria de Ganado, el Día Mayor, la Romería, y lógicamente también la Feria de Artesanía. Pero este año hay dos cosas que quiero destacar también: una, la inauguración de la réplica del reloj de la Heredad, que es para reponer ese dato al pueblo de Carrizal, y lo otro es un reconocimiento a varias personas del municipio, que va a ser el 9 de agosto también, que me parece que debemos poner en valor. Así que pásenlo muy bien, disfruten de esta fiesta del verano, y a los mayores que no se han apuntado, que recuerden que el día 30 hay una excursión a los corazones de Tejina, por si quieren apuntarse a alguno, que todavía hay plaza. Así que bueno, felices vacaciones. Jorge, gracias, como siempre, ¿vale? Y hasta septiembre. Nos vemos en septiembre.
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2: A veces el amarse no es suficiente para estar juntos. Pueden faltar otros elementos. Quizás comprensión, quizás pasión.

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0: Hola, estimados oyentes de Radio Carrizal. Soy Bonifacio Delgado y para mí es muy placentero saludar a todos y a cada uno de ustedes. Allá donde se encuentren, damas y caballeros, para ustedes un abrazo muy cariñoso radiofónico. Quiero invitarles a escuchar música y reflexión que por cortesía de esta buena casa de la radio, Radio Carrizal, y su director y propietario, don Jorge Esteban, se hace posible que estemos en antena a continuación para ustedes con nuestro programa Música y Reflexión. Les invito a quedarse con nosotros, así como a escuchar toda la programación de Radio Carrizal, la radio que existe para servirle.
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0: Desde esta su radio amiga, saludos cordiales para todos mis queridos oyentes de este su programa, Música y Reflexión. Amigos, gracias por estar con nosotros y esperamos que este programa le haga bien a usted y a todos cuantos nos escuchan. Gracias por estar ahí, pendiente de Música y Reflexión. Gracias.

Si en la vida te ha tocado sufrir, te suplico que me concedas unos momentos de tu tiempo. Con lo que voy a decir, de ninguna manera quiero minorizar la realidad de tu dolor, ni quitarle la importancia que tiene. La verdad es que a menudo es muy difícil y desconcertador entender el porqué de nuestro sufrir. Es sumamente confuso tratar de entender el silencio de Dios y sus soberanos propósitos para nuestra vida. Durante estos tiempos de espera, ¿qué debemos hacer? Aunque no entendemos nuestra situación, debemos seguir creyendo que Dios sigue siendo amor y que está en control de todo. Creamos que todas las cosas ayudan a bien a los que aman a Dios. La Santa Biblia dice que es la fe la que vence al mundo. No te des por vencido. El lloro dura quizás una noche, pero viene una nueva aurora de gozo y nuevos comienzos. Alguien que pasó por sus momentos amargos y tristes dijo con aplomo: Dios te librará del sufrimiento o te dará la gracia para sobrellevarlo. ¿Será este tu caso? Dios no te ha dejado de amar. Sufre con paciencia, que lo mejor está por llegar. Créelo. Saludos y bendiciones con la siguiente melodía, dedicada de todo corazón para ti, amable oyente.

0: sabes.
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2: Los hijos de mi amiga me vuelven loca. Son los niños más indisciplinados que he visto. Pero mira, mira cómo se comportan y dan gritos por cualquier cosa. Ni siquiera podemos ni conversar cuando están cerca. ¿Cómo puedo orientar a mi amiga sin ofenderla? De todos modos, son sus hijos.
3: Cuando quiera señalar errores a una amiga al disciplinar a sus hijos, debe tener mucho cuidado o se arriesga a perder una amiga. Nos ponemos en peligro de que nos crucifiquen por intentarlo, aunque nuestra motivación sea honorable y tengamos en mente los intereses de los niños. Si usted insiste en decirle a otra madre lo que ella no quiere oír, le sugerimos que primero invierta su tiempo y esfuerzo en su amiga. Cuando usted haya edificado cuidadosamente una relación de confianza, se habrá ganado el derecho de orientarla con delicadeza, alumbrando tu día con destellos de mujer.
4: La Biblia es la palabra de Dios que se aplica para ahora, mañana y todos los días de la vida. No es posible sobrevivir sin ella. Si tienes la necesidad de beber de esta agua viva, busca la Biblia, ábrela y saborea algo en verdad delicioso.
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0: Joyas de Vida. Educación sexual se capta, no se enseña. Soy el Dr. John Wilkie con una joya de vida. Dicen que algunos padres no pueden o no quieren dar instrucción sexual a sus hijos. Otros piensan que hay padres que no pueden evitar educar bien o mal. ¿Acaso la educación sexual es de cómo hacerlo? Cierto que menores hoy día deben saber más detalles que nosotros en el pasado. Empero, educar solo de hechos, carente de actitudes sanas y de valores, puede terminar en desastre. El que transmitan actitudes y valores a sus hijos, aún sin hechos, es el aspecto más importante en la educación sexual. Estos valores y actitudes se captan durante el testimonio ejemplar que diario viven los padres, y nada tiene que ver el conocimiento biológico. Sus hijos ven todo. ¿Da usted el buen ejemplo? Soy el Dr. John Wilkie.
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0: Hola, un saludo muy cordial a todos los queridos oyentes de Radio Carrizal. Les habla su amigo Bonifacio Delgado. Muchas gracias por escuchar esta estación o esta emisora de radio, una emisora transparente, participativa, alegre, informativa. Es la radio del pueblo, no es otra, Radio Carrizal. 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

En el principio era el Verbo, y el Verbo era con Dios, y el Verbo era Dios. Este era en el principio con Dios. Todas las cosas por Él fueron hechas, y sin Él, nada de lo que ha sido hecho fue hecho. En Él estaba la vida, y la vida era la luz de los hombres. La luz en las tinieblas resplandece, y las tinieblas no prevalecieron contra ella.

un alterador del orden. Para los fariseos, sella la derrota de un falso profeta, de un blasfemo que se decía hijo de Dios. Ha triunfado el judaísmo que ellos encarnan. Inesperadamente, 3 días después, la situación da un vuelco. El cadáver del ajusticiado ha desaparecido. Sus apóstoles, antes acobardados, pregonan esta increíble noticia. Ha resucitado. Ellos le han visto. Tomás incluso metió el dedo en sus llagas. No les cabe duda. Aquel hombre era Dios, el Mesías anunciado. Confortados por el Espíritu Santo, dan la cara como testigos de Cristo resucitado. Cada uno se sentirá su enviado, enviados para cumplir su mandato. Id al mundo entero y predicad el Evangelio a toda criatura.

Y eso es lo que hacemos al hablarte a través de las ondas hercianas de la radio, mi estimada oyente, mi estimado oyente. Mira, yo creo ser un testigo, un discípulo de Cristo. Y Él encargó a nuestros primeros hermanos en la fe, a nuestros primeros testigos, que predicasen el Evangelio de Cristo por todos los medios, a todas las gentes, en todos los lugares. Esto es lo que Cristo, antes de ascender al cielo, hizo y le dijo: «Id por el mundo y predicad el Evangelio a toda criatura». Es el mandamiento de nuestro Señor Jesucristo. Dios quiere que todos sepan que Cristo Jesús vino al mundo a salvar a los pecadores. Él quiere que sepa que todo hombre, toda mujer, no importa quién sea, el hombre más marginado, la mujer más perdida, tienen esperanza en Cristo. Ahora el Evangelio no es para los pobres, para los niños y los ancianitos solamente, como algunos dicen, o para los ignorantes, dicen otros. Lo cierto es, estimados amigos que me escuchan, que todos tenemos la misma necesidad. Todos hemos sido mordidos por la serpiente, el diablo, y nos ha emponzoñado con el veneno del pecado. Y el pecado, dice la Sagrada Biblia, mata, queridos amigos que me escuchan. Pero hay un remedio contra ese veneno mortal. Solo hay un remedio. Y ese remedio es la sangre de Jesucristo que fue vertida en la cruz del Calvario por amor a nosotros. Y estamos, por medio de estas palabras, siendo testigos como Él nos mandó. Hoy en el siglo XXI nos toca tener la antorcha que Él entregó encendida en su momento a los primeros discípulos. Esa antorcha ha venido a través de las edades y de los siglos y ha llegado hasta este momento, y a través de los cuatro puntos cardinales de la orbe terrestre se predica este evangelio de salvación. Y dice la Biblia que muchos son los llamados, por no decir todos son los llamados, y pocos son los escogidos. Y los escogidos para la salvación, para el reino que Dios está formando, son aquellos que, oyendo estas palabras del Evangelio, las creen y las reciben en su corazón. Amigos, no estoy hablando de religión. No estoy hablando de sectas, no estoy hablando de filosofías, no estoy hablando de nuevas corrientes de pensamiento. Estoy hablando de un problema inmenso que el ser humano tiene. Y estoy hablando de la única solución magnífica que existe y total para este problema. El problema se llama el pecado. Y algunos se reirán y dirán: bueno, estos salen de la Edad Media. Ahora vienen con la cuestión del pecado. Por favor, no meta usted.

miedo a la gente. No, no metemos miedo a la gente, amigo. El miedo lo mete todo lo terrible que el pecado causa. Mira a tu alrededor y verás el odio, verás la crítica, verás el engaño, verás el adulterio, verás la fornicación, verás todo tipo de males, los malos tratos a la mujer, el abandono de los hijos, las guerras, todos los sinsabores del mundo son causados por el pecado, amigo. Esa es la fuente, ese es el origen, de ahí emana todo el mal del pecado, y ya lo dice la Biblia, la palabra de Dios. Y ese pecado, amigo mío, está enraizado en el corazón de los hombres. Dijo el Señor Jesucristo, del corazón del hombre salen las maldades, los robos, los adulterios, los asesinatos, todo lo malo que existe sale del corazón del hombre, amigo. Y hasta que no le demos a Cristo nuestro corazón, para que con su sangre preciosa lo limpie y lo haga nuevo, porque Él dice, dame, hijo mío, tu corazón. ¿Qué te parece? ¿Qué pedido te hace? No te pide tu dinero, no te pide tu cartera, tu cuenta corriente, no te pide tu fama, no te pide tu posición. Está pidiendo tu corazón, tu vida, está pidiendo lo que tú eres en esencia, para hacerte una nueva persona. Y dice la Sagrada Biblia, el que está en Cristo, es decir, el que ha creído en Cristo, el que confía en Cristo, es una nueva criatura, un hombre nuevo, una mujer nueva, hecho por el poder de Dios, porque el Evangelio es poder de Dios para transformar las vidas y para salvarlas a todos aquellos que creen. ¿Qué te parece? Por eso estamos aquí predicando el Evangelio, porque queremos ser y somos testigos. Y atención, no nos confundas con una organización religiosa que se hacen llamar testigos de Jehová. No, no, no, no, no, no. Jesucristo dijo, me seréis testigo. Yo soy testigo del Señor Jesucristo. Él me dijo, sean testigos míos del Hijo bendito de Dios. Y te explico lo que Él hizo por ti. Pagó por tus pecados en la cruz del Calvario, para que si tú, creyendo que eres un pecador, te arrepientes y le dices a Él que te perdone, porque Él es el único que te puede perdonar. No te puede perdonar ningún jefe, ningún jerarca, ningún representante de ninguna religión. Ninguno de ellos derramó su sangre preciosa por tus pecados. Solo Cristo lo hizo. Y Él solo tiene el poder y la voluntad, el deseo inmenso de perdonarte y limpiarte de toda tu maldad, de todos tus pecados, y hacerte una mujer nueva, un hombre nuevo. ¿Qué te parece? ¿Por qué no le das hoy tu corazón, amigo? Mi amiga, ¿por qué tú hoy, que estás escuchando esta voz, que aunque humana y de un hombre falible, sin embargo de lo que te hablo es del Dios infalible, del Dios perfecto, del Dios que es amor, del Dios que dio a su Hijo, para que tú, creyendo en Él, puedas tener vida eterna? Dale tu vida hoy a Cristo y serás salva, salvo, como promete su palabra bendita y como millones lo hemos venido siendo a través de las edades. Dios te bendiga.

soy nueva criatura. ¿Por qué? Porque Cristo ha quitado mis tristezas.

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1: pronto a la cabeza. 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
4: 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No puedo olvidarte, no
0: puedo. 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

Muy buenos días, saludos cordiales. Quien les habla, Jorge Esteban Cordero Oliva. ¿Qué tal, amigos? ¿Qué tal, amigas? Hoy estamos de martes. Bienvenidos a la radio. Bienvenidos a este dial 101.7 de la FM. Dale los buenos días, cómo no, a todos los que siguen Radio Carrizal. 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

0: Bueno, mi nombre es Jorge Esteban, esto es Radio Carrizal, 101.7 de la FM. Hoy, antes de empezar este programa, quiero comentar algo sobre el programa de la fiesta del Buen Suceso de Carrizal. La del Buen Suceso y San Roque y San... Sí, San Roque. Buen Suceso. Bueno, esta mañana tuve la oportunidad de escuchar a unos señores hablando del tema del programa de la fiesta, de la parte de atrás de los anuncios que hay. Bueno, y había un señor que la verdad que habla por hablar, porque sinceramente las personas cuando hablan tienen que tener como mínimo saber de lo que está hablando. Pero decía, sobre todo, él señalaba el logotipo de Radio Carrizal que está en la parte trasera y de todos los que están aquí en la parte trasera, que es la publicidad que damos, ¿vale? Yo hablo del mío, yo lo demás no voy a hablar, pero hablo del mío, del Radio Carrizal. Señor, como yo sé que usted a lo mejor es un poquito ignorante, se lo voy a decir así, usted es un ignorantón, porque se lo digo directamente, se lo digo, ¿vale? Usted estaba hablando, además hizo seña como calle de que me estaba oyendo. No, si yo le estaba escuchando todo lo que usted estaba diciendo. Estaba usted en la barra hablando de este tema. Mire, yo hablo de Radio Carrizal. Radio Carrizal ni paga ni cobra por eso, ¿vale? Radio Carrizal lo único que hace es nombrar la fiesta, ¿vale? Y por eso me ponen el logotipo atrás en el programa. Un intercambio. Yo le anuncio en la radio el programa de la fiesta a cambio que pongan el logotipo atrás, el tema de la fiesta. Entonces, yo se lo digo porque usted, en pocas palabras, está diciendo que ganamos en poco hotel. Señor, primero entérese, porque usted parecía una niña hablando allí, ¿vale? Usted parecía una niña, parecía, y después, digo, ¿qué? Como que yo estaba, si es que yo le vi todos los gestos que usted hizo, y lo estaba diciendo por mí. Señor, yo le hablo de mi empresa, Radio Carrizal, no cobra ni paga por esto. Simplemente es un intercambio. Yo nombro la fiesta con el ayuntamiento, sea Agüime, sea Ingenio, sea cualquier ayuntamiento, a cambio de que se me ponga el logotipo atrás en el programa. Entonces, usted decir eso me parece una falta de respeto, porque para hablar tiene que enterarse. Pero como se ve que usted es un enterado de la vida... Porque es un enterado de la vida. Entonces, yo se lo recargo para que sepa, por lo menos el mío, ni pago ni me pagan. Yo solo un intercambio. Se lo voy a repetir. Yo nombro el programa de la fiesta, sea de Agüime, sea de vecindario. Tengo en Agüime, tengo en vecindario. Nombro el programa a cambio de que me pongan el logotipo en el programa. ¿Sabes? Se lo recargo. Porque se lo iba a decir allí, pero como había gente, no quería salir en discusión con usted. Pero se lo digo para que lo sepa. Y después usted no se da cuenta, pero yo es que me di cuenta como le decía, cállate. Como que estaba, no se tiene que esconder. Con la verdad se va por delante. Entonces, yo se lo digo para que la próxima vez, antes de decir las cosas, entérese. Usted es el típico tío que va hablando sin enterarse. Usted habla y ya está. Y ni es mentira, no, usted mete en la cárcel a cualquiera si sabe si es inocente o tal, usted le da igual, ¿no? Coño, eso está bien, hombre, le iba a decir para las mujeres, pero lo voy a dejar ahí, simplemente para que se entere, porque se nota que usted escucha la radio. ¡Mua! Un beso para usted. Bueno, esto es Radio Carrizal de Jorge Esteban. Les recuerdo, gracias a todos los envidiosos que escuchan esta radio, que son muchísimos los que me escuchan. Son todos unos envidiosos, pero bueno, yo les explico. Si quieren una radio, móntesela. Y si Jorge Esteban le hace daño, pues chico, ¿qué quiere que le diga? No me escuchen, coño. Tan malo soy que me escuchan. Joder. Un beso grande para los envidiosos. 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Vamos a hablar también, como no, de Estilo 88. 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
1: Hola, buenos días, Jorge.
0: ¿Quién eres?
1: Soy Juani, una vecina tuya del Carrizal.
0: Hola, Juani, ¿cómo estás, mi niña?
1: Bien, bien, mira, te estoy escuchando ahora por la mañana. Bueno, yo siempre tengo la...
0: Perdón, se te fue la voz, Juani. Hola. Juani. Se te fue la voz, Juani. Vuelve a llamar, cariño, pues se te cortó la llamada. Juani, si quieres, vuelve a llamar. 78 40 60 78 15 32. Lo digo por el... No piense que lo estoy diciendo para que ustedes... Que no, que yo puedo entender que yo a todo el mundo no le caiga bien. Si eso lo puedo entender yo, joder, porque, oye, en este mundo estamos y todo no nos cae bien. Pero, coño, que te pongas a hablar y sabiendo que yo estaba allí y se te notaba que le decía con el dedo así. Calla. Eso es de... Iba a decir una palabrota. Hola, buenos días.
2: Buenos días.
0: Hola, ¿quién eres?
2: Luisa.
0: ¿Perdón?
2: Luisa.
0: Luisa, ¿tienes el número 2, Luisa?
2: Vale.
0: Dime, mi amor.
2: Mira, voy a saludar especialmente a Margarita, que la quiero mucho, a sus hijas, a Lourdes, Pepita, a mi nieto y a ti también.
0: Luisa, Luisa, el número 2, amor.
2: Vale, gracias.
0: A ti. 784060 es el teléfono de la radio. Repito por si hay una de Cuenca. Hola.
3: Hola, Jorge, soy Juani.
0: Ah, Juani, que se te cortó, cariño. Cuéntame, cariño.
3: Sí, nada, que te estoy escuchando de por la mañana, ¿vale?
0: Muchas gracias.
3: Mira, sí, yo soy vecina aquí, tuya del Carrizal, te conozco bastante bien, vale. Mira, para decirte lo que tú acabas de decir de ese señor, y es verdad, hay gente que te mete, pero ya eso no tiene nada que ver que sea mujer o hombre, ¿vale? Que pega a decir cosas que no se entera, o no se entera o no se quiere enterar. Vale.
0: La verdad que me jodió, ¿sabes? A ver, no es que me jodiera, sino que después se le notaba los gestos que hacía así, cállate. Parecía una niña, tío, eso es de niña, sí, tío. Sí. Porque no es por nada, sin ofender a la mujer, pero, coño, como diciendo cállate. Vamos a ver, si yo te digo a ti que cobro, te digo, mira, pues cobro y punto, o me pagas y tal. Pero es que con mentiras, tío, yo es que no entiendo cómo hay hombres sí. De ese... Y sabiendo porque él lo estaba diciendo porque estaba yo, está claro. Eso me corto lo que tengo de hombre, sí o sí. Pero eso para mí, no sé, sinceramente.
3: Pero, Jorge, por los años que tú llevas la radio, mira, un chapó para ti. Tienes que en eso te reembala, te tienes que reembalar.
0: No, escúcheme, Juani, mira, por la barba de Papá Noel, que me da igual... Pero es de maricona, ya lo voy a decir claro. Eso es de niña, ¿sabes? Porque yo sé que escucha la radio, yo lo sé. Entonces, ser hombre, coño, y decirme, oye, Jorge, no te importa, mira, tú pagas por esto como es. Pero te pones allí a criticar con el camarero diciéndole, tacuá, papá. Y el camarero dos veces le dijo, mira, no creo, no sé. No, sí. Y él que sí, que él lo tenía claro. Acuéstate un rato, muchacho. Qué envidioso, fuerte, que eres un envidioso.
3: Qué fuerte. Pues nada, te llamé sobre todo para darte las felicidades por...
0: Juani, y te voy a decir una cosa, lo tengo claro, ¿eh? Yo no soy perfecto. Yo soy el tío que más me equivoco en el mundo. Soy el tío, te lo digo, no soy nada perfecto. Ahora, que vengas con mentiras no te lo soporto porque no me sale de los cojones. Punto. Y ya está. Y ya, a él y a quien sea. Con verdades sí, con mentiras no. Así de claro lo digo. Y al que le moleste que le den por allí...
4: Buenos días a la gran familia de Radio Carrizal. Quisiera mandarle un abrazo a toda la gran audiencia, a todas esas casas comerciales que hacen realidad que estemos todos los días en antena. Un gran saludo a los que me saludan todos los días, a mi familia, a Pepe, a María, a mi prima Anita La Rufa, a Bruna, a Genara, a Chano, a todos en general porque son muchos. Y a esa gente que nos escucha, que están encamadas, la gente de San Cristóbal. Feliz martes para todos, para atrás ni para coger empuje, venga. Hombre, a mí no me cae bien porque eres más feo que cagar para adentro y que un marco sin la foto, eres más feo que todo eso. Jorge, esas son las personas que escuchan la radio detrás de la puerta, escuchan la radio detrás de la puerta para que nadie lo sepa, pero nada más que están para llevar y para recoger.
0: Es lo que te estoy diciendo, Benito. Hola, buenos días.
3: Jorge, mira, que no sé qué problema tengo.
0: Ah, nada, pues se te cortó otra vez, Juani. Pues lo dije, sí. Juani, mira, te lo iba a decir, que más, te lo dije, que yo no soy perfecto, yo me equivoco más que nadie, soy el tío que, mira, más lo digo, tengo quinto EGB, que tampoco tengo mucho de estudio, no soy un tío que te sé vocalizar bien, pero lo que tengo, me lo he ganado a pulso, trabajando, día tras día, ¿vale? Vengo de una familia muy humilde, con sus pros y sus más, pero no le pedí un duro a nadie para que venga un subnormal de esto, porque esto es un amargado de la vida, que seguro que la mujer lo oyó a tomar su café al bar, porque es que ni la mujer lo quiere en la casa. Entonces, es lo que hay, tío. Me calienta y cuando me calienta me cabrea esas cosas, porque no puedes hablar sin saber, tío. Es que te lo juro, tío. Es que odio a las personas que hablan a lo loco, tío. No se puede hablar a lo loco, joder. Envidiosos, tío.
1: Pues, Jorge, te felicito por tu programa, ¿vale?
0: Gracias, mi amor.
1: Y siga así, que lo está haciendo.
0: Gracias, Juan, y gracias, mi amor. Un beso grande también para ti y para los tuyos. Bueno, el tema que ven ahora se lo voy a dedicar muy especialmente a Mari y a Terry. Con mucho, mucho amor.

0: Ahí lo tenéis, uno de los grandes temas. Hola, buenos días.
1: Buenos días.
0: Doña Pino, el número 4 para usted, mi amor. Cuénteme usted.
1: Pintura, Jorge.
0: Muy bien.
1: Te saludo a ti, a tu esposa, a tus dos hijos, a tu madre y a todos tus hermanos, a tu suegra Teresa, a tu suegro Salvador y a todos los hijos. Ahora a mi marido que está en el cielo, a mi hijo que está en el cielo, a mis cuatro hijos, a mis nietos, a mi nuera, a mi yerno, Mari Carmen la Rubia y familia Corina Alonso y toda la familia Lolita García y toda la familia Estrella y toda la familia María Sánchez y toda la familia Genada y toda la familia Bruna y toda la familia Coraiva y toda la familia Benito y toda la familia Fela de los Chistes y toda la familia Juana Vega y toda la familia Rosa Alemán y toda la familia Lucrecia Vicente y toda la familia Carmen Rosa de la Puntilla y toda la familia a mi vecina Lucy y toda la familia a mi hermano Antonio y toda la familia a mi hermana Lola y toda la familia a mi hermana Carmen y toda la familia a mi hermano Pepe y toda la familia a mi hermano Juan y toda la familia a mi hermana Rosario y toda la familia a todos mis sobrinos y a Torquellama.
0: Muy bien, oye, pues Pino, gracias, amor. Hola. Hola.
2: Hola.
0: ¿Quién eres?
2: Fátima.
0: Fátima, tienes el número 5, Fátima. Fátima, dime algo, aunque sea feo.
2: ¿Eres guapo?
0: Gracias.
2: Mire, yo saludo a todos mis hijos. El más viejo hasta más chico. Los pasados, y eso es lo que me queda. A mis nietas. A mis seis nietos. Voy a poner dos seis nietos. A mis mueras. A mi lleno, uno. Después saludo a todos mis hermanos, empezando en el más vivo hasta más chico. Somos 10, 11, 10. A sus mujeres, a sus hijos, a todos mis sobrinos. Uno especial que es mi cuñado Paco, que le encanta oír Radio Carrizada. Ese chico vive sin dati. ¿A quién más? A todas las cubanas que me conocen. Que me conoce y la que no me conozca. A todos los oyentes que me están oyendo. A mi gata, que tengo dos gatitas en mi casa. Ahí te quitan, ya se me escapó uno para la azotea. Yo la dejo subir para arriba para la azotea. Pues si no se me escapa para otro sitio. Jorge, a todos los vecinos que tengo alrededor y a todos que me están escuchando.
0: Gracias, amor.
2: Mira, y a Genarita, que esta le gusta a ti y a darle castaño.
0: Genara está como tú, pasa más hambre que el perro de naturaleza.
2: Yo puede ser que pase hambre, pero nadie no va a pasar hambre, porque yo no digas. Tengo más...
0: Si yo te digo a ti que pasa hambre, y ya está, y punto, ya está. Coño. Acuérdate un rato, a ver si te pasa eso.
2: No, yo me levanté a las 9. Ya, coño, ya estoy hasta acostada.
0: Adiós, amor.
2: Adiós, amor.
3: A ver, hola, buenos días. Llamo de aquí del norte, de Firga concretamente. Dar las gracias por esa canción dedicada para mi hermana, que es tan importante para mí como para mí, de saludar a todos los que oyen radio y escuchan Radio Carrizal, a Juana de la Huesa, que es una maravilla, a sus hijas, que son estupendas, a Genara, que ahora no hay Jaramago, ahora no hay nada de eso, está todo sequito, ahora no hay verde, eso ahora en el invierno. Los Jaramagos y la cerraja y los hinojos y todo lo que tú quieras, pero ahora no, Genara. Cuídate, Genara, para José Carmelo, para Benito, para Pololo, para Bruna, para Manoli, para todos los que escuchan Radio Carrizal. Un feliz martes y que tengan una feliz semana.
0: Muy bien. Oye, pues gracias. Seguimos en Radio Carrizal. Vámonos con más cositas.
4: Buenos días, guapera. manda al carajo toda la gente y tú a lo tuyo y a la radio. Y vaya para el carajo toda la gente. Saluda a Benito. Benito, la familia que lo acaba de oír ahora. Benito está malo porque ganó España, que es del equipo de Argentina. Saludo a José Carmelo, saludo a Isabel, saludo a Rosa, parece que es, a Ezequiel, saludo a las dos Fefas, saludo a las dos de Las Palmas, saludo al Chiminea. Chiminea, di algo, hombre, que tienes desesperado a Chano. Saludo, Chano, ya no me manda WhatsApp, Chano. Saluda al guapera, Chano. Saluda al guapera, Chano.
0: Bueno, pues seguimos en Radio Carrizala de Jorge el Guapera. Vamos a saludar muy especialmente a los que siguen Radio Carrizal.
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6: Ah, y una cosita que se me olvidaba...
0: Roberto, me puedes llamar si quieres.
6: Mencionar. A esas personas que se dedican a hablar y los pobres están tan vacíos que es que no tienen otra cosa que hacer, los pobrecitos, la vida es tan infeliz, son tan infelices que la verdad yo personalmente mi consejo es que ni mu, no gasto mi saliva en nombrar a esa gente porque no me ensucio la boca con gente que no vale la pena, así de simple, es mi opinión. No le doy el logro ni le doy el chance. Para mí como si viera una estatua. Igual. Así como se les tiene que hacer. Y para adelante. Bueno.
0: No, pero ¿sabe por qué lo digo yo? Para que la gente sepa la pedazo de niña. Porque esos son hombres vestidos de niña. ¿Me entiendes? Tendría que ser niña. Los chismes siempre se ha dicho que es para las mujeres cuando se ven. Hola, mi niña, ¿cómo estás? ¿Cómo fue eso? Oye, ¿qué potas va a hacer? Más o menos, él viene siendo igual. Y lo siento, pero es que me sale decir eso. O mira, otra cosa. Aunque no seas niña y seas un niño, ayúdala a tu mujer a limpiar la casa, coño. Arruédale el ropero para adelante, para atrás. Ponte a limpiar tu casa.
7: Hola, Jorge. Buenos días, mucho ánimo y pasa de esa gente. Quiero saludar a Lucrecia, a Vicente, a Rosy, a mi amigo Joey de la Majorera, a Ron de la Capellanía, a Chano del Sequero, al Chimenea, a mi amiga Zaira Pulido, a su hermana y Daida, a sus padres, a mi entrenador Fidel y a todo el mundo.
0: Muchas gracias, seguimos, vámonos con más cositas, vámonos con esta vez que dice...
8: ¡Buenos días, Jorgito Esteban! Oye, Jorge, quiero darle el pésame a la familia de Rivero, viejo. Que, no sé, mira si se entera cuando se entierra, no me han dicho todavía. Se murió el domingo en Tenerife. Mira si se entera cuando se entierra y manda un WhatsApp. Gracias.
0: Pues yo me estoy enterando ahora, Alessi. Me acaba de decir un colega que acaba de entrar a la red y me lo acaba de decir, me dejó hablando solo.
9: Hola, buenos días, soy Josefa de Santa Lucía. Hoy no te enfades, porque no merita la pena por perder saliva por esas personas que se ponen así a criticar sin saber, ¿vale? Porque a mí también por llevar tu prototipo en mi coche, tu pegatina en mi coche, me dice que, mira, sí, ahí tienes un sueldo que te pagan por llevar. Digo, a mí no me pagan nada, yo lo llevo de agradecimiento. Si me lo quieres creer, me lo crees, pero yo no pago para que me lo creas, ¿me entiendes? Entonces, tú sabes cómo soy yo de generosa, que vamos, que lo hago todo sin malicia y hago las cosas de corazón. Bueno, dejemos todo eso a un lado y quiero saludar a Genarita, te saludo a ti y a todas las personas que ponen la publicidad en tu radio, ¿vale? Muchos saluditos para todos, en fin, cuidarse, ¿vale? Muchos besos para toda la gente.
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2: Bueno, pues seguimos en Radio Carrizal, la de Jorge Esteban. Vamos con más llamadas. Hola, buenos días.
3: Hola, buenos días, Jorge.
2: ¿Qué pasa, Juan Antonio? ¿Cómo estás?
3: Mira, como veo que hay mucha gente preocupándose, el pobre Manolo Rivero, descansa en paz. Se acaba de abrir el tanatorio de ingenio ahora mismo. Ya hay familiares y la gente quiere acompañarle, pero de momento no ha llegado el cuerpo y no se sabe. Se está diciendo sobre las 4 de la tarde, pero no se sabe nada, ni el entierro ni nada. Para que la gente, si quiere, ya te digo, ya se acaban de... Se está incorporando la familia y se acaba de abrir el tanatorio de ingenio. Y de aquí mi más sentido pésame a su familia, y se nos ha muerto un gran amigo, fue a ver una luchada y se nos quedó en Santa Cruz de Tenerife de un infarto fulminante. Descansa en paz, Manolo.
2: Descansa en paz para toda su familia, Manolillo. Vamos a decir que era el del Val Rivero, para que la gente lo conozcan así, que era el Val Rivero.
3: Era. No, tenía otro bar, ahora me encontré aquí.
2: Sí, otro en vecindario.
3: También. Sí, ya también dice que estuvo en Arguineguín. O sea, la verdad que fue un currante muy tremendo, y hace 3 meses que se jubiló el pobre. Y fíjate tú lo que es la vida, ahora que el hombre estaba disfrutando de sus hijos, de su familia, pues mira, debido a la mala racha. Pues nada,
2: descansen. No pasa nada, descansen en paz. Gracias, Juan Antonio. Bueno, seguimos en Radio Carrizal, de Jorge Esteban. Ya el tanatorio está abierto para aquella gente que quiera acompañar a la familia de Rivero, pues que vayan por allí, que ya está abierto, ya está su familia allí, pero el cuerpo no ha llegado. Hola, buenos días.
4: Hola, buenos días.
2: Hola, José Cordero, ¿cómo andas?
4: Mira, bien.
2: Dime, a ver, José,
4: siempre, mi niño. Siempre tenemos que decirle bien.
2: Verdad, aunque estemos mal, sí, es verdad.
4: Sí, eso. Mira, yo saludo a la señora que vive allá arriba en Finga.
2: A Tere.
4: A Tere, que la escucha ahora. También a Benito, que dice, a Pepe, que dice Los Mochos. Que me dio un rato, con 9 días, Los Mochos. También a Benito. También a Benito, también a Pepe, también a Fefa, a Ciro Cengo, los dos, a Marín Mereceguero, Marín Mercalizá, a Ola de la Viña, y también a Lola, la que vive en el Monillo, también a Yesa, también a ti, a tu mujer, a tu niño, a tu madre, a Sandra. También a las chicas que te van, a los tomateros, también a Susa, a Yolanda, a Lourdes, a Sergio, a Pepita, a Paco, también a Biunia, a Gorá, a la hermana de Biunia también, a la prima que está en Fuerteventura, también a Vicente, a Lucrecia. Y dame, ay, nada, a ver qué comí, si ayer hizo lenteja, a ver qué comí hace hoy. A ver si hace otra comida, a ver qué, y también a ver qué se la hace, o ellos o el marido.

0: los colgados.
1: Coño. Este está igual con Maqué, como se
2: Juan
1: llama.
2: Carmelo, es Francisco que hace la comida. Genara no sabe. Genara no sabe. Francisco.
0: Manolo, acuérdate un rato, a ver si te pasa eso, Manolo.
1: Y no se da antes, porque no lo hace él mismo.
0: Ya. Dalo. Sí. Oye, José Cordero, tienes el número 12, mi niña linda.
1: Vale.
0: Manolo, tú ya tienes el número 13, Manolo.
2: Tú sigue así, Jorge, sigue así, no le hagas caso. Y muchos los viejarrayos, eso, no le hagas caso, que lo único que hace es nada más sino joder la paciencia. Pasa de esa gente, Jorge, que esa gente están amargadas de la vida. Están amargadas de la vida. ¿Qué quiere que te diga? La mujer no lo deja salir a la majón y todo eso. Están amargadas de la vida y está haciendo cosas que no puede hacerlas. Y está por ahí, no pare. Son amargados de la vida, ¿no? Buenos días, José Cordero. Buenos días, mi niña. ¿Qué tal tú, mi niña? ¿Qué tal, mi niña?
0: Manolo, pero ¿cómo le dice mi niña a José Cordero? Mi niño, tiene un par de testículos.
2: Buenos días, José Cordero. Buenos días, mi niña. ¿Qué tal tú, mi niña? ¿Qué tal tú, mi niña? ¿Qué tal tú, mi niña? ¿Qué tío, mi niña? ¿Qué tal tío, mi niña? ¿Qué tal tío, mi niña? ¿Qué tal tío, mi niña? ¿Qué tal tío, mi niña? ¿Qué tal tío, mi niña? ¿Qué tal tú, mi niña?
0: Ya, coño, Manolillo.
2: Buenos días, mi niña. ¿Qué pasó, José Cordero? ¿Qué pasó, mi niña? ¿Qué pasó, mi niña linda? ¿Qué pasó? Ay, Cordero, ¿qué pasó, mi niña? ¿Qué pasó, mi niña? ¿Qué pasó, José Cordero? ¿Qué pasó, mi niña? ¿Qué pasó, José Cordero? ¿Qué pasó, mi niña? ¿Qué pasó, mi niña linda?
0: Eres
2: ¿qué
0: la
2: pasó?
0: Hostia,
2: ahí estamos, coño.
0: Ay, Manolo, eres la moya. Manolo, ¿tú eres tonto, pero para siempre o solo hoy, que es día normal? Vamos a dedicar este temita muy especialmente a los que siguen la radio. 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

0: Buenísimo tema, tío. ¡Guau! ¿Cómo me gusta este tema,
1: Bonita canción, bonita canción. Bonita canción, bonita canción. Muy bonito tema,
0: La verdad que sí, Manolo. Vamos a dedicársela. Este temita va dedicado a la

0: Buenísimo, buenísimo tema. Ahí lo tienes, Manolo, para que lo goce, moviendo esas caderas. No quiero nivel.
1: Eso, muy bien, acuérdate de los pobres, dedícamelo a mí. Esto de los pobres solitarios te lo agradece mucho. Se vira la isla para el otro lado.
0: Cabrón, se vira la isla.
2: Buenos días, Jorge alias Eguapera. Te saludo a ti, a toda tu familia, a toda mi familia, a mi amiga hermana del Cruz Arinaga y a mi niño José, que los quiero, a Chichi, Ali, Carmen, Ramón, Paula, Nati y toda su familia. Genara y toda su familia, Adelaida y toda su familia, Bruna y toda su familia, Chimenea y toda su familia, a Manolo el técnico y toda su familia, a Anita la de Saldina, la del Barranquillo, Araceli y su marido y toda su familia, a mi hija y a mi perrita que las quiero.

0: a mi amiga Olga de Telde y a toda su familia, a Carmencita, la del doctorado, y al marido Luis, que los quiero. Saludos para ellos y toda su familia. A las niñas de crochet de Arinaga, a Fermina de Ingenio, a todo el que llama, a todo el que escucha, que ponga la publicidad, que no se van a arrepentir, a todo el que sea su santo, a todo el que sea su cumpleaños, a toda la audiencia de Radio Carrizaja, a todos, que quedan saludados.
1: A mí también me saluda. Mira, Manolo Técnico me saludó a mí, para que tú veas, Manolo Técnico me saludó.
2: Hola Jorge, buenos días, ¿qué tal? Buenos días a todos los mañaneros de Radio Carrizal. Voy a mandar un saludito para ellos. Un saludito para Bruna Coraida, para Inmaculada, también para Doña Juan Oliva y su hija Pino, un besito. También para Mari de las Palmas, un gran saludito y un beso. También otro gran saludo para Genarita y su familia y su marido. Genarita, espero que te oigo siempre, espero que estéis bien. Un saludito grande y un beso. Otro saludo para Javier, mi vecino. Y para todos. Ay, también un gran saludo para Carmen Martín y su hija Carmen Delia, que te escuchan siempre, siempre. Y para todos en general, para no extenderme mucho, que queden todos saludados. Y a oír Radio Carrizal. Bueno, pues espero que no se me quede nadie atrás. Por eso digo para todos. Pues nada, a oír Radio Carrizal, mañaneros. Y mañana nos volvemos otra vez a hablar y a reunir en Radio Carrizal. Hasta mañana. Besitos para todos. Adiós. Adiós.
3: Hola Jorge, buenos días. Soy Bruna. Un saludito para ti, para toda tu familia en general, para toda la mía en general, para todos los que yo saludo y para todos los oyentes, y que tengan todos muy buen día.
4: Buenos días, Jorge. Hoy quiero saludar a mi madre, a todos mis hermanos, en especial a mi hermana Yurena, que se casó, a mis hijos, a todos mis sobrinos, a todo el que me conoce, a Mari Carmen La Rubia, a Chanor de Sequero, a Bruna, a mi Genara, a ti en especial por estar tantos años con la radio, Jorge, que sabes que lo que te entra por un oído te tiene que salir por el otro, porque son muchos años en la radio. Y aparte de la radio, también eras un gran DJ antiguamente. Vale, nada, decirte que siempre para adelante y nunca para atrás. Y venga, un beso, un abrazo y feliz día a todos. Saludos, Jorge, para ti de parte de mi hermana Juan y mío. Venga, un beso. ¿Dónde andas hoy, Genarita?
5: Vamos a dedicarle este temita también, como no.

Logan, en tantas que estuve pinchando. Así que, Saro, para ti un beso. Como no, para tu hermana Juani. Este buenísimo tema, Saro, escúchalo. Esto es un temazo. Y si escuchas lo que dice en español,

0: Ponga la publicidad en Radio Carrizal, por favor, para sacar esta antena para adelante, coño. Póngala, coño, de todas las personas, coño, deben poner la publicidad. Todos los empresarios deben poner la publicidad, todos. Todos los empresarios que se vive de eso, hombre, la publicidad, hombre, por Dios. Póngala, ¿qué más le da poner la publicidad? No, señor, ponga la publicidad para sacar a este hombre para adelante, para sacar esta antena para adelante, para sacar el Carrizal para adelante.
1: Muchas gracias, Manolo. Oye, Manolo, tú te vas a subir a la torre. Dime a ver, mi niño, ¿cómo dices tú? Manolo, vamos a tirar de eso, ¿ves? Qué cabrón, ¿te acuerdas? El cabrón tiene unos toques y unos puntos.
0: Yo sí me subiría si va a Transporte Luján allí y la mantiene por

0: burrera en la polla.
1: Y salgo volteando, pero burrero por abajo, como dice Genara, cojo por las tres y sale uno volteando.
0: Genara está pasando más hambre que el perro una gallina turuleca, ¿eh? Ya sabes, si no nos quieres llamar, no lo hagas. Al 78 40 60. Ya está libre el teléfono, ¿eh? Vamos a ver, hola.
2: Hola, que ya estoy. Mira, estoy oyendo todo el mapa, ¿eh? Estoy en el MAVE, aquí, puestita. Ya hay rato. Un saludo, Sara, para ti, para todos los tuyos, cariño, y para Teresita. Dile que si no hay hierba huerta y cilantro allá arriba. ¿Cómo? Esto, pero... lo mejor si lo hay para ir a buscarlo, Teresita.
0: Está claro que tú eres tonta.
2: ¿Claro?
0: Está claro que tú eres tonta, pero para siempre, ¿no?
2: Oh, de todo eso. Yo tengo hoy arroz blanco y papas fritas y huevos y salchichas buenas, gordas.
0: ¿Te gustan gorditas las salchichas?
2: Ajá, para comer, Jorge. A mi marido le encanta.
0: No jodas, ¿tu marido le encanta las salchichas? Ay, mi madre.
3: Buenos días, señora. ¿Qué comían
2: para ti, para todos los tuyos?
3: Buenos días, señora. ¿Qué comía nos hizo su marido y su nieta hoy?
2: ¿Qué comía nos hizo hoy? Estése tranquilita. Mi marido no.
3: Que usted no es, mi usted tampoco es muy gente como para ponerse tan brava. Porque
2: ¿qué dice? El edificio más grande no ha llegado. Carajo. Tranquilo.
4: Buenos días, señorita Genara.
2: Buenos días, señorita Genara. ¿Qué comida dice Francisco? José, Francisco, pone la boca para comer.
1: ¿Me invitas a comer? Vamos.
2: Sí, mi niño, ven para abajo, ya tengo de todo.
1: Arroz con leche también, seguro.
2: También, y artamusi también tengo, y
1: buenos días, Nara. Buenos días, Nara.
2: Tengo de todo.
1: Genarita, buenos días.
2: Un saludito, doña Josefa, para usted también.
1: Genarita, buenos días.
2: Para Mari Carmen.
1: Artamusi, Genara, se dice artamusi.
2: Señor, para Marla de la Palma, para Inmaculada, para Adelaida. Muchos besos, niña, para Inocencia. Muchos besos, Inocencia, para ti, para todos los tuyos, cariño. Un besito para Fermina. A ver si los conocemos algún día, para Manole.
5: Buenos días, compañera. Me alegro que usted esté bien. Dile a Jorge que se quede tranquilito, Genara.
2: Que Jorge no está tranquilo.
5: Un besito para mi niño, para su mamá, para mi hermana Antonia y el, todo el que hay hoy en Radio Carrizá, para Idani y para el Chimenea. Un abrazo.
2: Ay, para Idani también, para Javier. Javier, hoy me dejaste atrás, Javier. Coño, me saludaste, niño. Para Carmelo y su madre Marilu, un besito. Para María Sánchez y todos los de ella, un besito también.
0: Voy a empezar a repartir guantazos. Me voy a empezar a repartir guantazos. Me voy a quedar solo yo aquí.
2: ¡Jesús! ¡Ven para abajo! Mira, conmigo
1: a partir de aquí. Saludos a mí también. Yo no sé quién es, pero saludos a mí también.
2: Yo sí, mi niño. Yo no te dejo atrás.
0: Saluda a Manolo, el del huevo solo, hombre.
2: Claro, si lo tiene solo, que no se lo lleve. A mí qué culpa debió de
0: a mí,
2: eso.
0: A mí, mira
2: quién, mira que se lo ponga postizo.
0: Mira quién habló, escucha.
6: Un saludo para Genara.
2: Un besito, mi niño, para ti. Jorge, te está tranquilito, Jorge.
1: Yo no sé ya.
2: Para la profesora y todas las alumnas, Jorge.
1: Ya, mire.
2: Para mi marido y mis hijos.
1: Sí, ya, Genara, si estás sola, está acompañado.
2: Para mi nieto,
1: para todos los que tengo mis hermanos, mis hijos, mis hermanos, mis hijos, mis hermanos, mis hijos, mis hermanos, mis hijos, mis hermanos, mis hijos, mis hermanos, mis hijos, mis hermanos, mis 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
3: Ya no sale a la calle, está tocando el bombo.
2: ¿Tiene que estar tocando el bombo?
7: Buenos días, Jorge Esteban. Un saludito para Genara. Besito, Genara.
2: Besito, Mare. Jorge, no se ya enfade, te saludé, niño, cariño.
7: Por la boca de nadie cabemos. Así que tranquilo. Tranquilito, que no importa.
2: Así que aló, Mari. pero este hombre ya no sé lo que tiene todos los días.
7: No cabe por la boca de nadie.
2: Que tiene ganas de dar aguantazo todos los días. Que va a ir para abajo, coño.
7: Todo, Jorge, todo, para no estar perdiendo tiempo.
2: Escucha,
7: tiene prisa. Y mire, Antonia, para saludarla. Y se lo puse en el WhatsApp, pero bueno.
2: Es que este se le olvida la cosa. Está liviano de
7: casco. Un saludo para todos, besitos, Jorge. Venga, para todos los que yo saludo.
0: Mari, María, si voy para Las Palmas.
2: Mira, con mi cebolla morada, Jorge.
0: María, si voy para Las Palmas, te galleteo.
2: Mira, no vayas a ir tan lejos que rompir los zapatos.
0: Mira, escucha a la vieja, mira la vieja que va a hablar, escucha, otra viejita. Mira, la vi, me dio una pena. La vi a Conchi y a ella. Mira.
2: Ah, Conchi, un saludito, día, Jorge, mi niña, para ti, para tu marido, a los tuyos.
8: Jorge, te saludo a ti, a tu familia, a toda mi familia.
0: Estaba con Paqui, la dos.
8: Por parte de mi marido, a mis hijos, a mis nietas. A mí, por supuestísimo, mi media naranja, mi Juan Goy del alma. Y decirle a la audiencia que qué pasa, que si se piensan que Genara es familia de Arguiñano, que todos los días le preguntan que qué va a hacer de comer.
2: Ay, mi niña, aquí? Yo tengo el restaurante, chiqui.
8: Venga, un besito, Genara, un besito para pa Paqui, para su marido. Y nada, para todos,
0: Conchi.
8: Un abrazo fuerte, feliz día.
2: Un saludito
0: Conchi.
2: Para ti, para todos los tuyos, niña.
0: Conchi.
2: Yo tengo el restaurante, chiqui.
0: Conchi, sí. ¿Qué comida vas a hacer tú hoy, Conchi? ¿Vas a invitar tú? Bueno, de todas maneras, ¿qué haces? Si tú
2: mira,
0: sabes,
2: Jorge.
0: Conchi, igual que tú no sabes cocinar.
2: Jorge. ¿Qué quieres? Mi marido fue a pagar el agua al ayuntamiento
1: Benito,
2: le tengo la papa preparada para freírla, y los huevos y las salchichas.
1: Coño, di algo. Para que sea feo, Manolillo, venga, di algo.
2: Oíste, Jorge.
3: Conchi, Genara tiene un buffet montado en el balo. Genara tiene un buffet montado en el balo.
2: Mi marido va a freír ahora cuando llegue. Ahora la tiene que freír. Los huevos, las salchichas y las papas.
0: La fría.
2: Ah, coño.
0: ¿Quién lo hace?
2: ¿Por qué se creyé?
0: ¿Quién lo hace?
2: Mi marido, se lo tengo preparado las papas para que la fría y haga eso.
0: ¿Y por qué no lo haces tú, Andula?
2: Porque no, porque yo hice el arroz y hice lo demás. Y ahora voy a terminar, porque tengo después de ir a trabajar, mi niño.
0: Mira, dime una cosa, ¿lo tuyo es de nacimiento o un dolor de testículo?
2: Lo mío es de siempre, mi niño, para que te enteres.
1: ¿Quién va a ser?
2: ¡Tedecita!
1: No sabe.
2: Planta cilantro y perejil, para allá arriba, para allá abajo,
3: un poquito. Genara, ya los huevos y las salchichas las trae fritas, es desde por sí.
2: ¡No!
3: ¡Ya las trae fritas!
2: Porque yo lo reviso cuando llegue.
8: Mira, Jorge, voy a hacer un rebogado de judías con arroz blanco y de postre flanes.
0: ¿Me vas a invitar?
2: ¡Yo no quiero flanes!
0: Conchi, ¿me vas a invitar, Conchi? ¿O eres como Genara?
2: ¿O
0: eres como Genara? Que tú no invitas, eres como Genara, sí, ven, pero nunca viene.
2: Oye, ya te he dicho que venga. Y usted no viene porque no le da la gana, porque te he dicho que estoy sola.
0: Hombre,
2: usted puede venir, le pongo la comida y se va para arriba otra vez.
0: No.
2: Pero tranquilito.
0: Gracias.
2: Sin más nada, ¿vale?
0: Gracias.
2: Que yo soy
3: seria. Conchi, con el calor que hace va a hacer un rebobado. ¿Tú estás loca o qué? ¿Quieres matar a la gente? Con el calor que hace va a hacer un rebobado. Hazte una ensalada, coño, algo frío.
1: A mí tampoco me invita, Genara. Invítame a mí también, Genara.
2: A ti no te invito porque te comí toda la comida.
0: Yo.
2: No va al para abajo.
0: Tú eres tonto, ¿verdad? De nada, para ti, para mí, ahora...
2: Mira,
0: dime.
2: Jorge.
0: Dime.
2: Eso te está escapando a ti, Jorge.
0: No.
2: Te estás escapando de una, Jorge, parecía dos.
0: Ya viniste.
2: Porque voy para arriba y te agarro por las greñas.
0: Mira, ya viniste.
2: Y salí volteando derecha abajo al burrero,
1: sí,
2: ¿eh?
1: Si me llegas a ver... Enárame, eso siempre
2: te entierro la cabeza al alburero, Jorge.
1: Enárame, ¿cómo está el caldero?
2: Para que te enteres. Un saludito para Carmelo y su hija Iglesia.
0: Cordero, dijiste, para Cordero.
2: Sí, para Cordero no, para Carmelo.
0: Acabas de decir Cordero.
2: Yo no he dicho Cordero. Los corderos están donde están los ganados.
0: Tú lo dijiste, Genara, coño. Joder.
2: Oh, padrito, ¿y tú qué te crees, hombre? Estás tranquilo, Jorge. Para mi amiga Luisa, llama a mi niña, que ella no llama para ya oírte.
0: Genara.
2: ¿Qué?
0: Mira quién está en antena y ya.
2: ¿Quién está?
9: Los centros. Pues la del campo.
2: Está la graciosa.
9: No, la del campo.
5: ¿La del campo de Firga?
2: Ay, la graciosa de Firga. Si yo te cogí, te oí, carita.
5: ¿Lo viste?
2: Sí.
5: No hay jaramago, no hay llovido, no hay jaramago, Genara. No quiere yo que perejiga.
2: No, pero yo quiero un poco perejil y un poco cilantro. No lo hay.
5: Eso sí.
2: Ah,
5: eso
2: y un poco tomillo.
5: Eso lo tiene casi todo el mundo plantado en su casita.
2: Claro, y un poco tomillo y orégano, Teresita, para hacer los compuestos.
0: Ya tú no estarás pidiendo demasiado, no me jodas.
2: Porque
0: tú
2: tienes... ella me lo da a mí.
0: Cállese, hombre, porque no diga nada, hombre.
2: Nosotros lo conocemos de atrás, no, Jorge.
0: ¿De atrás? Yo lo sabía, sí, que ustedes... ¿Claro? Yo me imaginaba Yo me imaginaba...
5: Él no sabe nuestras cosas, Genara.
0: Ah, yo me imaginaba... No. Genara,
2: ¿y tú qué? ¿Dónde te vas a meter tú, mi niño?
0: Me imaginaba entre tú, Tere y ¿sí? Bruna, las tres juntas nos sacamos una entera.
2: Ay, para Bruna, besito. Ajá. Tú no sabes de nada lo que nosotros sacamos de ahí.
0: Cállate. Fantasma, que era una fantasma.
2: Ay, mi niño. Yeah. Olvídate, Jorge, de nosotros todavía no te digo nada. Vale, mamá, no estás tú callado. Vamos a estarlo calladito. Me voy a terminar los compuestos para que si viene
0: Tere,
2: mi nariz. Porque...
0: Tere, acuéstate un rato, tú también. Porque, te mira, pasa eso.
2: Porque lo voy a revisar cuando llegue.
0: ¿Está oyendo, Tere?
2: No,
5: sí. Va, pero parece que no.
0: Va a hacer una revisión. Va a hacer una revisión al marido cuando llegue, dice.
5: Como tiene que ser, como Dios manda.
2: ¡Hombre! ¿Qué te crees tú, mi niña?
3: Genara, yo estoy pasando más hambre que un perro ciego.
2: Pero dile a tu mujer que te ponga la nena que te ponga la comida.
3: Estoy friendo los huevos con saliva.
2: Yo te doy un caño y una lata de aceite, hombre. ¡Va, va, va!
5: ¡Benito tiene hambre! ¡Si Benito tiene hambre, que se lo ponga la muñeca!
10: Hola, Genara, buenos días. Hola, Genara, buenos días.
2: Buenos días, Bruna.
10: Revisa bien a don Francisco, porque ese fue para arriba. Bruna. Con los calores, Genara.
2: No, Bruna, con la cosa que hay en el mundo, hola, Bruna, Teri, hay que revisarlo, Bruna.
10: Hola, Teri, buenos días, mi niña. Lo bien, Hola, Teri, buenos días, mi niña.
0: Bueno, Tere, un saludo de parte de Bruna también. Vayan a tomar por saco las tres, venga.
2: Vale, mi niño, hasta mañana. Vamos a tomar por saco. Gracias por todo.
0: Acuéstese un ratito las tres, a veces le hace...
2: Yo no me voy a acostar, ya te lo dije.
0: Tere, acuéstese un rato, mire, a veces te pasa eso, ¿viste?
2: No, gracias a Dios, ahora me voy a beber un poquito de cerveza con limón.
0: ¿Qué dijiste, Tere?
5: Era que se va a tomar cerveza con limón, qué rico.
0: Vételo tú también, que quiere... Acércate al micro, Tere, que dice que...
2: ¡Mira! ¡Abajo, Tere!
5: Que nada, se va a tomar una cervecita con limón, que qué rico, fresquita.
2: ¡Ay, qué rica, Tere! Y una aceituna del país. Anda, Tere, hombre, y mira, para que te... ¿Qué dice? Yo me como de todo eso, Tere. Claro, ese que es una cosa y es otra. Para tener fuerza...
0: Esto parece una casa de locos, compadre.
5: ¿Tú sabes lo que decía mi madre, Genara? Dice, desde luego, antes no había y podía comer. Ahora hay de todo y no puedo comer. Dice, pues como todo lo que se me antoja. Digo, pues come, hombre.
0: También,
2: ¿verdad? Ah, pues sí, señor. Hay que comer de todo. No, o sea, dulcito, ya me llevo un dulcito ahí arriba.
0: ¿Te gustan los chochos? Oye, pregúntale.
2: Me debo un cafecito.
0: Pregúntale.
2: Arriba, me
0: cago
2: una
0: en la madre que me parió.
2: Anda, hombre.
0: Tere.
2: Un dulcito todos los días y andando.
0: La puta madre que me parió,
2: Yo, y ay, Jorge, si tú vieras todos los dulces que vienen ahí arriba, Jorge, te quedas bobo. Está ahí
0: pero
2: un muchacho, una de cosas.
0: Pregúntale, chacho, Genara, pregúntale.
2: Marico.
0: Me cago en mi madre. Pregúntale a Tere si...
2: Juanita,
0: le...
2: mándale un cabezazo para abajo.
0: Escúchame, pregúntale a Tere si le gustan los chochos como a ti.
2: A Tere, la Tere no es repudiosa. Tere le gusta de todo, para que te enteres.
5: Pues, como pues yo. Es verdad, yo soy jachona, como de todo.
2: Anda, hombre.
0: ¿Te lo comes todo?
2: Te lo comes para nada.
0: Pero espérate, ¿te lo comes todo o te gusta de todo?
2: Me lo como todo. No veo nada.
0: Genara, tú eres una malcriada, hombre.
2: Yo no soy malcriada.
0: A la edad de ustedes dos, que son dos vías iguales, coño, un poquito de respeto a un chico joven.
2: A la juventud. La juventud sabe más que yo. Tranquilito.
11: Vamos a ver. Genara, la vida no, la vida y la cosa
10: y
11: no
10: de está dos como o tres días más de, y de dos ¿sí? o tres días más, ¿verdad, Deri? Oh, qué rico.
2: Qué rico, qué rico.
0: Ay, qué
2: rico. Ande con quien para un hombre largo así, para que tú veas lo rico que está.
0: Cállate, cállate. Mira qué hedionda.
2: Adiós, niño.
0: Adiós, adiós, adiós. Adiós, Tere.
2: Ese no sea nada.
0: Adiós, Tere, adiós, mi niña. Ya,
2: adiós.
0: Genara, acuéstate un rato, ese te pasa eso.
2: No, yo no me acuesto, te voy a beber mi cerveza.
0: Sí, adiós, ya,
2: vale.
0: Adiós, viejita, adiós, mi niña.
2: Bueno.
0: Bueno, adiós, un beso. Bueno, seguimos en Radio García. Ahora sí nos vamos un poquito a Publi, porque la verdad que...
1: Hay que comerte todos los chochos, no chochos, sino chochos. Y harta música.
0: Oye, vamos a saludar a Jorgito, cómo no, a Jorgito, que es el hermano de Miriam. Jorgito, para ti un saludo, mi niña linda, y para todos tus compi. Hola, compi. Un saludo. Nos vamos a Publi, volvemos enseguida.
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1: Perdona, Juanillo. 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

Bueno, pues nos vamos después de este corte publicitario con este buenísimo tema. Me encanta este tema. Y el que sepa en español, que lo traduzca a español, que está tremendo. Y dice así ella. Buenísimo tema, hay que decirlo, la verdad que sí. Entramos en un ratito con Chano Suárez, concejal. Será hoy el último día, hasta septiembre, que vamos a tener por aquí a los concejales. Ya sabe que el viernes, si Dios quiere y no me muero, será el último programa de La Mañana Jorge Esteban de este año. Así que vamos a escuchar un poquito este tema y nos vamos.

0: concejal don Chano Suárez. Buenos días, don Chano.
1: Buenos días, Jorge, y buenos días a todos los que nos oyen por tus ondas radiofónicas.
0: Mira, coño,
1: me quedó bien, ¿eh? Perfecto.
0: Don Chano, ¿qué tal? ¿Cómo estamos?
1: Bien.
0: Oye, Chano, bueno, tú habrás escuchado las críticas de la Playa del Burrero y me gustaría tú como concejal, que llevas también muchos años en este mundo de concejal, porque lo dije el otro día y lo vuelvo a repetir, el único que he visto bañarse en el Burrero de todos los concejales creo que eres tú. Que yo sepa, ¿eh? No sé, a lo mejor los demás han ido.
1: Yo suelo ir todas las tardes o alguna mañana.
0: Igual que yo.
1: Y me gusta el Burrero. Vamos a ver, primero que nada, la gente tiene razón, no hay que escurrir el bulto, pero hay que explicar los por qué. Vamos a ver. Nosotros cuando íbamos al grupo de gobierno dijimos que íbamos a presentar una serie de proyectos, entre ellos es la rampa, la escalera que va en la mitad del dique.
0: Pero nosotros no estamos hablando de
1: eso.
0: No,
1: pero para ahí hay
0: evolución. Vale, perdón usted, caballero.
1: Las piscinas y la rectificación de toda la avenida. Toda la avenida, según el proyecto que nosotros tenemos, es tumbar prácticamente toda la avenida al suelo, parte del dique, cambiarlo todo y modificarlo todo con una serie de pavimentos, mobiliario, etcétera, etcétera, especiales. ¿Qué pasa? Que nosotros en este asunto no somos competentes y estamos esperando a lo típico que la gente puede decir que, bueno, siempre lo mismo, es que Costa
0: no,
1: es la que
0: es
1: manda.
0: Costa.
1: Es Costa la que manda. Entonces, una vez nosotros tengamos el permiso, lo que es la avenida, la reconstrucción de la avenida, se hará prácticamente ipso facto, según venga el permiso de Costa. La rampa y la escalera, ya lo informo aquí, según el compañero, cree que Costa nos puede dar el permiso para hacerla, mediados de septiembre, finales de octubre, es posible que tengamos el permiso. Es posible que tengamos el permiso.

a rectificar lo que hay para embellecer un poco. Ese no era el plan era el que les estoy contando. Queríamos tener el permiso de la rampa y el embellecimiento de lo que era la avenida para acometer todo y hacerlo todo de una. No va a poder ser, va a ser si todo sale bien. Para mitad de octubre creemos que pueda estar los permisos de adecuación de la avenida, mejora de lo que es el muelle y la rampa con la escalera. Nosotros siempre dijimos que estos son proyectos que salen fácil al principio, pero después se atasca donde se atasca, que es en Costa, y ahí tenemos los problemas. El problema del Paseo Sur. El problema del Paseo Sur, todo el mundo sabe lo que pasó. O sea, lo que empieza mal, termina mal. Y no lo pensamos nosotros, ni lo vamos, eso es una obra del Cabildo, que la hizo como la hizo, nos robaron los cables, luego el mobiliario no era exactamente el adecuado, porque todo el mundo sabe lo que pasó, y es un tema que ahora nosotros tenemos un pequeño litigio con el Cabildo, porque tenemos que gastar 90.000 euros en cambiar toda la instalación eléctrica y terminar lo que es el paseo. Ellos nos han dicho que nosotros lo hagamos y ellos nos pagan la obra. ¿Por qué? Porque el mantenimiento es de ellos, porque es una obra que todavía está, si no me equivoco, creo que aún está en garantía. Entonces, pero eso no es excusa para que hayamos hecho a lo mejor algo más. La gente puede tener razón y no se la vamos a quitar. O sea, puede tener razón. Intentamos con los dineros que tenemos, porque hay que decir también a los ciudadanos que cuando nosotros llegamos a este grupo de gobierno no habían bibliotecas en este pueblo. Invertimos 500.000 euros que el otro grupo anterior simplemente dejó el proyecto y no dejó el dinero. En la primera biblioteca de Carrizal. Luego metimos 3,8 millones, creo que vaya el Centro Cívico de Carrizal, 4.900.000 euros la Biblioteca de Ingenio, 600.000 euros el aula que hemos abierto. Es decir, el problema es que teníamos tantas cosas que no teníamos, que teníamos que priorizar. Y una de las prioridades era, primero, tener los centros de la cultura en marcha, como son la Top Biblioteca, el Centro Cívico de Carrizal, que yo creo que ya el Carrizal merece tenerlo más que ellos. Esperemos que el año que viene, sobre esta fecha, se pueda inaugurar. Esperemos, y si no, cuando el que venga, pues que lo inaugure. Eso a nosotros nos da igual, sinceramente. Y lo que queremos tenemos terminado. ¿Qué pasa? Que nos da tanto dinero. Y después nos pasó una cosa muy importante, que aquí cuando veo hablar a Domingo Rodríguez, el señor Rodríguez, que habla que nosotros esto, que no lo otro, los 7 millones... cuando se intenta ser el líder de un grupo y sobre todo un aspirante al alcalde, lo que hay que no es contar mentiras o verdades a medias. Señor Rodríguez, ¿usted sabe por qué no hemos podido hacer muchas de las obras? Se lo voy a explicar, porque yo creo que usted se perdió los capítulos principales de Barrio Sésamo, y se lo voy a explicar así muy suavemente, muy lentamente, para que usted lo entienda y sobre todo la ciudadanía, porque usted viene aquí con esa verborrea que usted tiene, que ya le he pedido ya al chico este. Te van a mandar un programa, Jorge, para que lo pongas más lento, porque se pone tan rápido a hablar que muchas veces, y con esa rabia que muchas veces tiene contra el grupo de gobierno, que la mayor parte de las cosas que estamos haciendo son cagadas del Partido Socialista, pero bueno, vamos a darlo ahí. Nosotros cuando llegamos al grupo de gobierno, su partido a nivel nacional, le explico, su partido a nivel nacional cambia las reglas del juego, y usted lo sabe, y usted lo sabe. ¿Qué tuvimos que hacer? Como hicimos todos los ayuntamientos de Canarias y especialmente de Gran Canaria, todos aquellos que tenían mancomunidad, mandamos los remanentes para hacer obras. Entre ellos, eso que ustedes se alegran tanto que no hemos podido hacer, la Escuela de Música de Ingenio. Cogemos como todo y pasamos el dinero por ahí. Ahí estaba. Un montón de dinero que era la Escuela de Música, asfaltado, parte del cambio de la Avenida del Burrero y mejoras de la Avenida del Burrero que podíamos hacer. ¿Vale? Porque no teníamos que sacar los proyectos que teníamos que sacar, sino hacíamos a través de la mancomunidad y era muchísimo más fácil. ¿Qué es lo que pasó? ¿Usted sabe lo que pasó? Que un concejal irresponsable que estaba en la oposición, que no le gusta tener su pueblo bien, pues denunció esa práctica porque decía que era alegal o ilegal. ¿Qué pasó? Que todas las mancomunidades, al haber una reclamación de este tipo, no se quisieron arriesgar. Y esos 7 millones de euros de los que usted y la oposición se van a gloria, que no hemos perdido, sino que nos tuvieron que devolver. Pero es que hay que ser un poco miserable para sentirse alegre de que eso fallara. ¿Por qué? Por un personaje irresponsable que hizo que la mayor parte de los pueblos de esta isla no tuviesen obra.
Entonces,

0: Eso es ser mal político. Porque nosotros hicimos los deberes. Quien no hizo los deberes fue su presidente a nivel nacional, que cambió las reglas del juego. Al cambiar las reglas del juego, nosotros tenemos que jugar con las barajas que nos dan. Porque si no hubiera cambiado las reglas del juego, la mayor parte de las obras hubieran salido. Hoy, probablemente, la gente de la Escuela de Música hubiera tenido la mejor escuela de música en instalaciones que hay probablemente en Canarias. Probablemente ya la Biblioteca de Ingenio ya hubiera estado terminada. Gran parte de la avenida en la que podíamos actuar, que lo vuelvo a decir, hubiera estado terminada, pero al no estar terminada y tener los dineros ahí, tuvimos que reinventarnos todas las soluciones e ir a donde teníamos que ir. Y esa es la realidad que nos ha pasado. Y no hay que esconderse, mire, esto ha sido así. O sea, esto ha sido así. Fue un concejal de Nueva Canaria que denunció esa práctica que íbamos a hacer todos los ayuntamientos de Gran Canaria y todos los ayuntamientos que te habían puesto los dineros en las mancomunidades, tuvimos que retraerlo. Nosotros fuimos 7 millones y medio de euros en obra. El pueblo hubiera estado prácticamente alquitranado, prácticamente. Los parques, por ejemplo, todos hubieran estado restaurados, todos. Ahora que venga una persona que aspira a ser alcalde aquí y no cuenta la verdad del asunto. Hay que contar la verdad. La verdad es, se cambian las reglas del juego, como usted sabe que se han cambiado, porque ahora los reconocimientos extrajudiciales de crédito, etcétera, etcétera, van con reparos que antes de nosotros llegar no iban, y ustedes ahora parece como si nosotros hubiéramos cometido un delito, y ustedes lo hacían durante 8 años y nunca pasó nada. Y ahora tampoco va a pasar, a no ser que ustedes también cojan y denuncien esa forma de actuar. ¿Por qué? Porque como decía su compañera doña Ana Hernández, presupuestar es presuponer. Usted presupuesta, pero luego por fuera le salen esto, le sale aquello, le sale lo otro. Y tiene que hacerlo. ¿Por qué? Porque vamos a dejar los parques y jardines mal, vamos a dejar de podar, vamos a dejar de hacer cosas. No, tenemos que hacerlo. Tenemos que hacerlo. Y para eso están los reconocimientos extrajudiciales de crédito. No hay más. Ahora, lo que es fácil aquí es calentar el personal. Venía a decir que el burrero... Claro, el burrero está mal, señor Domingo o señor Rodríguez, porque sus amiguitos del PSOE, aquellos los que usted criticaba en el pasado, nos jodieron la playa a todos los ciudadanos. ¿Se acuerdan las manifestaciones en las que ustedes iban en cabeza de lista? El primero con la banderita de anti-PSOE y de anti-playa y anti toda la historia. ¿Y ahora qué? Pues nosotros estamos intentando arreglar esos problemas que surgieron, que van a tardar muchísimos años en arreglarse, y es que nosotros somos conscientes, y cuando hacemos los proyectos no dijimos hacer el proyecto, porque usted lo sabe, pero aquí es muy irresponsable decir, no, los proyectos en Costa, ¿sabes lo que pasa? En Costa hay un problema, si va, por ejemplo, a Arinaga, a Wime, o el que sea, prácticamente, bueno, pero cuando va Ingenio, con todo lo que pasó aquella movida.
1: Exactamente. Eso es lo que
0: son 25.000 millones de problemas los que nos pone. Aparte de eso, hay que decir que hay mucha gente del burrero que le interesa que la playa se quede como está, porque es su feudo y hasta así, y así no va nadie.
1: Entonces, sí, pero ahí hay
0: eso es lo que quiero darte la razón. Y yo no
1: hay
0: quiero.
1: Dos o tres que se cree que el burrero es de ellos solo.
0: Y yo no quiero eso para mi playa. Yo voy para mayor, ya tengo 52 años y espero durar mucho tiempo. Y cuando yo tenga 70, 80 años, quiero entrar al burrero en esas piscinas que vamos a hacer. Le guste a la gente o no le guste a la gente. Y que si estoy en una silla de ruedas, con la misma silla de ruedas me llegan hasta el charquito para echarme un baño. Ustedes saben que el año pasado, cuando nos pidieron quitar las piedras, el tractor estaba allí a las 6:45 y a las 6:45 había gente sacando vídeo para ponernos denuncia.
1: Es que...
0: Eso es lo que pasa. Y eso es lo que quiere decir. Hay mucha gente en el burrero, o unos poquitos, que no le interesa que la playa
1: evolucione. Claro, que se quieren los dueños de la playa.
0: Entonces, este grupo de gobierno...
1: Hasta exconcejales.
0: Este grupo de gobierno no se va a rendir nunca y va a seguir trabajando hasta conseguirlo. Y una vez que lo consigamos, tardaremos lo que sea. Pero el problema no es nuestro, el problema se llama Costa. Ustedes que están en el gobierno de España, echen una mano, tanto que hablan. Es más, hemos ido a pedirle el favor a ustedes que intercedan para que el proyecto camine y salga adelante. ¿O es que ustedes no valen para nada, esos senadores que tienen por ahí?
1: Es verdad, podrían.
0: ¿O es que no sirven para nada?
1: Víctor, el consejero, tenemos a Morales.
0: Entonces, se lo estamos poniendo sobre la mesa, que nos ayuden. Si es que a nosotros, mire, a nosotros nos da igual, a nosotros nos da igual que sea el PSOE, que sea el PP, que sea quien sea. Lo que tenemos es que solucionar los problemas a los ciudadanos.
1: Mira, no es mala idea, desde aquí yo también le voy a pedir la ayuda.
0: Nosotros, no, nosotros ya lo hemos hecho, la alcaldesa lo ha hecho, los concejales que están mezclados en el área lo han hecho y estamos pidiendo, ¿por qué? Porque está paralizado en un sitio donde el Ayuntamiento de Ingenio no tiene potestad y sí queremos cambiar la playa del Burrero, sí, sí, queremos hacer una playa para todos, sí, la queremos hacer, hay que hacer unas piscinas, ¿por qué? Porque las personas mayores tienen que entrar y salir de la playa normalmente, como hay en otros municipios de la isla. Porque en el Soco del Negro usted se puede bañar, se puede bajar aquellas escaleritas o aquella rampa y se puede meter. Y eso es lo que queremos para el Burrero. No queremos más. No queremos más. No
1: una entrada de... Exactamente. Quita también la entrada de los barcos, que es todo el mundo bañándose allí y tenemos que tener el crucero aquí.
0: Pues lo queremos hacer por el lado sur para que no moleste.
1: Exactamente.
0: Queremos hacer un montón de cosas. Queremos a la gente del CAI Sur, ya cuando tengamos todas esas cosas, un poquito más al sur, arreglarle, porque también tienen derecho a hacer su deporte. También queremos arreglarle una entrada, pero eso no es malo. Eso es bueno para la playa. ¿Qué es lo que pasa? Claro, que después la gente de Ingenio, en vez de irse a Arinaga o de Garza, si la playa del Burrero está muy practicable, va a ser un boom. Y es lo que queremos para este pueblo. Es lo que queremos para este pueblo. No queremos otra cosa. Lo que parece mentira es que hayan partidos de corte nacional poniendo los palos en las ruedas. Le estoy diciendo, mire, me estoy desnudando ante ustedes. Le hemos pedido ayuda al señor, creo que a Ramón Morales. Le hemos pedido ayuda, que le hemos pedido que interceda en Costa, porque ya nosotros ya no sabemos qué más hacer, si ir de rodillas de aquí a Costa para que nos hagan caso. Es más, creo que algunos incluso han llamado a Costa y han llamado hasta el presidente y le han dicho, no, el problema está aquí, es un tema nacional. ¿Me equivoco, don Jorge?
1: No.
0: Es entonces, yo les estoy diciendo, y no hay ningún problema, es que no hay problema. Ojalá pudiéramos hacer más, si es que los ayuntamientos... Es que los ayuntamientos tenemos las manos atadas en el 98% de las cosas, que no nos dejan hacer nada. Aquí entre AENA, Costa y la madre que los parió, estamos como estamos. Y no nos dejan hacer
1: así
0: nada.
1: Así tenemos un polígono arrimado.
0: ¿Por qué no coge usted, por qué no viene usted aquí y presente usted, señor Rodríguez, tanto que quiere ser líder de la oposición, el no a la tercera pista y que se quite la tercera pista, como hicimos nosotros cuando estábamos en la oposición? ¿Sabe qué grupo político votó en contra en el Congreso de los Diputados? El suyo. El suyo. Por eso no se ha quitado la tercera pista. En Canarias votamos todos los partidos a favor y el suyo, a nivel nacional, votó en contra. Venga usted aquí, saque una moción, por ejemplo, el no a la tercera pista y quitarle gran parte de las afecciones, como dice el señor Jorge Esteban, para poder desarrollar nuestro polígono industrial y que nuestros hijos y nuestras hijas no se vayan a otros municipios a trabajar, sino se queden aquí y que los empresarios inviertan aquí. Venga, le estoy poniendo un guante. Haga usted una moción para septiembre y pídele usted a sus compañeros de la península que nos quiten la tercera pista. Porque ustedes están mandando en la península y también en el Cabildo de Gran Canaria. El sí del Partido Popular y el resto de los compañeros ya lo tiene, como lo tuvo hace 4 años cuando presentamos la moción, creo que fue, no sé si fue en Guacanaria o fuimos nosotros quienes la presentó, ahora no me acuerdo.
1: La pregunta del millón es, ¿tú crees que él tendrá potestad para hacer eso?
0: Si no es potestad, él no dice que está el pueblo y para el pueblo, pues que la presente.
1: Hola, buenos días.
2: Hola, Jorge, buenos días.
1: Hola, Fefa.
2: Y Chano.
0: Buenos días, Fefa.
2: Mi niño, ¿pasaste por ahí por Cuesta Caballero?
0: Sí, pasé por Cuesta Caballero, Fefa.
2: ¿Viste cómo está aquello?
0: Lo vi, estamos esperando que nos entre el plan de empleo ahora y es lo primero que vamos a hacer, más una enredadera que me pidieron de una de las casas que está por la parte de atrás, la parte de abajo. Estamos esperando simplemente que entre el plan de empleo para mandarlo para allí.
2: Pues eso es lo mío, niño.
0: No te preocupes, que eso está más que apuntado.
2: Es que eso está muy feo, que es la entrada.
0: Feo no, está feísimo. Eso está feísimo. Estamos esperando que nos salga el concurso de poda que ya está en la fase final. Porque estamos podando, estamos atendiendo los jardines y podando con los 8 trabajadores que tenemos. Entonces, en cuanto nos estemos liberados, verás que nos pasamos por ahí. Y yo espero que antes de final de agosto todo eso esté terminado.
2: Vale, mira. Sí, termina.
0: Nada, que espero que antes de final de agosto eso esté terminado. De todas formas, ya la capataz lo tiene apuntado. Y me dice, ya no, en cuanto nos liberemos un poco lo haremos.
2: Mira, y mi pregunta, dígame, es, ¿por qué Arinaga, no, ahí no entra, ¿cómo se llama? ¿Tú antes?
0: Costa.
2: Costa ni el otro.
0: Sí, entra, lo que pasa es que no tiene tantos follones aquí.
2: Vas tú a la playa Arinaga, bueno, yo voy a caminar por ahí.
0: Claro.
2: Y ves cosas siempre nuevas, tío.
0: Claro, pero es lo que te estoy diciendo.
2: Y en el burrero y toda la gente de
0: Ingenio, el burrero tiene,
2: para Arinaga.
0: No, pero mira, te explico. El burrero tiene una mácula encima de aquella vez que se formó el follón, que se folló. Y en Costa, que nada más que ven hoy de Ingenio, tiemblan. Entonces, nosotros ya hemos presentado el proyecto en el año, creo que fue, no sé si el 2023, 2024, no me acuerdo. Se presentó. Y estamos esperando, según nos han dicho, estamos esperando a un último informe para darnos el sí o el no. Entonces, creemos que nos van a decir que sí, porque lo tenemos muy avanzado. Ahora, es más, mira, Fefa, hemos ido, y además he sido honesto, hemos ido incluso al Partido Socialista, que nos echa una mano, que están gobernando en España, y que ellos son los potestativos de Costa, échanos una mano, desbloquea eso, y da igual si tú te quieres quedar con el rédito de que lo has conseguido tú, no, es que no da lo mismo, lo que queremos es que el burrero por fin evolucione.
2: Hay algo, mijo, porque está, que va.
0: El proyecto está presentado, hay tres proyectos presentados por el Ayuntamiento de Ingenio, esperando simplemente al permiso de Costa.
2: Tú dices para gente mayores y gente como a mi niña y los peores.
0: Claro, para eso son las piscinas artificiales, claro, que queremos hacer. Y para mí, Fefa, porque yo, por
2: ejemplo, claro, ahora vamos. Yo, por ejemplo,
0: camino un pato panereado porque tengo la espalda jodida.
2: Yo mismo me meto a la playa, me da pánico, tío.
0: Pues pánico, estamos esperando simplemente a los sí, y te digo, está la rampa, la escalera, las tres piscinas, y la modificación total lo de lo que es la avenida y el muelle.
2: Porque okay, tú te has dado cuenta que lo que hicieron en Arinaga, bienísimo, tú, Chano, que hay una rampa.
0: Mira, no te vayas lejos, Fefo, vete a Vargas, que hay una rampa perfecta de madera que te lleva prácticamente dentro del agua.
2: Sí, de Vargas, sí, no, estamos hablando de las aceras, afuera, tú caminas.
0: Sí, sí, sí, sí.
2: Ahí mira, al de lado donde está la Cruz Roja, un poquito más hasta acá,
0: sí,
2: hicieron una rampa y pusieron.
0: Sí, yo la vi.
2: El tubito día, para agarrarte, para personas mayores, personas como mi niña, o peor que mi niña, se agarra y llega hasta la misma playa.
0: Pues eso es lo que queremos hacer en el burrero, no queremos.
2: Bienísimo,
0: hacer más.
2: Y yo digo, conche, y aquí y el burrero no hace
0: aquí,
2: nada.
0: Aquí Costa, te digo, hoy habla del burrero.
2: Costa es para aquí, para el burrero, me cago en 10.
0: Pues estamos en ello, Fefe. Yo espero que al final de año, nosotros no, igual no vamos a iniciar las obras, pero que nos digan el sí,
2: ¡cabre!,
0: para ya empezar todo el movimiento de dinero que hay que mover, que hay que poner, y es simplemente poner dinero, nada más. No,
2: y,
0: o sea,
2: y una agua,
0: es lo que nos falta, son los malditos permisos de Costa. En cuanto nos llegue,
2: y una
0: te juro
2: que
0: este grupo de gobierno al día siguiente ya está trabajando en buscar dinero para hacer todo eso que vamos a hacer.
2: Y una agua que es buena, buena, ya no.
0: Sí.
2: Una agua buenísima para todo.
0: Es de lo mejor que tenemos.
2: Y la poco que usamos. Por eso mismo.
1: No, pero lo que dice ya no es verdad. Hay dos o tres que viven por ahí por los dubles que se creen los dueños de la playa. Es que se creen los dueños. No hagas esto, no hagas lo otro, no hagan fiestas, no quita el bar porque me molesta. Ya, yo, compadre. Vete a vivir a otro lado,
2: coño. Vamos a ver, escúchame. Te molesta y después vas a otro sitio a bailar y a escuchar.
1: Ah, sí.
2: Eso tío te molesta.
1: Así
2: es. Te molesta porque estás arriba en la montaña, mijo.
1: Así es.
2: Estás abajo.
1: Así
2: ¿o no
1: es
2: así?
1: Es así.
2: Y
1: así
2: que
1: es.
2: Se molesta, se mude, tío.
1: Fíjate tú, el bar que teníamos, que estaba en la
2: buenísimo. Tienda,
1: pues ese lo quitaron por una denuncia de un vecino ahí.
2: Te digo, tío, que y después se va a otro sitio a divertirse.
0: Esa es la paradoja, Fefa. Muchas veces cuando vamos a las reuniones, hay gente de otro, bueno, que son del municipio, pero veranean en otros sitios protestando porque no van a pasar en el burrero.
2: Sí, es verdad, porque yo lo veo, yo voy a caminar y lo veo allí.
0: Y los ves en otro sitio, en Arinaga, por ejemplo, allí, diciendo, pero ¿y ahí no te molesta las rampas? ¿Y aquí no te molesta que hagan esto? ¿Y en el burrero sí? ¿Por qué?
2: No me gusta nada, claro,
0: es la hipocresía del ser humano, Fefa, no hay más.
2: Sí, es verdad, mijo.
1: Gracias, Fefa.
2: Bueno, mi amor.
1: Bueno, cuídate. No, pero eso tenemos que cortarlo cuando, como dice ustedes, cuando entre un concejado, uno alcalde o tal, y diga, no, vamos a ver, aquí se va a hacer porque es el bienestar de todos.
0: No, nosotros, vamos a ver, te voy a decir, yo no sé si nosotros vamos a repetir, no vamos a reír, pero en caso de que nosotros repitamos, eso se va a hacer sí o sí en la próxima legislatura. Sí, nosotros estamos, sí o sí, salga el sol por el norte, por el sur o por donde sea. ¿Por qué? Porque entendemos que la playa del burrero tiene que ser todo para todos.
1: Exacto.
0: No puede ser para unos pocos. Entonces, yo no quiero otra cosa, sino yo quiero ir a la playa,
1: Chano,
0: y poder
1: la
0: bañarme.
1: Prueba es
0: bañarme.
1: Que cuando tú estabas de concejal con Fran Pérez Ruano, ¿te acuerdas? Que
0: fuiste.
1: Él pasó el rastrillo que se lo pidió
0: verano,
1: a Telde.
0: Todos los veranos.
1: Todos los veranos lo pasaba Fran. Fue el único que pasó eso y no va lo que le costó al pobre, pero él lo pasaba.
0: Sí, que él me decía, Chayo, déjame el camión de parque, vamos para abajo. El tractor cogíamos entre los dos. Porque,
1: claro, y él lo pasaba.
0: No teníamos.
1: Fue el único que no pasó, teníamos, que le he dicho, Chayo, pasen el rastrillo.
0: No teníamos.
1: Pídaselo a Telde, que Telde lo pasa todas las mañanas por todas las playas, que Telde se lo prestaba. Coño, pero si es para quitar las piedras grandes y rastrillar toda
0: la
1: orilla.
0: Y nos llevamos a la arena. Y nos decían dónde tirar, sí, la arena, donde sea. Y la tiramos.
1: Y yo es que la verdad que
0: pero
1: ahora...
0: Pero ¿qué pasa? Ahora no. Hombre. Ahora el otro día... Es que, bueno, tío, el año pasado, gente ganando los vídeos...
1: Bueno, espérate, que el otro día estaba...
0: Para decirnos, para denunciarnos que estábamos metiendo el tractor. Y yo le dije, mete el tractor y que denuncie lo que quieras, muchachos. Denuncie lo que tú quieras. Ya está, es que denuncia... Si eso es un bien común. Es que en este país ya no puedes hacer nada porque todo es una denuncia, todo es un tal, todo es un cual. Es que estamos llegando a un punto en que dices tú... señores, que esto lo estamos haciendo para que la gente mayor y la gente como yo, que yo por ejemplo tengo una hernia de disco y hay veces que no puedo ni caminar, chicos, es que para mí me beneficia. Entonces lo estamos haciendo para ese tipo de personas, que no todos estamos de salud bien. Entonces a mí hay veces que me cuesta, ¿por qué? Por los dolores que tengo.
1: Estaba en la playa todo.
0: Y voy a la playa porque me quita los dolores.
1: Claro, igual que yo voy todos los martes, casi todos los martes, viernes, cuando puedo, o los jueves. Hoy mismo creo que voy, pero yo lo he dicho ya, yo pasen el rastrillo, que hay unas piedras que no podemos caminar. Oye, pasen el rastrillo todos los días un ratito, se pasa el rastrillo con un tractorcito y se pone las piedras ahí. Yo no estoy diciendo que las tire, que las ponga en la zona piedra, pero no, hombre, como allí, como dos o tres no se baña, porque yo lo he dicho, y más, se lo dije el otro día, y Domingo dijo que lo único que veneneaba era tú, él, porque es de playa,
0: sí,
1: también.
0: Claro, yo lo he visto muchas veces,
1: sí, sí,
0: ahí.
1: Hay pocos que le gusta mucho el burrero, pero a mí me encanta mi playita del burrero. Para mí es la mejor.
0: Mire, yo cuando me meto, que no me meto de pesca hace un año, ¿no? Si me compré esta gafa del líder, esta que valen 3 pesetas, sí, ahí, me encanta ver las viejas, los pescados. Me
1: burrero
0: paso
1: es el burrero.
0: Un buen rato ahí viendo pescado y me encanta, me gusta. Ahora, que yo quiero que también, que la gente mayor y la gente que no puede, por lo que sea, pues tenga su playita.
1: Ya no, ¿y tú te acuerdas del burrero, esa parte, hoy en día, que era solo arena, tío? Después que metieron el puto muelle asqueroso, ¿a qué? Muelle no, el de que hicieron el dique de Dios.
0: Hombre, lo que pasa es que cambió todas las corrientes. Ya no hay olas, por ejemplo, que son las que tenían mucha arena. Y ya quitaron todas las corrientes. Incluso en Vargas, hasta las olas se han perdido. ¿Por qué? Porque la influencia de tanto del dique norte como del dique sur han cambiado todo el litoral.
1: Hombre, a mí me dijeron el otro día, un señor que sabe de este tema, hombre, eso no va a pasar, ¿no? Pero que si quitaban el dique, el donde está el Roque, el burrero volvería a su... Digo, buah, pero no costaría años ni nada. Y lo que costaría sacar... Uf,
0: eso sería una fortuna.
1: Sí, sí, sí. Bueno, eso ya no lo hacen ya.
0: No tenemos dinero para eso.
1: No, no, y eso tampoco lo va a hacer. Pero bueno, yo no estamos hablando que hable de eso. Pero coño, ya que no tal, igual que la arena. Ustedes hace poco la hallaron toda en la orilla, toda la que está amontonada en la playa, que la hallaron en la orilla para que la playa la... Al día siguiente, una denuncia. Pero ya yo... Pero, en serio, ¿para qué quieren la arena ahí arriba? Déjela que la halle en la playa. No sé, la verdad que no entiendo, tío. A ver si algún día...
0: Ahora, hay que decir que los vecinos se quejan con razón. O sea, lo cortés no quita lo valiente. Y ni quizás nosotros a lo mejor teníamos que haber sido más previsores. Es posible. O sea, hay que decir la verdad, Jorge. No hay que tener miedo a la verdad.
1: No, claro.
0: No hay que tener nunca miedo a la verdad. Es verdad que a lo mejor nosotros teníamos que haber sido algo diferente y hacer. Lo que pasa es que no... ¿Sabes qué pasa? Que estamos tan jodidos haciendo tantas obras e invirtiendo tanto en lo que tenemos que invertir, que invertir para luego romper y tirar es lo que nos duele. Entonces quizás a lo mejor somos demasiado responsables en ese tipo para decir, como otro, gástatela y punto, ¿no? Es que en el burrero ahora, mira, se van a hacer los aparcamientos para autocaravanas y el otro aparcamiento grande para la gente del burrero tenga donde aparcar. ¿Qué pasa? Que todos los malditos permisos tardan una eternidad.
1: Gracias, Acosta.
0: Es más, ahora queríamos hacer.
1: Llamada. Hola.
2: Ay, perdona, Jorge. Ya no, tienes una pregunta antes. Dígame. Que me fue de la cabeza hablando de ¿por qué aquí en Costa Caballero ya lleva 2 noches ya cortando el agua?
0: ¿El agua?
2: Sí.
0: Sé que hubo la semana...
2: Hoy a madrugada, a las 5 de la mañana, tampoco había agua.
0: Preguntaré. Sé que hubo la semana pasada, venían de arriba hacia abajo. No sé si lo has visto, que habiendo unas catas... Y estaban arreglando desde la Avenida América y llegó por encima del chino que está ahí, que hace las comidas. Por ahí estaban reparando. No sé si tendrán nada que ver. Voy a preguntar y te digo.
2: Ya llevan 2 veces cortando agua por la noche.
0: Puede ser por eso. Voy a preguntar y te digo, Fef.
2: Vale, mi niño.
0: Vale.
1: Gracias.
0: Bueno. Nada, ahí estamos esperando por unos también que nos salió. Queríamos hacer unos aparcamientos. para camper de 72 horas, ya no salió tan bien, que si nos iban a anunciar, que si no podíamos poner esto, que tal. Es que todo lo que queremos hacer para beneficiar el comercio, la vida en el burrero, que venga gente, que se dejen los dineros ahí, que se puedan abrir restaurantes, supermercados, que se pueda abrir lo que sea para que la juventud nuestra no se vaya de este pueblo, siempre hay alguien que viene y ¡pam! Y dices tú, ya, que se te cae el operario. Es como el otro día, mira, limpiamos un parque. No voy a decir el nombre, limpiamos el parque. Limpio el parque y nada. Yo cuando voy por la tarde llamo a, mira, el parque y un montón de... Y me dice una vecina, no, vino un chico y vació la bolsa de basura dentro del parque. Y se te caen los brazos, Jorge, la verdad. Hay veces que dices tú, yo, es que...
1: Sí, que no te dan ganas de hacer nada, que, pero bueno, es el trabajo.
0: Pero bueno, es lo que hay y es lo que tenemos que hacer y punto.
1: No bueno, más. Jano, si yo te dijera un número al azar así, el primero que tú... Yo te diga cuál cogería. Dime uno así, rápido.
0: Desde
1: el uno al... 20, del 1 al 20, sí que
0: me gusta el 8.
1: Pues mira, se lo vas a dar a Javier Montero, la pizza y dos refresquitos. Javier Montero.
0: Felicidades, Javier.
1: Llámame ya para que me pases tu nombre por WhatsApp, tu nombre entero y el número del DNI. Javier Montero se lleva la pizza y los dos refrescos. Chano, no hay más tiempo, nada, mi niño.
0: Gracias a ustedes, Felipe Herano. Y...
1: ¿Sabe que ahora hasta septiembre, sí, no? Sí. Hoy es el último programa.
0: Feliz verano a todos y nada. Nos vemos en la fiesta de Carrizal.
1: O en el burrero bañando.
0: Bueno, yo por lo menos... bueno, en el burrero sí, yo voy casi toda la semana y hasta dos y tres veces y nada, ahí nos vemos, Jorge.
1: Venga,
0: un orgullo juntos.
1: Nosotros nos vamos con Chano Suárez, señores. Gracias por la atención prestada. Decirle a Javier que ha sido el ganador de ese maravilloso tema de la pizza y de los dos refrescos. Con ello me despido. Señores, gracias por la atención prestada. Que Dios me lo bendiga. Buenas tardes. Y hasta mañana, si Dios quiere.

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5: 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Muchas gracias. 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

Muy buenos días, saludos cordiales. Quien les habla, Jorge Esteban Cordero Oliva. ¿Qué tal, amigos? ¿Qué tal, amigas? Hoy estamos de martes. Bienvenidos a la radio. Bienvenidos a este dial 101.7 de la FM. Dale los buenos días, cómo no, a todos los que siguen Radio Carrizal. 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

0: Bueno, mi nombre es Jorge Esteban, esto es Radio Carrizal, 101.7 de la FM. Hoy, antes de empezar este programa, quiero comentar algo sobre el programa de la fiesta del Buen Suceso de Carrizal. La del Buen Suceso y San Roque y San... Sí, San Roque. Buen Suceso. Bueno, esta mañana tuve la oportunidad de escuchar a unos señores hablando del tema del programa de la fiesta, de la parte de atrás de los anuncios que hay. Bueno, y había un señor que la verdad que habla por hablar, porque sinceramente las personas cuando hablan tienen que tener como mínimo saber de lo que está hablando. Pero decía, sobre todo, él señalaba el logotipo de Radio Carrizal que está en la parte trasera y de todos los que están aquí en la parte trasera, que es la publicidad que damos, ¿vale? Yo hablo del mío, yo lo demás no voy a hablar, pero hablo del mío, del Radio Carrizal. Señor, como yo sé que usted a lo mejor es un poquito ignorante, se lo voy a decir así, usted es un ignorantón, porque se lo digo directamente, se lo digo, ¿vale? Usted estaba hablando, además hizo seña como cállate que me está oyendo. No, no, si yo le estaba escuchando todo lo que usted estaba diciendo, estaba usted en la barra hablando de este tema. Mire, yo hablo de Radio Carrizal. Radio Carrizal ni paga ni cobra por eso, ¿vale? Radio Carrizal lo único que hace es nombrar la fiesta, ¿vale? Y por eso me ponen el logotipo atrás en el programa. Un intercambio. Yo le anuncio en la radio el programa de la fiesta a cambio que pongan el logotipo atrás, el tema de la fiesta. Entonces, yo se lo digo porque usted, en pocas palabras, está diciendo que ganamos en poco hotel. Señor, primero entérese, primero entérese, porque usted parecía una niña hablando allí, ¿vale? Usted parecía una niña, parecía, y después decía, que como que yo estaba, si es que yo le vi todos los gestos que usted hizo, y lo estaba diciendo por mí. Señor, yo le hablo de mi empresa, Radio Carrizal, no cobra ni paga por esto, simplemente es un intercambio. Yo nombro la fiesta con el ayuntamiento, sea Agüime, sea Ingenio, sea cualquier ayuntamiento, a cambio de que se me ponga el logotipo atrás en el programa. Entonces, usted decir eso me parece una falta de respeto, porque para hablar tiene que enterarse. Pero como se ve que usted es un enterado de la vida, porque es un enterado de la vida, entonces yo se lo recargo para que sepa, por lo menos el mío, ni pago ni me pagan. Yo solo un intercambio. Se lo voy a repetir. Yo nombro el programa de la fiesta, sea de Agüime, sea de vecindario. Tengo en Agüime, tengo en vecindario. Nombro el programa a cambio de que me pongan el logotipo en el programa, ¿sabes? Se lo recargo, porque se lo iba a decir allí, pero como había gente, no quería salir en discusión con usted. Pero se lo digo para que lo sepa. Y después usted no se da cuenta, pero yo es que me di cuenta como le decía, cállate, cállate. Como que estaba... No se tiene que esconder con la verdad... Se va por delante. Entonces, yo se lo digo para que la próxima vez, antes de decir las cosas, entérese. Usted es el típico tío que va hablando sin enterarse. Usted habla y ya está. Y ni es mentira ni nada. Usted mete en la cárcel a cualquiera sin saber si es inocente o tal. Usted le da igual, ¿no? Coño, eso está bien, hombre. Le iba a decir para las mujeres, pero lo voy a dejar ahí. Simplemente para que se entere, porque se nota que usted escucha la radio. Un beso para usted. Bueno, esto es Radio Carrizal de Jorge Esteban. Les recuerdo, gracias a todos los envidiosos que escuchan esta radio, que son muchísimos los que me escuchan, son todos unos envidiosos, pero bueno, yo les explico. Si quiere una radio, móntesela. Y si Jorge Esteban le hace daño, pues chico, ¿qué quiere que le diga? No me escuchen, coño, tan malo soy que me escuchan. Joder. Un beso grande para los envidiosos. 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
1: Hola, buenos días, Jorge.
0: ¿Quién eres?
1: Soy Juani, una vecina tuya del Carrizal.
0: Hola, Juani, ¿cómo estás, mi niña?
1: Bien, bien, mira, te estoy escuchando ahora por la mañana. Bueno, yo siempre tengo la...
0: Perdón, se te fue la voz, Juani. Hola. Juani. Se te fue la voz, Juani. Vuelve a llamar, cariño, pues se te cortó la llamada. Juani, se cortó la llamada. Juani, si quieres, vuelve a llamar. 78 40 60 78 15 32. Lo digo por el... No piense que lo estoy diciendo para que ustedes... Que no, que yo puedo entender que yo a todo el mundo no le caiga bien. Si eso lo puedo entender yo, joder, porque, oye, en este mundo estamos y todo no nos cae bien. Pero, coño, que te pongas a hablar y sabiendo que yo estaba allí y se te notaba que le decía con el dedo así. Calla. Eso es de... Iba a decir una palabrota. Hola, buenos días.
2: Buenos días.
0: Hola, ¿quién eres?
2: Luisa.
0: ¿Perdón?
2: Luisa.
0: Luisa, ¿tienes el número 2, Luisa?
2: Vale.
0: Dime, mi amor.
2: Mira, voy a saludar especialmente a Margarita, que la quiero mucho, a sus hijas, a Lourdes, Pepita, a mi nieta y a ti también.
0: Luisa, Luisa, el número 2, amor.
2: Vale, gracias.
0: A ti. 78 40 60 es el teléfono de la radio. Repito por si hay una de Cuenca. Hola.
3: Hola, Jorge, soy Juani.
0: Ah, Juani, que se te cortó, cariño. Cuéntame, cariño.
3: Sí, nada, que te estoy escuchando de por la mañana, ¿vale?
0: Muchas gracias.
3: Mira, sí, yo soy vecina aquí, tuya del Carrizal, te conozco bastante bien, vale. Mira, para decirte lo que tú acabas de decir de ese señor, y es verdad, hay gente que te mete, pero ya eso no tiene nada que ver que sea mujer o hombre, ¿vale? Que pega a decir cosas que no se entera, o no se entera o no se quiere enterar. Vale.
0: La verdad que me jodió, ¿sabes? A ver, no es que me jodiera, sino que después se le notaba los gestos que hacía así, cállate. Parecía una niña, tío, eso de niña, tío. Sí. Porque no es por nada, sin ofender a la mujer, pero, coño, como diciendo cállate. Vamos a ver, si yo te digo a ti que cobro, te digo, mira, pues cobro y punto, o me pagas y tal. Pero es que con mentiras, tío, yo es que no entiendo cómo hay hombres de ese... Y sabiendo por qué él lo estaba diciendo, porque estaba yo, está claro. Eso me corto lo que tengo de hombre, sí o sí. Pero eso para mí, no sé, sinceramente.
3: Pero, Jorge, por los años que tú llevas la radio, mira, un chapó para ti. Tienes que en eso te reembala, te tienes que reembalar.
0: No, escúcheme, Juani, mira, por la barba de Papá Noel, que me da igual. Pero es de maricona, ya lo voy a decir claro. Eso es de niña, ¿sabes? Porque yo sé que escucha la radio, yo lo sé. Entonces, ser hombre, coño, y decirme, oye, Jorge, no te importa, mira, tú pagas por esto como es. Pero te pones allá a criticar con el camarero diciéndole, tacuá, papá. Y el camarero dos veces le dijo, mira, no creo, no sé. No, sí. Y él que sí, que él lo tenía claro. Acuéstate un rato, muchacho. Qué envidioso, fuerte, que eres un envidioso.
3: Qué fuerte. Pues nada, yo te llamé sobre todo para darte las felicidades por...
0: Juani, y te voy a decir una cosa, lo tengo claro, yo no soy perfecto. Yo soy el tío que más me equivoco en el mundo. Soy el tío, te lo digo, no soy nada perfecto. Ahora, que vengas con mentiras no te lo soporto porque no me sale de los cojones, punto. Y ya está. Y ya, a él y a quien sea. Con verdades sí, con mentiras no. Así de claro lo digo, y al que le moleste que le den por allí.
4: Buenos días a la gran familia de Radio Carrizal. Quisiera mandarle un abrazo a toda la gran audiencia, a todas esas casas comerciales que hacen realidad que estemos todos los días en antena. Un gran saludo a los que me saludan todos los días, a mi familia, a Pepe, a María, a mi prima Anita La Rufa, a Bruna, a Genara, a Chano, a todos en general porque son muchos. Y a esa gente que nos escucha, que están encamadas, la gente de San Cristóbal, feliz martes para todos, para atrás ni para coger empuje, venga. Hombre, a mí no me cae bien porque eres más feo que cagar para adentro y que un marco sin la foto, eres más feo que todo eso. Jorge, esas son las personas que escuchan la radio detrás de la puerta, para que nadie lo sepa. Pero nada más que están para llevar y para recoger.
0: Es lo que te estoy diciendo, Benito. Hola, buenos días.
3: Jorge, mira, que no sé qué problema tengo.
0: Ah, nada, pues se te cortó otra vez, Juani. Pues lo dije, sí. Juani, mira, te lo iba a decir, que es más, te lo dije, que yo no soy perfecto y yo me equivoco más que nadie. Soy el tío que, mira, más lo digo, tengo quinto EGB, que tampoco tengo mucho de estudio, no soy un tío que te sé vocalizar bien, pero lo que tengo, me lo he ganado a pulso, trabajando, día tras día, ¿vale? Vengo de una familia muy humilde, con sus pros y sus más, pero no le pedí un duro a nadie para que venga un subnormal de esto, porque esto es un amargado de la vida, que seguro que la mujer lo oyó a tomar su café al bar, porque es que ni la mujer lo quiere en la casa. Entonces, es lo que hay, tío. Me calienta, y cuando me calienta me cabrea esas cosas, porque no puedes hablar sin saber, tío. Es que te lo juro, tío. Es que odio a las personas que hablan a lo loco, tío. No se puede hablar a lo loco, joder. Envidiosos, tío.
3: Pues, Jorge, te felicito por tu programa, ¿vale?
0: Gracias, mi amor.
3: Y siga así, que lo está haciendo.
0: Gracias, Juan, y gracias, mi amor. Un beso grande también para ti y para los tuyos. Bueno, el tema que viene ahora se lo voy a dedicar muy especialmente a Mari y a Terry. Con mucho, mucho amor.

0: Ahí lo tenéis, uno de los grandes temas. Hola, buenos días.
1: Buenos días.
0: Doña Pino, el número 4 para usted, mi amor. Cuénteme usted.
1: Pintura, Jorge.
0: Muy bien.
1: Te saludo a ti, a tu esposa, a tus dos hijos, a tu madre y a todos tus hermanos. A tu suegra Teresa, a tu suegro Salvador y a todos los hijos. Ahora a mi marido que está en el cielo, a mi hijo que está en el cielo, a mis cuatro hijos, a mis nietos, a mi nuera, a mi yerno, Mari Carmen la Rubia y familia, Corina Alonso y toda la familia, Lolita García y toda la familia Estrella y toda la familia, María Sánchez y toda la familia, Genada y toda la familia Bruna y toda la familia Coraiva y toda la familia Benito y toda la familia Cera de los Chistes y toda la familia Juana Vega y toda la familia Rosa Alemán y toda la familia Lucrecia Vicente y toda la familia Carmen Rosa de la Puntilla y toda la familia, a mi vecina Lucy y toda la familia, a mi hermano Antonio y toda la familia, a mi hermana Lola y toda la familia, a mi hermana Carmen y toda la familia, a mi hermano Pepe y toda la familia, a mi hermano Juan y toda la familia, a mi hermana Rosario y toda la familia, a todos mis sobrinos y a todo el que llama.
0: Muy bien, oye, pues Pino, gracias, amor. Hola. Hola.
2: Hola.
0: ¿Quién eres?
2: Fátima.
0: Fátima, tienes el número 5, Fátima. Fátima, dime algo, aunque sea feo.
2: ¿Eres guapo?
0: Gracias.
2: Mire, yo saludo a todos mis hijos, el más viejo hasta más chico, los pasados y ese cero que me queda, a mis nietas, a mis seis nietos, voy a poner dos seis nietos, a mis mueras, a mis yerno uno. Después saludo a todos mis hermanos, empezando el más viejo hasta más chico. Tenemos 10, 11, 10, a sus mujeres, a sus hijos, a todos mis sobrinos, uno especial que es mi cuñado Paco, que le encanta oír Radio Carrizá. Ese chico vive en vecindad. ¿Qué más? A todas las cubanas que me conocen, las que me conocen y las que no me conozcan, a todos los oyentes que me están oyendo, a mi gata, que tengo dos gatitas en mi casa. Ay, te quitan, ya se me escapó uno para azotear. Yo la dejo subir para arriba para la azotea. Pues si no, se me escapa por otro sitio. Jorge, a todos los vecinos que tengo alrededor y a todos que me están escuchando.
0: Gracias, amor.
2: Mira, y a Genarita, que esta le gusta a ti y a darle castaña.
0: Genara está como tú, pasa más hambre que el perro de naturaleza.
2: Yo puede ser que pase hambre, pero Genarita no pasa hambre, no, porque yo no tengo más...
0: Si yo te digo a ti que pasa hambre, ya está, y punto, ya está. Coño. Acuérdate un rato, acuérdate un rato, a ver si te pasa eso.
2: No, yo me levanté a las 9.
0: Ya, ya, ya, ya no,
2: te dejaste acostar.
0: Adiós, amor.
2: Adiós, amor.
3: A ver, hola, buenos días. Llamo de aquí del norte, de Fir, concretamente. Dar las gracias por esa canción dedicada para mi hermana, que es tan importante para mí como para mí. De saludar a todos los que oyen radio, escuchan Radio Carrizal. A Juana de la Huesa, que es una maravilla, sus hijas, que son estupendas. A Genara, que ahora no hay Jaramago, ahora no hay nada de eso, está todo sequito, ahora no hay verde, eso ahora en el invierno. Los Jaramagos y la cerraja y los hinojos y todo lo que tú quieras, pero ahora no, Genara. Cuídate, Genara, para José Carmelo, para Benito, para Pololo, para Bruna, para Manoli, para todos los que escucha Radio Carrizal. Un feliz martes y que tenga una feliz semana.
0: Muy bien. Oye, pues gracias. Seguimos en Radio Carrizal. Vámonos con más cositas.
4: Buenos días, guaperas. manda al carajo a toda la gente y tú a lo tuyo y a la radio. Y vaya para el carajo toda la gente. Saludo a Benito. Benito, la familia que lo acaba de oír ahora. Benito está malo porque ganó España, que es del equipo de Argentina. Saludo a José Carmelo, saludo a Isabel, saludo a Rosa, parece que es, la Sequer. Saludo a las dos Fefas, saludo a las dos de Las Palmas, saludo al Chiminea. Chiminea, di algo, hombre, que tienes desesperado a Chano. Saludo, Chano, Chano. Chano ya no me manda WhatsApp. Chano. Saluda al guapera, Chano. Saluda al guapera, Chano.
0: Bueno, pues seguimos en Radio Carrizala de Jorge el Guapera. Vamos a saludar muy especialmente a los que siguen Radio Carrizal.
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6: Ah, y una cosita que se me olvidaba.
0: Roberto, me puedes llamar si
6: mencionar. A esas personas que se dedican a hablar y los pobres están tan vacíos, que es que no tienen otra cosa que hacer, los pobrecitos, la vida es tan infeliz, son tan infelices, que la verdad, yo personalmente, mi consejo es que ni mu, no gasto mi saliva en nombrar a esa gente, porque no me ensucio la boca con gente que no vale la pena. Así de simple, es mi opinión. No le doy el logro ni le doy el chance. Para mí, como si viera una estatua. Igual. Así como se les tiene que hacer. Y para adelante. Bueno.
0: No, pero ¿sabe por qué lo digo yo? Para que la gente sepa la pedazo de niña. Porque esos son hombres vestidos de niña. ¿Me entiendes? Tendría que ser niña. Los chismes siempre se ha dicho que es para la mujer cuando se ve entre. Hola, mi niña, ¿cómo estás? ¿Cómo fue eso? Oye, ¿qué potaba va a ser? Más o menos él viene siendo igual. Y lo siento, pero es que me sale decir eso. O mira, otra cosa. Aunque no seas niña y seas un niño, ayúdale a tu mujer a limpiar la casa, coño. Arruédale el ropero para adelante, para atrás. Ponte a limpiar tu casa.
7: Hola, Jorge. Buenos días, mucho ánimo y pasa de esa gente. Quiero saludar a Lucrecia, a Vicente, a Rosy, a mi amigo Joey de la Majorera, a Ron de la Capellanía, a Chanon del Sequero, al Chimenea, a mi amiga Zaira Pulido, a su hermana y Daida, a sus padres, a mi entrenador Fidel y a todo el mundo.
0: Muchas gracias, seguimos, vámonos con más cositas, vámonos con esta vez que dice.
8: Buenos días, Jorgito Esteban. Oye, Jorge, quiero darle el pésame a la familia de Rivero, viejo. Que, no sé, mira si se entera cuando se entierra, no me han dicho todavía. Se murió el domingo en Tenerife. Mira si se entera cuando se entierra y manda un WhatsApp. Gracias.
0: Pues yo me estoy enterando ahora, Alessi. Me acaba de decir un colega que acaba de entrar a la red y me lo acaba de decir, me dejó hablando solo.
9: Hola, buenos días. Soy Josefa de Santa Lucía. Hoy no te enfades porque no merita la pena por perder saliva por esas personas que se ponen así a criticar sin saber, ¿vale? Porque a mí también, por llevar tu prototipo en mi coche, tu pegatina en mi coche, me dice que, mira, sí, ahí tienes un sueldo que te pagan por llevar. Digo, a mí no me pagan nada, yo lo llevo de agradecimiento. Si me lo quieres creer, me lo crees, pero yo no pago para que me lo creas, ¿me entiendes? Entonces, yo, tú sabes cómo soy yo de generosa, que vamos, que lo hago todo sin malicia y hago las cosas de corazón. Bueno, dejemos todo eso a un lado y quiero saludar a Genarita, te saludo a ti y a todas las personas que ponen la publicidad en tu radio, ¿vale? Muchos saluditos para todos, en fin, cuidarse, ¿vale? Muchos besos para toda la gente.
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2: Bueno, pues seguimos en Radio Carrizal, la de Jorge Esteban. Vamos con más llamadas. Hola, buenos días.
3: Hola, buenos días, Jorge.
2: ¿Qué pasa, Juan Antonio? ¿Cómo estás?
3: Mira, como veo que hay mucha gente preocupándose, el pobre Manolo Rivero descansa en paz. Se acaba de abrir el tanatorio de ingenio ahora mismo. Ya hay familiares y la gente quiere acompañarle, pero de momento no ha llegado el cuerpo y no se sabe. Se está diciendo sobre las 4 de la tarde, pero no se sabe nada, ni el entierro ni nada. Para que la gente, si quiere, ya te digo, ya se acaban de, se está incorporando la familia y se acaba de abrir el tanatorio de ingenio. Y de aquí mi más sentido pésame a su familia, y se nos ha muerto un gran amigo, fue a ver una luchada y se nos quedó en Santa Cruz de Tenerife de un infarto fulminante. Descansa en paz, Manolo.
2: Descansa en paz para toda su familia, Manolillo. Vamos a decir que era el del Bar Rivero, para que la gente lo conozcan así, que era el Bar Rivero. Era.
3: No, tenía otro bar, ahora me encontré aquí.
2: Sí, otro en vecindario.
3: También. Sí, ya también dice que estuvo en Arguineguín, o sea, la verdad que fue un currante muy tremendo, y hace 3 meses que se jubiló el pobre. Y fíjate tú lo que es la vida, ahora que el hombre estaba disfrutando de sus hijos, de su familia, pues mira, debido a la mala racha. Pues nada,
2: descansen. No pasa nada, descansen en paz. Gracias, Juan Antonio. Bueno, seguimos en Radio Carrizal de Jorge Esteban. Ya el tanatorio está abierto para aquella gente que quiera acompañar a la familia de Rivero, pues que vayan por allí, que ya está abierto, ya está su familia allí, pero el cuerpo no ha llegado. Hola, buenos días.
4: Hola, buenos días.
2: Hola, José Cordero, ¿cómo andas?
4: Mira, bien.
2: Dime, a ver, José,
4: siempre, mi niño. Siempre tenemos que decirle bien.
2: Verdad, aunque estemos mal, sí, es verdad.
4: Sí, eso. Mira, yo saludo a la señora que vive allá arriba en Finga.
2: A Tere.
4: A Tere, que la escucha ahora. También a Benito, que dice, a Pepe, que dice Los Mochos. Que me dio un rato de poner el día Los Mochos. También a Benito. También a Benito, también a Pepe, también a Fefa, a los 05, los dos, a Marín Mereceguero, Marín Mercalizá, ahora a Viña, y también a Lola, la que vive en el Monillo, también a Yesa, también a ti, a tu mujer, a tu niño, a tu madre, a Sandra. También a las chicas que trabajan los tomateros, también a Susa, a Yolanda, a Lourdes, a Sergio, a Pepita, a Paco, también a Biunia, a Gorá, a la hermana de Biunia también, a la prima que está en Pedimentura, también a Vicente Luquecia. Y dame, ay, nada, a ver qué comí, si ayer hizo lenteja, a ver qué comí hace hoy. A ver si hace otra comida, a ver qué, y también a ver qué se la hace, o ella o el marido. Porque ella dice también un poquitito, dice que no la haga, dice.
5: Gugú.
4: Y mira, y a todo el mundo.
5: Buenos días, José Carmelo, mi niña bonita. Buenos días, José Carmelo, mi niña bonita. Carmelo, mi niña bonita. Mi niña bonita. Mi niña bonita. Mi niña bonita. Mi niña bonita. Mi niña bonita. Buenos días, José Carmelo, mi niña bonita. ¿Cómo anda Marilú por ahí, por el sequero? ¿Y tu amigo Llano, cómo
2: está? Vamos a ver, porque Benito ya se está pasando. Benito, mi niña no, mi niño. Él tiene un par de testículos colgados.
4: Coño. Este está igual como aquel, como siempre.
6: Juan Carmelo, es Francisco que hace la comida. Genara no sabe. Genara no sabe, es Francisco.
2: Manolo, acuérdate un rato, a ver si te pasa eso, Manolo.
4: Y no se da nada, porque no lo hace él mismo.
2: Ya. Dalo. Sí. Oye, José Cordero, tienes el número 12, mi niña linda.
4: Vale.
2: Manolo, tú ya. Tienes el número 13, Manolo.
6: Vale. Tú sigue así, Jorge, sigue así, no le hagas caso. Y mucho los viejarrayos, eso, no le hagas caso, que lo único que hace es nada más sino joder la paciencia. pasa a esa gente, Jorge, que esa gente están amargados de la vida. Están amargados de la vida. ¿Qué quiere que te diga? La mujer no lo deja salir a la mejor y todo eso. Están amargados de la vida y está haciendo cosas que no puede hacerlas. Y está por ahí, no para. Son amargados de la vida, ¿no? Buenos días, José Cordero. Buenos días, mi niña. ¿Qué tal tú, mi niña? ¿Qué tal, mi niña?
2: Gracias. Manolo, pero ¿cómo le dice mi niña a José Cordero? Es mi niño, tiene un par de testículos.
6: Buenos días, José Cordero. Buenos días, mi niña. ¿Qué tal tú, mi niña? ¿Qué tal tú, mi niña? ¿Qué tal tú, mi niña? ¿Qué tal mi niña? ¿Qué tal tú, mi niña? ¿Qué tal tú, mi niña? ¿Qué tal tú, mi niña? ¿Qué tal tú, mi niña? ¿Qué tal tú, mi niña? ¿Qué tal tú, mi niña?
2: Coño, Manolillo.
6: Buenos días, mi niña. ¿Qué pasó, José Cordero? ¿Qué pasó, mi niña? ¿Qué pasó, mi niña linda? ¿Qué pasó? Ay, Cordero, ¿qué pasó, mi niña? ¿Qué pasó, mi niña? ¿Qué pasó, José Cordero? ¿Qué pasó, mi niña? ¿Qué pasó, José Cordero? ¿Qué pasó, mi niña? ¿Qué pasó, mi niña linda? ¿Qué pasó? Ahí estamos, coño.
2: Ay, Manolo, eres la moya. Manolo, ¿tú eres tonto, pero para siempre o solo hoy, que es día normal? Vamos a dedicarle este temita muy especialmente a los que siguen la radio. 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

0: buenísimo tema, tío. ¡Guau! ¿Cómo me gusta este tema,
1: Bonita canción, una bonita canción. Bonita canción, una bonita canción. Muy bonito tema,
0: La verdad que sí, Manolo. Vamos a dedicársela. Este temita va dedicado a la...

0: Buenísimo, buenísimo tema. Ahí lo tienes, Manolo, para que lo goce. Moviendo esas caderas. No quiero nivel.
1: Eso, muy bien. Acuérdate de los pobres. Dedícamelo a mí. Esto de los pobres solitarios te lo agradece mucho. Se vira la isla para el otro lado.
0: Cabrón, se vira la isla.
2: Buenos días, Jorge alias Eguapera. Te saludo a ti, a toda tu familia, a toda mi familia, a mi amiga hermana del Cruz Arinaga y a mi niño José, que los quiero, a Chichi, Ali, Carmen, Ramón, Paula, Nati y toda su familia, Genari y toda su familia, Adelaida y toda su familia, Bruna y toda su familia, Chimenea y toda su familia, a Manolo el técnico y toda su familia, a Anita, la de Saldina, la del Barranquillo, Araceli y su marido y toda su familia, a mi hija y a mi perrita, que las quiero, a mi amiga Olga de Telde y a toda su familia, a Carmencita, la del doctora, y al marido Luis, que los quiero. Saludos para ellos y toda su familia. A las niñas de crochet de Arinaga, a Fermina de Ingenio, a todos que llama, a todos que escucha, que ponga la publicidad, que no se va a arrepentir, a todo que sea su santo, a todo que sea su cumpleaños, a toda la audiencia de Radio Carrizaja, a todos, que quedan saludados.
1: A mí también me saluda. Mira, Manolo Técnico me saludó a mí, para que tú veas, Manolo Técnico me saludó.
3: Hola Jorge, buenos días, ¿qué tal? Buenos días a todos los mañaneros de Radio Carrizal. Voy a mandar un saludito para ellos. Un saludito para Bruna, Coraida, para Inmaculada, también para doña Juan Oliva y su hija Pino, un besito. También para Mari de las Palmas. Un gran saludito y un beso. También otro gran saludo para Genarita y su familia y su marido. Genarita, espero que oigo siempre. Espero que estéis bien. Un saludito grande y un beso. Otro saludo para Javier, mi vecino. Y para todos. Ay, también un gran saludo para Carmen Martín y su hija Carmen Delia, que te escuchan siempre. Y para todos en general, para no extenderme mucho, que queden todos saludados y a oír Radio Carrizal. Bueno, pues espero que no se me quede nadie atrás, por eso digo para todos. Pues nada, a oír Radio Carrizal, mañaneros, y mañana nos volvemos otra vez a hablar y a reunir en Radio Carrizal. Hasta mañana. Besitos para todos. Adiós. Adiós.
4: Hola Jorge, buenos días, soy Bruna. Un saludito para ti, para toda tu familia en general, para toda la mía en general, para todos los que yo saludo y para todos los oyentes, y que tengan todos muy buen día.
5: Buenos días, Jorge. Hoy quiero saludar a mi madre, a todos mis hermanos, en especial a mi hermana Yurena, que se casó, a mis hijos, a todos mis sobrinos, a todo el que me conoce, a Mari Carmen la Rubia, a Chanor de Sequero, a Bruna, a mi Genara, a ti en especial por estar tantos años con la radio, Jorge, que sabes que lo que te entra por un oído te tiene que salir por el otro, porque son muchos años en la radio. Y aparte de la radio, también eras un gran DJ antiguamente. Vale, nada, decirte que siempre para adelante y nunca para atrás. Y venga, un beso, un abrazo y feliz día a todos. Saludos, Jorge, para ti de parte de mi hermana Juani y mío. Venga, un beso.
6: ¿Dónde andas hoy, Gerarita?
0: Vamos a dedicarle este temita también, como no.

Logan, en tantas que estuve pinchando. Así que, Saro, para ti un beso. Como no, para tu hermana Juani. Este buenísimo tema, Saro, escúchalo, esto es un temazo. Y si escuchas lo que dice en español, flipa.

0: pongan la publicidad en Radio Carrizal, por favor, para sacar esta antena para adelante, coño. Póngala, coño, de todas las personas, coño, deben poner la publicidad. Todos los empresarios deben poner la publicidad, todos los empresarios que se vive de eso, hombre, la publicidad, hombre, por Dios. Póngala, ¿qué más le da poner la publicidad? No, señor, ponga la publicidad para sacar a este hombre para adelante, para sacar esta antena para adelante, para sacar Carrizal para adelante.
1: Muchas gracias, Manolo. Oye, Manolo, ¿tú te vas a subir a la torre? Dime a ver, mi niño, ¿cómo dices tú? Manolo, vamos a tirar de eso, ¿ver? ¡Qué cabrón, te acuerdas! El cabrón tiene unos toques y unos puntos.
0: Yo sí me subiría si va a Transporte Luján allí y la mantiene.

0: buena gente, mi amigo Manolillo.
1: El transporte Luján, el transporte Ramos, atrincan por calado y no sé qué se ataca los brazos de la grúa, no sé. Y guay, yo me voy a comer.

0: era en la polla.
1: Y sale volteando, pero burrero por abajo, con mucha enana, cojo por las tres y sale uno volteando.
2: Enana está pasando más hambre que el perro una gallina turuleca. Ya sabes, si no nos quieres llamar, no lo hagas. Al 78 40 60. Ya está libre el teléfono, ¿eh? Vamos a ver, hola.
3: Hola, que ya estoy. Mira, estoy viendo todo el mapa, ¿eh? Estoy en el MAVE, aquí, puestita. Ya hay rato. Un saludo, Sara, para ti, para todos los tuyos, cariño, y para Teresita. Dile que si no hay el huerto y el cilantro allá arriba. ¿Cómo? Esto lo mejor si lo hay para ir a buscarlo, Teresita.
2: Está claro que tú eres tonta.
3: ¿Claro?
2: Está claro que tú eres tonta, pero para siempre, ¿no?
3: Oh, de todo eso. Yo tengo hoy arroz blanco, y papas fritas, y huevos, y salchichas buenas, gordas.
2: ¿Te gustan gorditas las salchichas?
3: Ajá, para comer, Jorge. A mi marido le encanta.
2: No joda, ¿a tu marido le encantan las salchichas? Ay, mi madre.
3: Buenos días, señora. ¿Qué comieron? Para ti, para todos los tuyos.
4: Buenos días, señora. ¿Qué comía nos hizo su marido y su nieta hoy?
3: Mi marido no fue a pagar la luz.
4: Porque
3: ¿qué dice? Fue por el ayuntamiento, no haya dado. Carajo. Tranquilo.
5: Buenos días, señorita Genara. Buenos días, señorita Genara.
3: Un saludo para ti, para Yalza, mi niño. Que siga bien. Y para Termo, para Isabelita.
1: Y para mí también.
3: Para Treguita.
1: Y para mí también.
3: No te claro, y para ti también. A ti no te llamo atrás, a ti te llamo adelante.
1: ¿Qué comía Francisco hoy?
3: ¿Qué comía dice Francisco? José, Francisco, pone la boca para comer.
1: ¿Me invitas a comer? Vamos.
3: Sí, mi niño, ven para abajo, yo tengo de todo.
1: Arroz con leche también, seguro.
3: También, y chocho. Y Artamusi también tengo, y
1: Chufla. Buenos días, Nara.
3: Tengo de todo.
1: Un saludito, doña José, para usted también. Para Juani. Para Mari Carmen. Artamusi, Genara.
3: Sí, señor, para Marla de la Palma, para Inmaculada, para Adelaida. Muchos besos, niña, para Inocencia. Muchos besos, Inocencia, para ti, para todo lo tuyo, cariño. Un besito y para Fermina. A ver si los dos conocemos algún día, para Manole.
6: Buenos días, compañera. Me alegro que usted esté bien. Dile a Jorge que se quede tranquilito, Genara.
3: Que Jorge no está tranquilo, está de loca.
6: Un besito para mi niño, para su mamá, para mi hermana Antonia y el, todo el que hay hoy en Radio Carrizá, para Idani y para Chimenea. Un abrazo.
3: Ay, para Idani también, para Javier. Javier, hoy me dejaste atrás, Javier. No me saludaste, niño. Para Carmelo y su madre Marilú, un besito. Para María Sánchez y todos los de ella, un besito también.
2: Voy a empezar a repartir guantazos. Me voy a empezar a repartir guantazos. Acá solo yo aquí.
3: Ven para abajo. Mira, conmigo a
1: partir de chiquito. Saludos a mí también. Yo no sé quién es, pero saludos a mí también.
3: Yo sí, mi niño, yo no te dejo atrás.
2: Saluda a Manolo, el del huevo solo, hombre.
3: Claro, si lo tiene solo, que no se lo lleve. A mí qué culpa debió de eso.
2: Mira,
3: que se lo ponga postizo.
2: Mira quién habló, escucha.
7: Un saludo para Genara.

0: Mira, si está solo, está acompañado. Mira, si está
1: ¿y
0: solo, está
1: ¿y eso tiene el disco rayado?
0: Ya, eso ya...
1: ¿Qué va a pasar
2: ahora? A Daniel lo tienen arrestado porque ya no sale a la calle. Ya no sale a la calle, está tocando el bombo.
1: ¿Tiene que estar tocando el bombo?
3: Buenos días, Jorge Esteban. Un saludito para Genara. Besito, Genara.
1: Besito, madre. No, ya te saludé, niño, cariño.
3: Por la boca de nadie cabemos. Así que tranquilo, tranquilito, que no importa.
1: Así que aló, Mari, pero este hombre ya no sé lo que tiene todos los días.
3: No cabe por la boca de nadie.
1: Que tiene ganas de aguantarse todos los días. Que va a ir para abajo, coño.
3: Todo, Jorge, todo, para no estar perdiendo tiempo.
1: Escucha, escucha.
3: Tiene prisa. Y
1: mire,
3: Antonia, para saludarla. Y se lo puse en el WhatsApp, pero... Pero bueno,
1: es que si se le olvida la cosa, está liviano de caco.
3: Para todo, besito, Jorge. Venga, para todos los que yo saludo.
4: Mari,
1: este no saludo.
4: Mari,
1: viene.
4: Mari, María, si voy para
1: Mira,
4: Las Palmas.
1: Mira, con mi cebolla morada, Jorge.
4: María, si voy para Las Palmas, te cacheteo.
1: Mira, no vayas a ir tan lejos que rompir los zapatos.
4: Mira, escucha la vieja. Mira la vieja que va a hablar. Escucha, escucha. Otra viejita. Otra, mira, la vi, me dio una pena.
1: Te dio una pena,
4: la vía. Escúchame, la vía a Conchi y a ella. Mira, mira.
1: Ah, Conchi, un saludito, mi niña, para ti, para tu marido, los tuyos.
5: Jorge, te saludo a ti, a tu familia, a todo.
4: La vía,
5: a toda la mía, a toda mi familia.
4: Estaba con Paqui, la todo.
5: Por parte de mi marido, a mis hijos, a mis nietas, a mi, por supuestísimo, mi media naranja, mi Juan Goy del alma. Y decirle a la audiencia que qué pasa, que si se piensan que Genara es familia de Arguiñano, que todos los días le preguntan que qué va a hacer de comer.
1: Ay, mi niña, yo tengo el restaurante, chiqui.
5: Venga, un besito, Genara, un besito para Paqui, para su marido. Y nada, para todos,
4: Conchi,
5: un abrazo fuerte, feliz día.
1: Un saludito
5: día.
1: Para ti, para todos los tuyos, niña.
4: Conchi.
1: Yo tengo el restaurante, chiqui.
4: Conchi. Conchi.
1: Conchi,
4: Conchi,
1: sí.
4: ¿Qué comida vas a hacer tú hoy, Conchi? Vamos a invitar, a ver, ¿vas a invitar tú? Bueno, de todas maneras, ¿qué haces? Si tú
1: mira,
4: sabes,
1: Jorge.
4: Conchi, igual que tú no sabes cocinar.
1: Jorge.
4: ¿Qué quieres?
1: Mi marido fue a pagar el agua al ayuntamiento,
0: Benito,
1: y
0: ese
1: porque le gusta ir arriba,
0: Benito,
1: ¿oíste?
0: Benito,
1: ahora le tengo la papa preparada para freírla, y los huevos y las salchichas.
0: Que menea, coño, di algo, coño. Para que sea feo, manorillo, venga, di algo.
1: Oíste, Jorge.
2: Conchi, Genara tiene un buffet montado en el balo. Genara tiene un
1: mi
2: buffet
1: marido,
2: montado
1: papá,
2: en el balo.
1: Ahora cuando llegue. Ahora la tiene que freír los huevos, las salchichas y las papas.
4: La fría.
1: Ah, coño.
4: ¿Quién lo hace?
1: ¿Por qué se creyé?
4: ¿Quién lo hace?
1: Mi marido, se lo tengo preparado las papas para que la fría y haga eso.
4: ¿Y por qué no lo haces tú, Andula? ¿Y por qué no lo haces tú, Andula?
1: Porque no, porque yo hice el arroz y hice lo demás. Y ahora voy a terminar, porque tengo después de ir a trabajar, mi niño.
4: Mira, dime una cosa, ¿lo tuyo es de nacimiento o es un dolor de testículo?
1: Lo mío es de siempre, mi niño, para que te enteres.
0: ¿Qué pasa con la
1: ¡Perecita!
0: No sale, no sale.
1: Planta cilantro y perejil, para allá arriba, para allá abajo, para poquito.
2: Genara, ya los huevos y la salchicha las trae fritas, es de por sí.
1: ¡No!
2: ¡Ya las trae fritas!
1: Porque yo lo reviso cuando llegue.
5: Mira, Jorge, voy a hacer un un rebogado de judías con arroz blanco y de postre flanes.
4: ¿Me vas a invitar?
1: Yo no quiero flanes.
4: Conchi, ¿me vas a invitar, Conchi? ¿O eres como Genara?
1: ¿O
4: eres como Genara? Que tú no invitas, eres como Genara, sí, ven, pero nunca viene.
1: Oye, ya te he dicho que venga. Y usted no viene porque no le da la gana, porque te he dicho que estoy sola.
4: Hombre,
1: usted puede venir, le pongo la comida y se va para arriba otra vez.
4: No.
1: Pero tranquilito.
4: Gracias.
1: Sin más nada, ¿vale? No,
4: gracias.
1: Que yo soy
2: seria.
1: Cacha,
2: Conchi, con el calor que hace va a hacer un rebogado. ¿Tú estás loca o qué? ¿Quieres matar a la gente? Con el calor que hace va a hacer un rebogado. Hazte una ensalada, coño, algo frío.
0: A mí tampoco me invita,
1: Benito,
0: Genara.
1: Yo hice un potaje de lenteja.
0: A mí tampoco me invita, Genara. Invítame a mí también, Genara.
1: No, a ti no te invito. No, a ti no te invito porque te comiste toda la comida.
4: Yo.
1: No va al palacio.
4: Tú eres tonto, ¿verdad? Nada, para ti, para mí. Ahora,
1: mira,
4: dime,
1: Jorge.
4: Dime.
1: Eso te está escapando a ti, Jorge.
4: No.
1: Te estás escapando de una, Jorge, parecía dos.
4: Ya viniste.
1: Porque voy para arriba y te agarro por la triña.
4: Mira, ya
1: y salí volteando derecha abajo al
0: eso
1: burrero,
0: sí que tengo,
1: ¿eh?
0: Si me llega, Enárame, eso sí es
1: vergüenza. ¡Te cierro la cabeza al alburero, Jorge!
0: Enárame, ¿cómo está el caldero?
1: Para que te enteres. Un saludito para Carmelo y...

0: Cordero,
1: para su madre,
0: dijiste, para cordero.
1: Sí, para cordero no, para Carmelo. No, yo no, dije no,
0: acabas de decir cordero.
1: Yo no he dicho cordero. Los corderos están donde están los ganados.
0: Tú lo dijiste, ganado. Coño. Joder.
1: Oh, padrito, ¿y tú qué te crees, hombre? Está tranquilo, Jorge. Para mi amiga Luisa. Llama a mi niña, que ya no llama para ya oírte.
0: Genara, Genara.
1: ¿Qué?
0: Bueno, mira quién está en antena ya.
1: ¿Quién está?
2: Los centros. O en la del campo.
1: Está la graciosa.
2: No, la del campo. ¿La del campo de Firga?
1: Ay, la graciosa de Firga. Sí, yo te coge, te oí, carita.
2: ¿No viste?
1: Sí.
2: No hay jaramago, no hay jaramago, Genara. No quiere yo que
1: te perejita. No, pero yo quiero un poco perejil y un poco cilantro. No lo hay.
2: Eso sí.
1: Ah,
2: eso
1: y un poco tomillo.
2: Eso lo tiene casi todo el mundo plantado en su casita.
1: Claro, y un poco tomillo y orégano, Teresita, no, los compuestos.
0: Ya tú no estarás pidiendo demasiado, no me jodas.
1: Hombre, ella me lo da a mí.
0: ¡Cállese, hombre, no diga nada,
1: nosotros
0: hombre!
1: Nosotros lo conocemos de atrás, Jorge.
0: ¿De atrás? Yo lo sabía,
1: sí,
0: que ustedes...
1: ¿Claro?
0: Yo me imaginaba que... Yo me imagino.
2: Él no sabe nuestras cosas, Genara.
0: Genara,
1: ¿y tú qué? ¿Dónde te vas a meter tú, mi niño?
0: Me imaginaba entre tú, Tere y Bruna, las tres juntas nos sacamos una entera.
1: Ay, para Bruna, un besito. Ajá. Tú no sabes de nada, luego nosotros sacamos de ahí.
0: Cállate. Fantasma, que era una fantasma.
1: Ay, mi niño. Yeah. Olvídate, Jorge, de nosotros todavía no te digo nada. Vamos a no estar tú callado. Vamos a estarlo calladito. Me voy a terminar los compuestos para ver si viene
0: Tere,
1: mi marido.
0: Porque... Tere, acuéstate un rato, tú también.
1: Porque, mira, porque lo voy a revisar cuando llegue.
0: ¿Estás oyendo, Tere?
1: No,
2: sí, pero parece que no.
0: Va a ser una revisión al marido cuando llegue, dice.
2: Como tiene que ser, como Dios manda. Como
1: que, ¡hombre! ¿Qué te crees tú, mi niña?
3: Genara, yo estoy pasando más hambre que un perro ciego.
1: Pero dile a tu mujer que te ponga la nena, que te ponga la comida.
3: Estoy friendo los huevos con saliva.
1: Yo también, que hay una lata de aceite, hombre.
2: Si Benito tiene hambre, que se lo ponga una muñeca.
4: Hola, Genara, buenos días.
1: Buenos días, Bruna.
4: Revisa bien a don Francisco, porque...
1: Bruna,
4: Genara,
1: no, Bruna, con la cosa que hay en el mundo, hay que revisarlo, Bruna.
4: Hola, Teri, buenos días, mi niña.
0: Bueno, Tere, un saludo de parte de Bruna también. Vayan a tomar por saco las tres, venga.
1: Vale, mi niña, hasta mañana vamos a tomar por saco. Gracias por todo.
0: Acuéstese un ratito las tres, a veces le hace...
1: Yo no me voy a acostar, ya te lo dije.
0: Tere, acuéstese un rato, mira, a ver si te pasa eso, ¿viste?
1: No, gracias a Dios, ahora me voy a beber un poquito de cerveza con limón.
0: ¿Qué dijiste, Tere?
2: Sí. Te voy a tomar cervecita con limón, qué rico.
0: Vételo tú también. ¿Qué quiere? Acércate al micro, Tere. Que dice que...
1: ¡Mira! ¡Abajo, Tere!
2: Que Genaro se va a tomar una cervecita con limón, que qué rico, fresquita.
1: ¡Ay, qué rica, Tere! Y una aceitura del país. Anda, hombre, y mira, para que te... ¿Qué dice? Yo me como de todo eso, Tere. Eso que es una cosa y es otra. Para tener fuerza.
0: Esto parece una casa de locos, compadre.
2: ¿Tú sabes lo que decía mi madre, Genara? Dice, desde luego, antes no había y podía comer. Ahora hay de todo y no puedo comer. Dice, pues como todo lo que se me antoja. Digo, pues come, hombre.
0: También, ¿verdad?
1: Ah, pues sí, señor. Hay que comer de todo. No, o sea, dulcito, ya me llevo un dulcito ahí arriba.
0: ¿Te gustan los chochos? Oye, pregúntale.
1: Me debo un cafecito.
0: Pregúntale.
1: Arriba me da una
0: cafetada.
1: Anda, hombre.
0: Tere.
1: Un dulcito todos los días y andando.
0: Puta madre que me parió,
1: Yo, ay, Jorge, si tú vieras todos los dulces que vienen ahí arriba, Jorge, te quedas bobo. Está ahí
0: pero
1: ese muchacho, una de cosas.
0: Pregúntale, chacho, Genara, pregúntale.
1: ¡Más rico!
0: Mi madre, pregúntale a Tere si...
1: Juanita, le... mándale un cabezazo para abajo.
0: Escúchame, pregúntale a Tere si le gustan los chochos como a ti.
1: A Tere, la Tere no es repudiosa. Tere le gusta de todo, para que te enteres.
2: Pues, Como yo. Es verdad, yo soy jayona, como de todo.
1: Anda, hombre.
0: Te lo comes
1: no
0: todo.
1: Te lo comes para nada.
0: Pero espérate, ¿te lo comes todo o te gusta de todo?
1: Me lo como todo. No veo nada.
0: Enara, tú eres una malcriada, hombre.
1: Yo no soy malcriada.
0: A la edad de ustedes dos, que son dos vías iguales, coño, un poquito de respeto a un chico joven.
1: A la juventud. La juventud sabe más que yo. Tranquilito.
2: Vamos a ver. Nada, la vida no, la vida y la cosa
4: y
2: no
4: está como está y de dos o tres días más, ¿verdad, Deri? Oh, qué rico.
1: Qué rico.
0: Ay, qué
1: rico. Cuando lo lleve uno de largo así, para que tú veas lo rico que está.
0: Cállate. Mira que es de onda.
1: Adiós, niño.
0: Adiós.
1: Ese no sea nada.
0: Adiós, Tere, adiós, mi niña. Ya,
1: adiós.
0: Genara, acuéstate un rato, ese te pasa eso.
1: No, ¿viste? Yo no me acuesto, te voy a beber mi cerveza.
0: Sí, ya.
1: Vale.
0: Adiós, viejita, adiós, mi niña.
1: Bueno,
0: adiós, un beso. Bueno, seguimos en Radio Garza. Ahora sí nos vamos un poquito a Publi, porque la verdad que...
5: Hay que comer de todo, los chochos, no el chocho, sino chocho. Y harta música.
0: Oye, vamos a saludar a Jorgito, cómo no, a Jorgito, que es el hermano de Miriam. Jorgito, para ti un saludo, mi niña linda, y para todos tus compi. Hola, compi. Un saludo. Nos vamos a Publi, volvemos enseguida.
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Bueno, pues nos vamos después de este corte publicitario con este buenísimo tema. Me encanta este tema. Y el que sepa en español, que lo traduzca a español, que está tremendo. Y dice así ella. Buenísimo tema, hay que decirlo, la verdad que sí. Entramos en un ratito con Chano Suárez, concejal. Será hoy el último día, hasta septiembre, que vamos a tener por aquí a los concejales. Ya sabes que el viernes, si Dios quiere, no me muero, será el último programa de la mañana, Jorge Esteban, de este año. Así que vamos a escuchar un poquito este tema.

0: Concejal Don Chano Suárez. Buenos días, Don Chano.
1: Buenos días, Jorge, y buenos días a todos los que nos oyen por tus ondas radiofónicas.
0: Mira, coño,
1: me quedó bien, ¿eh? Perfecto.
0: Don Chano, ¿qué tal? ¿Cómo estamos?
1: Bien.
0: Oye, Chano, bueno, tú habrás escuchado las críticas de la Playa del Burrero y me gustaría tú como concejal, que llevas también muchos años en este mundo de concejal, porque lo dije el otro día y lo vuelvo a repetir, el único que he visto bañarse en el Burrero de todos los concejales creo que eres tú. Que yo sepa, ¿eh? No sé, a lo mejor los demás han ido.
1: Yo suelo ir todas las tardes o alguna mañana.
0: Igual que yo.
1: Y me gusta el Burrero. Vamos a ver, primero que nada, la gente tiene razón, no hay que escurrir el bulto, pero hay que explicar los por qué. Vamos a ver. Nosotros cuando íbamos al grupo de gobierno dijimos que íbamos a presentar una serie de proyectos, entre ellos es la rampa, la escalera que va en la mitad del dique.
0: Pero nosotros no estamos hablando de eso.
1: Pero para ahí hay
0: vale, perdón usted, caballero.
1: Las piscinas y la rectificación de toda la avenida. Toda la avenida, según el proyecto que nosotros tenemos, es tumbar prácticamente toda la avenida al suelo, parte del dique, cambiarlo todo y modificarlo todo con una serie de pavimentos, mobiliario, etcétera, etcétera, especiales. ¿Qué pasa? Que nosotros en este asunto no somos competentes y estamos esperando a lo típico que la gente puede decir, que bueno, siempre lo mismo, es que Costa
0: no,
1: la que
0: es
1: manda.
0: Costa.
1: Es Costa la que manda. Entonces, una vez nosotros tengamos el permiso, lo que es la avenida, la reconstrucción de la avenida, se hará prácticamente ipso facto, según venga el permiso de Costa. La rampa y la escalera, ya lo informo aquí, según el compañero, cree que Costa nos puede dar el permiso para hacerla, mediados de septiembre, finales de octubre, es posible que tengamos el permiso. Es posible que tengamos el permiso. Ahora, esas obras no dependen de nosotros. Eso no quita de que nosotros, pensando en la buena voluntad de que íbamos a tener el proyecto, sobre todo de adecuación de lo que es toda la avenida, embellecimiento y tal, nosotros pensamos que lo íbamos a tener para febrero, junio de este año, y estamos esperando a que eso se nos diera el permiso. ¿Para qué? Para hacer solo un gasto y no tener que después estar, como siempre, trabajando sobre lo que está hecho. No ha llegado el permiso y ahora los compañeros, creo que hace dos semanas, una semana, han ido para abajo un montón de gente. Casi todo el ayuntamiento se ha puesto abajo a rectificar lo que hay para embellecer un poco. Ese no era el plan era el que les estoy contando. Queríamos tener el permiso de la rampa y el embellecimiento de lo que era la avenida para acometer todo. Y hacerlo todo de una no va a poder ser. Va a ser, si todo sale bien, para mitad de octubre creemos que pueda estar los permisos de adecuación de la avenida, mejora de lo que es el muelle y la rampa con la escalera. Nosotros siempre dijimos que estos son proyectos que salen fácil al principio, pero después se atasca donde se atasca, que es en Costa, y ahí tenemos los problemas. El problema del Paseo Sur. El problema del Paseo Sur, todo el mundo sabe lo que pasó. O sea, lo que empieza mal, termina mal. Y no lo pensamos nosotros, ni lo dije. Vamos, eso es una obra del Cabildo, que la hizo como la hizo, nos robaron los cables, luego el mobiliario no era exactamente el adecuado, porque todo el mundo sabe lo que pasó, y es un tema que ahora nosotros tenemos un pequeño litigio con el Cabildo, porque tenemos que gastar 90.000 euros en cambiar toda la instalación eléctrica y terminar lo que es el paseo. Ellos nos han dicho que nosotros lo hagamos y ellos nos pagan la obra. ¿Por qué? Porque el mantenimiento es de ellos, porque es una obra que todavía está, si no me equivoco, creo que aún está en garantía. Entonces, pero eso nos excusa para que hayamos hecho a lo mejor algo más. La gente puede tener razón y no se la vamos a quitar. O sea, puede tener razón, intentamos con los dineros que tenemos, porque hay que decir también a los ciudadanos que cuando nosotros llegamos a este grupo de gobierno no habían bibliotecas en este pueblo. Invertimos 500.000 euros que el otro grupo anterior simplemente dejó el proyecto y no dejó el dinero en la primera biblioteca de Carrizal. Luego metimos 3,8 millones, creo que vaya el Centro Cívico de Carrizal, 4.900.000 euros la biblioteca de Ingenio, 600.000 euros el aula que hemos abierto. Es decir, el problema es que teníamos tantas cosas que no teníamos, que teníamos que priorizar. Y una de las prioridades era, primero, tener los centros de la cultura en marcha, como son la dos bibliotecas, el Centro Cívico de Carrizal, que yo creo que ya el Carrizal merece tenerlo más que ellos. Esperemos que el año que viene, sobre esta fecha, se pueda inaugurar. Esperemos, y si no, cuando el que venga, pues que lo inaugure. Eso a nosotros nos da igual, sinceramente. Y lo que queremos tenemos terminado. ¿Qué pasa? Que nos da tanto dinero. Y después nos pasó una cosa muy importante, que aquí cuando veo hablar a Domingo Rodríguez, el señor Rodríguez, que habla que nosotros esto, que no lo otro, los 7 millones, cuando se intenta ser el líder de un grupo y sobre todo un aspirante al alcalde, lo que hay que no hay que contar mentiras o verdades a medias. Señor Rodríguez, ¿usted sabe por qué no hemos podido hacer muchas de las obras? Se lo voy a explicar, porque yo creo que usted se perdió los capítulos principales de Barrio Sésamo, y se lo voy a explicar así, muy suavemente, muy lentamente, para que usted lo entienda y sobre todo la ciudadanía. Porque usted viene aquí con esa verborrea que usted tiene, que ya le he pedido ya al chico este, te van a mandar un programa, Jorge, para que lo pongas más lento, porque se pone tan rápido a hablar que muchas veces, y con esa rabia que muchas veces tiene contra el grupo de gobierno, que la mayor parte de las cosas que estamos haciendo son cagadas del Partido Socialista, pero bueno, vamos a darlo ahí. Nosotros cuando vemos el grupo de gobierno, su partido a nivel nacional, le explico, su partido a nivel nacional cambia las reglas del juego, y usted lo sabe, y usted lo sabe. ¿Qué tuvimos que hacer? Como hicimos todos los ayuntamientos de Canarias, y especialmente de Gran Canaria, todos aquellos que tenían mancomunidad, mandamos los remanentes para hacer obras. Entre ellos, eso que ustedes se alegran tanto que no hemos podido hacer, la Escuela de Música de Higiene. Cogemos como todo y pasamos el dinero por ahí. Ahí estaba. Un montón de dinero que era la Escuela de Música, asfaltado, parte del cambio de la Avenida del Burrero y mejoras de la Avenida del Burrero que podíamos hacer, ¿vale? Porque no teníamos que sacar los proyectos que teníamos que sacar, sino hacíamos a través de la mancomunidad y era muchísimo más fácil. ¿Qué es lo que pasó? ¿Usted sabe lo que pasó? Que un concejal irresponsable que estaba en la oposición, que no le gusta tener su pueblo bien, pues denunció esa práctica porque decía que era alegal o ilegal. ¿Qué pasó? Que todas las mancomunidades, al haber una reclamación de este tipo, no se quisieron arriesgar. Y esos 7 millones de euros de los que usted y la oposición se van a gloria, que no hemos perdido, sino que nos tuvieron que devolver. Pero es que hay que ser un poco miserable para sentirse alegre de que eso fallara. ¿Por qué? Por un personaje irresponsable que hizo que la mayor parte de los pueblos de este esta isla no tuviesen obra. Entonces, eso es ser mal político. Porque nosotros hicimos los deberes. Quien no hizo los deberes fue su presidente a nivel nacional, que cambió las reglas del juego. Al cambiar las reglas del juego, nosotros tenemos que jugar con las barajas que nos dan. Porque si no hubiera cambiado las reglas del juego, la mayor parte de las obras hubieran salido. Hoy, probablemente, la gente de la Escuela de Música hubiera tenido la mejor escuela de música en instalaciones que hay probablemente en Canarias. Probablemente ya la Biblioteca de Ingenio ya hubiera estado terminada. Gran parte de la avenida en la que podíamos actuar, que lo vuelvo a decir, hubiera estado terminada, pero al no estar terminada y tener los dineros ahí, tuvimos que reinventarnos todas las soluciones e ir a donde teníamos que ir. Y esa es la realidad que nos ha pasado. Y no hay que esconderse, mire, esto ha sido así. O sea, esto ha sido así. Fue un concejal de Nueva Canaria que denunció esa práctica que íbamos a hacer todos los ayuntamientos de Gran Canaria y todos los ayuntamientos que te habían puesto los dineros en las mancomunidades, tuvimos que retraerlo. Nosotros fuimos 7 millones y medio de euros en obra. El pueblo hubiera estado prácticamente alquitranado, prácticamente. Los parques, por ejemplo, todos hubieran estado restaurados, todos. Ahora que venga una persona que aspira a ser alcalde aquí Y no cuenta la verdad del asunto. Hay que contar la verdad. La verdad es, se cambian las reglas del juego, como usted sabe que se han cambiado, porque ahora los reconocimientos extrajudiciales de crédito, etcétera, etcétera, van con reparos que antes de nosotros llegar no iban, y ustedes ahora parece como si nosotros hubiéramos cometido un delito, y ustedes lo hacían durante 8 años y nunca pasó nada. Y nunca pasó nada. Y ahora tampoco va a pasar, a no ser que ustedes también cojan y denuncien esa forma de actuar. ¿Por qué? Porque como decía su compañera doña Ana Hernández, presupuestar es presuponer. Usted presupuesta, pero luego por fuera le salen esto, le sale aquello, le sale lo otro. Y tiene que hacerlo. ¿Por qué? Porque vamos a dejar los parques y jardines mal, vamos a dejar de podar, vamos a dejar de hacer cosas. No, tenemos que hacerlo. Tenemos que hacerlo. Y para eso están los reconocimientos extrajudiciales de crédito. No hay más. Ahora, lo que es fácil aquí es calentar el personal. Venía a decir que el burrero, claro, el burrero está mal, señor Domingo o señor Rodríguez, porque sus amiguitos del PSOE, aquellos los que usted criticaba en el pasado, nos jodieron la playa a todos los ciudadanos. ¿Se acuerdan las manifestaciones en las que ustedes iban en cabeza de lista, eh? El primero con la banderita de anti-PSOE y de anti-playa y anti toda la historia. ¿Y ahora qué? Pues nosotros estamos intentando arreglar esos problemas que surgieron, que van a tardar muchísimos años en arreglarse. Y es que nosotros somos conscientes. Y cuando hacemos los proyectos, no dijimos hacer el proyecto, porque usted lo sabe, pero aquí es muy irresponsable decir, no, los proyectos en Costa, ¿sabes lo que pasa? En Costa hay un problema. Si va, por ejemplo, a Arinaga, a Wime, o el que sea, prácticamente, bueno. Pero cuando va Ingenio, con todo lo que pasó aquella movida...
0: Exactamente, eso es lo que...
1: Son 25.000 millones de problemas los que nos pone. Aparte de eso, hay que decir que hay mucha gente del burrero que le interesa que la playa se quede como está, porque es su feudo y hasta así, y así no va nadie.
0: Entonces, sí, pero ahí hay ahí eso es lo que quiero darte la razón.
1: Eso es lo que quiero decir.
0: Quiero darte la razón.
1: Y yo no
0: hay
1: quiero...
0: Hay dos o tres que se cree que el burrero es de ellos solo.
1: Y yo no quiero eso para mi playa. Yo quiero... Yo voy para mayor, ya tengo 52 años, y espero durar mucho tiempo. Y cuando yo tenga 70, 80 años, quiero entrar en el burrero en esas piscinas que vamos a hacer. Le guste a la gente o no le guste a la gente. Y que si estoy en una silla de ruedas, con la misma silla de ruedas me lleguen hasta el charquito para echarme un baño. Ustedes saben que el año pasado, cuando nos pidieron quitar las piedras, el tractor estaba allí a las 6:45 y a las 6:45 había gente sacando vídeo para ponernos denuncia.
0: Es que...
1: Eso es lo que pasa. Y eso es lo que quiere decir. Hay mucha gente en el burrero, o unos poquitos, que no le interesa que la playa...
0: Claro, que se quedan los dueños de la playa.
1: Entonces, este grupo de gobierno...
0: Hasta exconcejales.
1: Este grupo de gobierno no se va a rendir nunca y va a seguir trabajando hasta conseguirlo. Y una vez que lo consigamos, tardaremos lo que sea... Pero el problema no es nuestro, el problema se llama Costa. Ustedes que están en el gobierno de España, echen una mano, tanto que hablan. Es más, hemos ido a pedirle el favor a ustedes que intercedan para que el proyecto camine y salga de adelante. ¿O es que ustedes no valen para nada, esos senadores que tienen por ahí?
0: Es verdad, podrían...
1: ¿O es que no sirven para nada?
0: Víctor, el consejero, tenemos a Morales.
1: Entonces... se lo estamos poniendo sobre la mesa, que nos ayuden. Si es que a nosotros nos da igual que sea el PSOE, que sea el PP, que sea quien sea. Lo que tenemos es que solucionar los problemas a los ciudadanos.
0: Pues mira, no es mala idea, desde aquí yo también... Entonces, le voy a pedir la ayuda.
1: Nosotros ya lo hemos hecho, la alcaldesa lo ha hecho, los concejales que están mezclados en el área lo han hecho, y estamos pidiendo, ¿por qué? Porque está paralizado en un sitio donde el Ayuntamiento de Ingenio no tiene potestad, y sí queremos cambiar la playa del Burrero, sí, queremos hacer una playa para todos, sí, la queremos hacer, hay que hacer unas piscinas, ¿por qué? Porque las personas mayores tienen que entrar y salir de la playa normalmente, como hay en otros municipios de la isla. Porque en el Soco del Negro usted se puede bañar, se puede bajar aquellas escaleritas o aquella rampa y se puede meter. Y eso es lo que queremos para el burrero. No queremos más. No queremos más.
0: Entrada de... Exactamente. Quita también la entrada de los barcos, que todo el mundo bañándose allí, y tenemos que tener el crucero aquí.
1: Pues lo queremos hacer por el lado sur para que no moleste.
0: Exactamente.
1: Queremos hacer un montón de cosas. Queremos a la gente del CAI Sur, ya cuando tengamos todas esas cosas, un poquito más al sur, arreglarle, porque también tienen derecho a hacer su deporte. También queremos arreglarle una entrada, pero eso no es malo. Eso es bueno para la playa. ¿Qué es lo que pasa? Claro, que después la gente de Ingenio, en vez de irse a Arinaga, Ojos de Garza, si la playa del Burrero está muy practicable, va a ser un boom. Y es lo que queremos para este pueblo. Es lo que queremos para este pueblo. No queremos otra cosa. Lo que parece mentira es que hayan partidos de corte nacional poniendo los palos en las ruedas. Le estoy diciendo, mire, me estoy desnudando entre ustedes. Le hemos pedido ayuda al señor, creo que a Ramón Morales. Le hemos pedido ayuda, le hemos pedido que interceda en Costa, porque ya nosotros ya no sabemos qué más hacer, si ir de rodillas de aquí a Costa para que nos hagan caso. Es más, creo que algunos incluso han llamado a Costa y han llamado hasta el presidente y le han dicho, no, el problema está aquí, es un tema nacional. ¿Me equivoco, don Jorge?
0: No.
1: Entonces, yo les estoy diciendo, y no hay ningún problema, es que no hay problema. Ojalá pudiéramos hacer más, si es que los ayuntamientos... Es que los ayuntamientos tenemos las manos atadas en el 98% de las cosas, que no nos dejan hacer nada. Aquí entre AENA, Costa y la madre que los parió, estamos como estamos. Y no nos dejan hacer
0: así
1: nada.
0: Así tenemos un polígono arrimado.
1: ¿Por qué no viene usted aquí Y presente usted, señor Rodríguez, tanto que quiere ser el líder de la oposición, el no a la tercera pista y que se quite la tercera pista, como hicimos nosotros cuando estábamos en la oposición. ¿Sabe qué grupo político votó en contra en el Congreso de los Diputados? El suyo. El suyo. Por eso no se ha quitado la tercera pista. En Canarias votamos todos los partidos a favor y el suyo, a nivel nacional, votó en contra. Venga usted aquí, saque una moción, por ejemplo, el no a la tercera pista y quitarle gran parte de las afecciones, como dice el señor Jorge Esteban, para poder desarrollar nuestro polígono industrial y que nuestros hijos y nuestras hijas no se vayan a otros municipios a trabajar, sino se queden aquí y que los empresarios inviertan aquí. Venga, le estoy poniendo un guante. Haga usted una moción para septiembre y pídele usted a sus compañeros de la península que nos quiten la tercera pista. Porque ustedes están mandando en la península y también en el Cabildo de Gran Canaria. El sí del Partido Popular y el resto de los compañeros ya lo tiene, como lo tuvo hace 4 años cuando presentamos la moción, creo que fue, no sé si fue en Guacanaria o fuimos nosotros quienes la presentó, ahora no me acuerdo.
0: La pregunta del millón es, ¿tú crees que él tendrá potestad para hacer eso?
1: Si no es potestad, él no dice que está el pueblo y para el pueblo, pues que la presente.
0: Hola, buenos días.
2: Hola, Jorge, buenos días.
0: Hola, Fefa.
2: Y Llano.
1: Buenos días, Fefa.
2: Mi niño, ¿pasaste por ahí por Cuesta Caballero?
1: Sí, pasé por Cuesta Caballero, Fefa.
2: ¿Viste cómo está aquello?
1: Lo vi, estamos esperando que nos entre el plan de empleo ahora y es lo primero que vamos a hacer, más una enredadera que me pidieron de una de las casas que está por la parte de atrás, la parte de abajo. Estamos esperando simplemente que entre el plan de empleo para mandarlo para allí.
2: Pues eso es lo mío, niño.
1: No te preocupes, que eso está más que puntual.
2: Es que eso está muy feo, que es la entrada.
1: Feo, no, está feísimo. Eso está feísimo. Estamos esperando que nos salga el concurso de poda, que ya está en la fase final, porque estamos atendiendo los jardines y podando con los 8 trabajadores que tenemos. Entonces, en cuanto nos estemos liberados, verás que ya nos pasamos por ahí. Y yo espero que antes de final de agosto todo eso esté terminado.
2: Vale, mira. Sí, termina.
1: Nada, que espero que antes de final de agosto eso esté terminado. De todas formas, ya la capataz lo tiene apuntado y me dice, ya no, en cuanto nos liberemos un poco lo haremos.
2: Mira, y mi pregunta es, ¿por qué Arinaga, ahí no entra, ¿cómo se llama el crédito antes?
1: Costa.
2: ¿Costa ni el otro?
1: Sí, entra, lo que pasa es que no tiene tantos follones aquí.
2: Vas tú a la playa Arinaga, bueno, yo voy a caminar por ahí.
1: Claro.
2: Y ves cosas siempre nuevas, tío.
1: Claro, pero es lo que te estoy diciendo.
2: Y en el burrero y toda la gente...

0: de que lo has conseguido tú. No, es que nos da lo mismo. Lo que queremos es que el burrero por fin evolucione.
1: Hay algo, mija, porque está que va.
0: El proyecto está presentado. Hay tres proyectos presentados por el Ayuntamiento de Ingenio, esperando simplemente al permiso de costa.
1: Tú dices para gente mayores y gente como a mi niña y los peores.
0: Claro, para eso son las piscinas artificiales, claro, que queremos hacer. Y para mí, Fefa, porque yo por
1: claro,
0: ejemplo,
1: yo mismo, por ejemplo,
0: camino un pato panereado porque tengo la espalda jodida.
1: Yo mismo a la playa, me meto a la playa, no me da pánico, tío.
0: Pues me da pánico, estamos esperando simplemente a los sí, y te digo, está la rampa, la escalera, las tres piscinas, y la modificación total de lo que es la avenida y el muelle.
1: Porque tú te has dado cuenta que lo que hicieron en Irinaga, bienísimo, Tuchano, que hay una rampa.
0: Mira, no te vayas lejos, Fefo. Vete a Vargas, que hay una rampa perfecta de madera que te lleva prácticamente dentro del agua.
1: Sí, de Vargas. Sí, no, estamos hablando de las aceras, afuera, donde tú caminas.
0: Sí, sí, sí, sí.
1: Ahí, mira, de lado donde está la Cruz Roja, un poquito más acá,
0: sí,
1: hicieron una rampa y pusieron...
0: Sí, yo la vi.
1: El tubito para agarrarte, para personas mayores, personas como mi niña, o peor que mi niña, se agarra y llega hasta la misma playa.
0: Pues eso es lo que queremos hacer en el burrero, no queremos
1: bienísimo
0: hacer más.
1: Y yo digo, conche, y aquí y el burrero no hace
0: aquí
1: nada.
0: Aquí, costa, te digo, hoy habla del burrero.
1: Costa es para aquí, para el burrero, me cago en 10.
0: Pues estamos en ello, Fefe. Yo espero que al final de año, nosotros no, igual no vamos a iniciar las obras, pero que nos digan el sí,
1: claro,
0: para ya empezar todo el movimiento de dinero que hay que mover, que hay que poner, y es simplemente poner dinero, nada más. No,
1: y,
0: o sea,
1: y una agua,
0: es lo que nos falta, son los malditos permisos de coste. En cuanto nos llegue,
1: y una
0: te
1: agua,
0: juro que este grupo de gobierno al día siguiente ya está trabajando en buscar dinero para hacer todo eso que vamos a hacer.
1: Y una agua que es buena, ya no.
0: Sí.
1: Una agua es buenísima para todo.
0: Es de lo mejor que tenemos.
1: Y la poco que usamos. Por eso mismo.
2: No, pero lo que dice ya no es verdad. Hay dos o tres que viven por ahí por los duples, que se creen los dueños de la playa. Es que se creen los dueños. No hagas esto, no hagas lo otro, no hagan fiestas, no quita el bar porque me molesta. Ya, yo, compadre, vete a vivir a otro lado.
1: Vamos a ver, escúchame. Te molesta y después vas a otro sitio a bailar y a escuchar. ¿Eso tío te molesta?
2: Así
1: te molesta porque estás arriba en la montaña, mijo.
2: Así es.
1: Estás abajo.
2: Así
1: ¿o no
2: es
1: así?
2: Es así.
1: Y
2: así
1: que
2: es.
1: Se me trae, se mueve, tío.
2: Fíjate tú, el bar que teníamos, que estaba en la
1: buenísimo.
2: Pues ese lo quitaron por una denuncia de un vecino ahí.
1: Te digo, tío, que... Y después se va a otro sitio a divertirse.
0: Esa es la paradoja, Fefa. Muchas veces cuando vamos a las reuniones, hay gente de otro... Bueno, que son del municipio, pero veranean en otros sitios protestando porque no van a pasar en el burrero.
1: Sí, es verdad, porque yo lo veo, y los ves
0: en otro sitio. Narinaga, por ejemplo, allí, diciendo, pero ¿y ahí no te molesta las rampas? ¿Y aquí no te molesta que hagan esto? ¿Y en el burrero sí? ¿Por qué?
1: No me gusta nada, claro, porque
0: es la hipocresía del ser humano, Fefa, no hay más.
1: Sí, verdad, mijo.
2: Gracias, Fefa.
1: Bueno, mi amor.
2: Bueno, cuídate. No, pero eso tenemos que cortarlo cuando, como dicen ustedes, cuando entre un concejado, uno alcalde o tal, y diga, no, vamos a ver, aquí se va a hacer porque es el bienestar de todos.
0: No, nosotros, vamos a ver, te voy a decir, yo no sé si nosotros vamos a repetir, no vamos a reír, pero en caso de que nosotros repitamos, eso se va a hacer sí o sí en la próxima legislatura. Sí, nosotros estamos, sí o sí, salga el sol por el norte, por el sur o por donde sea. ¿Por qué? Porque entendemos que la playa del burrero tiene que ser todo para todos.
2: Exacto.
0: No puede ser para unos pocos. Entonces, yo no quiero otra cosa, sino yo quiero ir a la playa
2: ya
0: y poder
2: la bañarme. Prueba es
0: bañarme.
2: Que cuando tú estabas de concejal con Fran Pérez Ruano, ¿te acuerdas? Que fuiste.
0: Uf, madre.
2: Él pasó el rastrillo que se lo pidió a Telde.
0: Todos los veranos.
2: Todos los veranos lo pasaba a Fran. Fue el único que pasó eso y no va lo que le costó al pobre, pero él lo pasaba.
0: Sí, que él me decía, Chayo, déjame el camión de parque, vamos para abajo. Del tractor cogíamos entre los dos. Porque,
2: claro, y él lo pasaba.
0: No teníamos.
2: Fue el único que no pasó, teníamos, que le he dicho, Chayo, pasen el rastrillo.
0: No teníamos.
2: Pídaselo a Telde, que Telde lo pasa todas las mañanas por todas las playas, que Telde se lo prestaba. Coño, pero si es para quitar las piedras grandes y rastrillar toda la
0: orilla.
2: Y nos
0: llevamos la arena. Y nos decían, ¿dónde tirar la arena? Donde sea. Y la tirábamos.
2: Y yo es que la verdad que ahora...
0: ¿Pero qué pasa? Ahora
2: no. Hombre.
0: Ahora el otro día, es que, bueno, te digo, el año pasado, gente ganando los vídeos.
2: Bueno, espérate, que el otro día estaba...
0: Para decirnos, para denunciarnos que estábamos metiendo el tractor. Y yo le dije, mete el tractor y que denuncie lo que quieras, muchachos. Denuncie lo que tú quieras. Ya está, es que denuncia, si eso es un bien común. Es que en este país ya no puedes hacer nada porque todo es una denuncia, todo es un tal, todo es un cual. Es que estamos llegando a un punto en que dices tú... señores, que esto lo estamos haciendo para que la gente mayor y la gente como yo, que yo por ejemplo tengo una hernia de disco y hay veces que no puedo ni caminar, chicos, es que para mí me beneficia. Entonces, lo estamos haciendo para ese tipo de personas, que no todos estamos de salud

0: bien. Entonces, a mí hay veces que me cuesta. ¿Por qué? Por los dolores
1: que
0: tengo.
1: Yo el otro día estaba en la playa.
0: Y voy a la playa porque me quita los dolores. Claro,
1: igual que yo. Yo voy todos los martes, casi todos los martes, viernes, cuando puedo, o los jueves. Hoy mismo creo que voy. Pero yo lo he dicho, ya, yo pasen el rastrillo, que hay unas piedras que no podemos caminar. Oye, pasen el rastrillo todos los días un ratito. Se pasa el rastrillo con un tractorcito y se pone las piedras ahí. Yo no estoy diciendo que las tire, que las ponga en la zona piedra. Pero no, hombre, como allí, como dos o tres no se baña, porque yo lo dije, y más, se lo dije el otro día, y Domingo dijo que lo único que veneneaba era tú, él, porque es de playa, sí, también.
0: Claro, yo lo he visto muchas veces, sí, sí, ahí.
1: Hay pocos que le gusta mucho el burrero, pero a mí me encanta mi playita del burrero. Para mí es la mejor.
0: Mire, yo cuando me meto, que no me meto que pesca hace unos años, ¿no? Si me compré esta gafa del Lidl, esta que valen tres pesetas, sí, ahí, me encanta ver las viejas, los pescados, me burrero paso un buen rato ahí viendo pescado y me encanta, me gusta. Ahora, que yo quiero que también, que la gente mayor, la gente que no puede, por lo que sea, pues tenga su playita.
1: Ya, ¿y tú te acuerdas del burrero, esa parte, hoy en día, que era solo arena, tío? Después que metieron el puto muelle asqueroso, ¿a qué? Muelle no, el de que hicieron el dique de Diondo.
0: Hombre, lo que pasa es que cambió todas las corrientes. Ya no hay olas, por ejemplo, que son las que tenían mucha arena. Y ya quitaron todas las corrientes. Incluso en Vargas, hasta las olas se han perdido. ¿Por qué? Porque la influencia de tanto del dique norte como del dique sur han cambiado todo el litoral.
1: Hombre, a mí me dijeron el otro día un señor que sabe de este tema. Hombre, eso no va a pasar, ¿no? Pero que si quitaban el dique, el donde está el Roque, el burrero volvería a su... Digo, buah, pero no costaría años ni nada. Y lo que costaría sacar...
0: Eso sería una fortuna.
1: Sí, sí, sí. Bueno, eso ya no lo hacen ya.
0: No tenemos dinero para eso.
1: No, no, y eso tampoco lo va a hacer. Pero bueno, ya no estamos hablando que hable de eso. Pero coño, ya que no tal, igual que la arena. Ustedes hace poco la hallaron toda en la orilla, toda la que está amontonada en la playa, que la hallaron en la orilla para que la playa la... Al día siguiente, una denuncia. Pero ya yo... Pero, en serio, ¿para qué quieren la arena ahí arriba? Déjela que la hallen en la playa. Es que yo no sé, la verdad que no entiendo, tío. A ver si algún día...
0: Ahora, hay que decir que los vecinos se quejan con razón. O sea, lo cortés no quita lo valiente. Y ni quizás nosotros a lo mejor teníamos que haber sido más previsores. Es posible. O sea, hay que decir la verdad, Jorge. No hay que tener miedo a la verdad.
1: No, claro.
0: No hay que tener nunca miedo a la verdad. Es verdad que a lo mejor nosotros teníamos que haber sido algo diferente y hacer. Lo que pasa es que no... ¿Sabes qué pasa? Que estamos tan jodidos haciendo tantas obras e invirtiendo tanto en lo que tenemos que invertir, que invertir para luego romper y tirar es lo que nos duele. Entonces quizás a lo mejor somos demasiado responsables en ese tipo para decir, como otro, gástatela y punto. No, es que en el burrero ahora, mira, se van a hacer los aparcamientos para autocaravanas y el otro aparcamiento grande para la gente del burrero tenga donde aparcar. ¿Qué pasa? Que todos los malditos permisos tardan una eternidad.
1: Es más,
0: ahora queríamos hacer...
1: Hola.
2: Ay, perdona, Jorge. Ya no, tienes una pregunta. Antes me fue de la cabeza hablando de... ¿Por qué aquí hay cosas que lleva dos noches ya cortando el agua?
0: ¿El agua?
2: Sí.
0: Sé que hubo la semana...
2: Hoy de madrugada, a las 5 de la mañana, tampoco había agua.
0: Preguntaré. Sé que hubo la semana pasada, venían de arriba hacia abajo. No sé si lo has visto, que habiendo unas catas... Y estaban arreglando una desde la Avenida América y llegó por encima del chino de que está ahí, que hace las comidas. Sí, por ahí estaban reparando. No sé si tendrán nada que ver. Voy a preguntar y te digo.
2: Ya llevo dos veces cortando agua por la noche.
0: Puede ser por eso. Voy a preguntar y te digo, Fef.
2: Pues vale, mi niño.
0: Vale.
1: Gracias.
0: Bueno. Nada, ahí estamos esperando por unos también que nos salió. Queríamos hacer unos aparcamientos para camper de 72 horas, ya no salió tan bien, que si nos iban a anunciar, que si nos podíamos poner esto, que tal. Es que todo lo que queremos hacer para beneficiar el comercio, la vida en el burrero, que venga gente, que se dejen los dineros ahí, que se puedan abrir restaurantes, supermercados, que se pueda abrir lo que sea para que la juventud nuestra no se vaya de este pueblo, siempre hay alguien que viene y ¡pam! Y dices tú, ya, que se te cae el operario. Es como el otro día, mira, limpiamos un parque, no voy a decir el nombre, limpiamos el parque. Limpio el parque y nada. Yo cuando voy por la tarde llamo a... Mira, el parque y un montón de... Y me dice una vecina, no, vino un chico y vació la bolsa de basura dentro del parque. Y se te caen los brazos, Jorge, la verdad. Hay veces que dices tú, yo, es que...
1: Sí, que no te dan ganas de hacer nada, pero bueno, es el trabajo.
0: Pero bueno, es lo que hay y es lo que tenemos que hacer y punto.
1: No, bueno, ya no, si yo te dijera un número al azar así, el primero que tú... Yo te diga cuál cogería. Dime uno así, rápido. Del 1 al 20, sí que...
0: Me gusta el 8.
1: Pues mira, se lo vas a dar a Javier Montero. la pizza y dos refresquitos. Javier Montero.
0: Felicidades, Javier.
1: Llámame ya para que me pases tu nombre por WhatsApp, tu nombre entero y el número del DNI. Javier Montero se lleva la pizza y los dos refrescos. Chano, no hay más tiempo, mi niño.
0: Gracias a ustedes, Felipe Herano.
1: Y... ¿Sabe que ahora hasta septiembre, sí, ¿no? Sí. Hoy es el último programa.
0: Felipe Herano a todos y nada. Nos vemos en la fiesta de Carrizal.
1: O en el burrero bañándose.
0: Bueno, en el burrero sí, yo voy casi toda la semana y hasta dos y tres veces y nada, ahí nos vemos.
1: Venga,
0: un orgullo juntos.
1: Nosotros nos vamos con Chano Suárez, señores. Gracias por la atención prestada. Decirle a Javier que ha sido el ganador de ese maravilloso tema de la pizza y de los dos refrescos. Con ello me despido. Señores, gracias por la atención prestada. Que Dios me lo bendiga. Buenas tardes y hasta mañana, si Dios quiere.

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Muy buenos días, saludos cordiales. Quien les habla, Jorge Esteban Cordero Oliva. ¿Qué tal, amigos? ¿Qué tal, amigas? Hoy estamos de martes. Bienvenidos a la radio. Bienvenidos a este dial 101.7 de la FM. Dale los buenos días, cómo no, a todos los que siguen Radio Carrizal. Vamos a saludar muy especialmente al Policlínico Semai en Ingenio. Un saludo grande para todo el equipo de Semai Policlínico, que está en la vía de Ingenio, ¿sabes? Llamando al 78-3314, Policlínico Semai en la vía de Ingenio. Damos todos los servicios, recuerde, Semai.

0: Bueno, mi nombre es Jorge Esteban, esto es Radio Carrizal, 101.7 de la FM. Hoy, antes de empezar este programa, quiero comentar algo sobre el programa de la fiesta del Buen Suceso de Carrizal. La del Buen Suceso y San Roque y San... Sí, San Roque. Buen Suceso. Bueno, esta mañana tuve la oportunidad de escuchar a unos señores hablando del tema del programa de la fiesta, de la parte de atrás de los anuncios que hay. Bueno, y había un señor que la verdad que habla por hablar, porque sinceramente las personas cuando hablan tienen que tener como mínimo saber de lo que está hablando. Pero decía, sobre todo, él señalaba el logotipo de Radio Carrizal que está en la parte trasera y de todos los que están aquí en la parte trasera, que es la publicidad que damos, ¿vale? Yo hablo del mío, yo lo demás no voy a hablar, pero hablo del mío, del Radio Carrizal. Señor, como yo sé que usted a lo mejor es un poquito ignorante, se lo voy a decir así, usted es un ignorantón, porque se lo digo directamente, se lo digo, ¿vale? Usted estaba hablando, además hizo seña como calle de que me estaba oyendo. No, si yo le estaba escuchando todo lo que usted estaba diciendo, estaba usted en la barra hablando de este tema. Mire, yo hablo de Radio Carrizal. Radio Carrizal ni paga ni cobra por eso, ¿vale? Radio Carrizal lo único que hace es nombrar la fiesta, ¿vale? Y por eso me ponen el logotipo atrás en el programa. Un intercambio. Yo le anuncio en la radio el programa de la fiesta a cambio que pongan el logotipo atrás, el tema de la fiesta. Entonces, yo se lo digo porque usted, en pocas palabras, está diciendo que ganamos en poco hotel. Señor, primero entérese, primero entérese, porque usted parecía una niña hablando allí, ¿vale? Usted parecía una niña, parecía, y después decía, que como que yo estaba, si es que yo le vi todos los gestos que usted hizo, y lo estaba diciendo por mí. Señor, yo le hablo de mi empresa, Radio Carrizal, no cobra ni paga por esto, simplemente es un intercambio. Yo nombro la fiesta con el ayuntamiento, sea en Agüime, sea Ingenio, sea cualquier ayuntamiento, a cambio de que se me ponga el logotipo atrás en el programa. Entonces, usted decir eso me parece una falta de respeto, porque para hablar tiene que enterarse. Pero como se ve que usted es un enterado de la vida, porque es un enterado de la vida, entonces yo se lo recargo para que sepa, por lo menos el mío, ni pago ni me pagan. Yo solo un intercambio. Se lo voy a repetir. Yo nombro el programa de la fiesta, sea de Agüime, sea de vecindario. Tengo en Agüime, tengo en vecindario. Nombro el programa a cambio de que me pongan el logotipo en el programa, ¿sabes? Se lo recargo, porque se lo iba a decir allí, pero como había gente, no quería salir en discusión con usted. Pero se lo digo para que lo sepa. Y después usted no se da cuenta, pero yo es que me di cuenta, como le decía, cállate, cállate. Como que estaba... No se tiene que esconder con la verdad... Se va por delante. Entonces, yo se lo digo para que la próxima vez, antes de decir las cosas, entérese. Usted es el típico tío que va hablando sin enterarse. Usted habla y ya está. Y ni es mentira ni nada. Usted mete en la cárcel a cualquiera sin saber si es inocente o tal. Usted le da igual, ¿no? Coño, eso está bien, hombre. Le iba a decir para las mujeres, pero lo voy a dejar ahí. Simplemente para que se entere, porque se nota que usted escucha la radio. Un beso para usted. Bueno, esto es Radio Carrizal de Jorge Esteban. Les recuerdo, gracias a todos los envidiosos que escuchan esta radio, que son muchísimos los que me escuchan, son todos unos envidiosos, pero bueno, yo les explico. Si quieren una radio, móntesela. Y si Jorge Esteban le hace daño, pues chico, ¿qué quiere que le diga? No me escuchen, coño, tan malo soy que me escuchan. Joder. Un beso grande para los envidiosos. 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
1: Hola, buenos días, Jorge.
0: ¿Quién eres?
1: Soy Juani, una vecina tuya del Carrizal.
0: Hola, Juani, ¿cómo estás, mi niña?
1: Bien, bien, mira, te estoy escuchando ahora por la mañana. Bueno, yo siempre tengo la...
0: Perdón, se te fue la voz, Juani. Hola. Juani. Se te fue la voz, Juani. Vuelve a llamar, cariño, pues se te cortó la llamada. Juani, se cortó la llamada. Juani, si quieres, vuelve a llamar. 78-40-60-78-15-32. Lo digo por el... No piense que lo estoy diciendo para que ustedes... Que no, que yo puedo entender que yo a todo el mundo no le caiga bien. Si eso lo puedo entender yo, joder, porque, oye, en este mundo estamos y todo no nos cae bien. Pero, coño, que te pongas a hablar y sabiendo que yo estaba allí y se te notaba que le decía con el dedo así. Calla. Iba a decir una palabrota. Hola, buenos días.
2: Buenos días.
0: Hola, ¿quién eres?
2: Luisa.
0: ¿Perdón?
2: Luisa.
0: Luisa, tienes el número 2, Luisa.
2: Vale.
0: Dime, mi amor.
2: Mira, voy a saludar especialmente a Margarita, que la quiero mucho, a sus hijas, a Lourdes, Pepita, a mi nieto y a ti también.
0: Luisa, Luisa, el número 2, amo.
2: Vale, gracias.
0: A ti. 784060 es el teléfono de la radio. Repito por si hay una de Cuenca. Hola.
3: Hola, Jorge, soy Juani.
0: Ah, Juani, que se te cortó, cariño. Cuéntame, cariño.
3: Sí, nada, que te estoy escuchando de por la mañana, ¿vale?
0: Muchas gracias.
3: Mira, sí, yo soy vecino aquí, tuyo del Carrizal, te conozco bastante bien, vale. Mira, para decirte lo que tú acabas de decir de ese señor, y es verdad, hay gente que te mete, pero ya eso no tiene nada que ver que sea mujer o hombre, ¿vale? Que pega a decir cosas que no se entera, o no se entera o no se quiere enterar. Vale.
0: La verdad que me jodió, ¿sabes? A ver, no es que me jodiera, sino que después se le notaba los gestos que hacía así, cállate. Parecía una niña, tío, eso de niña, sí, tío. Sí. Porque no por nada, sin ofender a la mujer, pero, coño, como diciendo cállate. Vamos a ver, si yo te digo a ti que cobro, te digo, mira, pues cobro y punto, o me pagas y tal. Pero es que con mentiras, tío, yo es que no entiendo cómo hay hombres sí. De ese... Y sabiendo porque él lo estaba diciendo porque estaba yo, está claro. Eso me corto lo que tengo de hombre, sí o sí. Pero eso para mí, no sé, sinceramente.
3: Pero, Jorge, por los años que tú llevas la radio, mira, un chapó para ti. Tienes que en eso te reembala, te tienes que reembalar.
0: No, escúcheme, Juani, mira, por la barba de Papá Noé, que me da igual. Pero es de maricona, ya lo voy a decir claro. Eso es de niña, ¿sabes? Porque yo sé que escucha la radio, yo lo sé. Entonces, ser hombre, coño, y decirme, oye, Jorge, no te importa, mira, tú pagas por esto, esto cómo es. Pero te pones allá a criticar con el camarero diciéndole, tacuá, papá. Y el camarero dos veces le dijo, mira, no creo, no sé. No, sí. Y él que sí, que él lo tenía claro. Acuéstate un rato, muchacho. Qué envidioso, fuerte, que eres un envidioso.
3: Qué fuerte. Pues nada, te llamé sobre todo para darte las felicidades
0: Juani, y te voy a decir una cosa, lo tengo claro, yo no soy perfecto. Yo soy el tío que más me equivoco en el mundo. Soy el tío, te lo digo, no soy nada perfecto. Ahora, que vengas con mentiras no te lo soporto porque no me sale de los cojones. Punto. Y ya está. Y ya, a él y a quien sea. Con verdades sí, con mentiras no. Así de claro lo digo. Y al que le moleste que le den por allí.
4: Buenos días a la gran familia de Radio Carrizal. Quisiera mandarle un abrazo a toda la gran audiencia, a todas esas casas comerciales que hacen realidad que estemos todos los días en antena. Un gran saludo a los que me saludan todos los días, a mi familia, a Pepe, a María, a mi prima Anita La Rufa, a Bruna, a Genara, a Chano, a todos general porque son muchos. Y a esa gente que nos escucha, que están encamada, la gente de San Cristóbal, feliz martes para todos, para atrás ni para coger empuje, venga. Hombre, a mí no me cae bien porque eres más feo que cagar para adentro y que un marco sin la foto. Eres más feo que todo eso. Jorge, esas son las personas que escuchan la radio detrás de la puerta. Escucha la radio detrás de la puerta para que nadie lo sepa. Pero nada más que están para llevar y para recoger.
0: Es lo que te estoy diciendo, Benito. Hola, buenos días.
3: Jorge, mira, que no sé qué problema tengo.
0: Ah, nada, pues se te cortó otra vez, Juani. Pues lo dije, sí. Juani, mira, te lo iba a decir, que más, te lo dije, que yo no soy perfecto, yo me equivoco más que nadie, soy el tío que, mira, más lo digo, tengo quinto EGB, que tampoco tengo mucho de estudio, no soy un tío que te sé vocalizar bien, pero lo que tengo, me lo he ganado a pulso, trabajando, día tras día, ¿vale? Vengo de una familia muy humilde, con sus pros y sus más, pero no le pedí un duro a nadie para que venga un subnormal de esto, porque esto es un amargado de la vida, que seguro que la mujer lo oyó a tomar su café al bar, porque es que ni la mujer lo quiere en la casa. Entonces, es lo que hay, tío. Me calienta, y cuando me calienta me cabrea esas cosas, porque no puedes hablar sin saber, tío. Es que te lo juro, tío. Es que odio a las personas que hablan a lo loco, tío. No se puede hablar a lo loco, joder. Envidiosos, tío.
3: Pues, Jorge, te felicito por tu programa, ¿vale?
0: Gracias, mi amor.
3: Y siga así, que lo está haciendo.
0: Gracias, Juan, y gracias, mi amor. Un beso grande también para ti y para los tuyos. Bueno, el tema que viene ahora se lo voy a dedicar muy especialmente a Mari y a Terry. Con mucho, mucho amor.

0: Ahí lo tenías, uno de los grandes temas. Hola, buenos días.
1: Buenos días.
0: Doña Pino, el número 4 para usted, mi amor. Cuénteme usted.
1: Pintura, Jorge.
0: Muy bien.
1: Te saludo a ti, a tu esposa, a tus dos hijos, a tu madre y a todos tus hermanos, a tu suegra Teresa, a tu suegro Salvador y a todos los hijos. Ahora mi marido está en el cielo, a mi hijo que está en el cielo, a mis cuatro hijos, a mis nietos, a mi nuera, a mi yerno, Mari Carmen la Rubia y familia Corina Alonso y toda la familia Lolita García y toda la familia Estrella y toda la familia María Sánchez y toda la familia Genada y toda la familia Bruna y toda la familia Coraiva y toda la familia Benito y toda la familia Fela de los Chistes y toda la familia Juana Vega y toda la familia Rosa Alemán y toda la familia Lucrecia Vicente y toda la familia Carmen Rosa de la Puntilla y toda la familia a mi vecina Lucy y toda la familia a mi hermano Antonio y toda la familia a mi hermana Lola y toda la familia a mi hermana Carmen y toda la familia a mi hermano Pepe y toda la familia a mi hermano Juan y toda la familia a mi hermana Rosario y toda la familia a todos mis sobrinos y a todo el que llama.
0: Muy bien, oye, pues Pino, gracias, amor. Hola. Hola.
2: Hola.
0: ¿Quién eres?
2: Fátima.
0: Fátima, tiene el número 5, Fátima. Fátima, dime algo, aunque sea feo.
2: ¿Eres guapo?
0: Gracias.
2: Mire, yo saludo a todos mis hijos. El más viejo hasta más chico. Los pasados y el tercero que me queda. A mis nietas. A mis seis nietos. Voy a poner dos seis nietos. A mis nueras. A mis llenos. Uno. Después saludo a todos mis hermanos, empezando en el más vivo hasta más chico. Somos 10, 11, 10. A sus mujeres, a sus hijos, a todos mis sobrinos. Uno especial que es mi cuñado Paco, que le encanta oír Radio Carrizá. Ese chico vive en vecindad. ¿Qué más? A todas las cubanas que me conocen. Que me conoce y la que no me conozca, a todos los oyentes que me están oyendo, a mi gata, que tengo dos gatitas en mi casa. Ahí está, ya se me escapó uno para la azotea. Yo la dejo subir para arriba para la azotea, pues si no se me escapa por otro sitio. Jorge, a todos los vecinos que tengo alrededor y a todos que me están escuchando,
0: gracias, amor.
2: Mira, y a Genarita, que esta le gusta a ti y a la de castaño.
0: Genara está como tú, pasa más hambre que el perro de naturaleza.
2: Yo puede ser que pase hambre, pero nadie no va a pasar hambre, no, porque yo no tengo más...
0: Si yo te digo a ti que pasa hambre, ya está, y punto, ya está. Coño. Acuérdate un rato, a ver si te pasa eso.
2: No, yo me levanté a las 9. Ya te dejaste acostar.
0: Adiós, amor.
2: Adiós, amor.
3: A ver, hola, buenos días. Llamo de aquí del norte, de Fir, concretamente. Dar las gracias por esa canción... Esa canción dedicada para mi hermana, que es tan importante para mí como para mí. De saludar a todos los que oyen radio, escuchan Radio Carrizal. A Juana de la Huesa, que es una maravilla, sus hijas que son estupendas. A Genara, que ahora no hay Jaramago. Ahora no hay nada de eso, está todo sequito. Ahora no hay verde, eso ahora en el invierno. Los Jaramagos y la cerraja y los hinojos y todo lo que tú quieras. Pero ahora no, Genara. Cuídate, Genara, para José Carmelo, para Benito, para Pololo, para Bruna, para Manoli, para todos los que escuchan Radio Carrizal. Un feliz martes y que tengan una feliz semana.
0: Muy bien. Oye, pues gracias. Seguimos en Radio Carrizal. Vámonos con más cositas.
4: Buenos días, guaperas. manda al carajo a toda la gente y tú a lo tuyo y a la radio. Y vaya para el carajo toda la gente. Saluda a Benito. Benito, la familia que lo acaba de oír ahora. Benito está malo porque ganó España, que es del equipo de Argentina. Saludo a José Carmelo, saludo a Isabel, saludo a Rosa, parece que es, la Sequel. Saludo a las dos Fefas, saludo a las dos de Las Palmas, saludo al Chiminea. Chiminea, di algo, hombre, que tienes desesperado a Chano. Saludo, Chano, Chano. Chano ya no me manda WhatsApp. Chano. Saluda al guapera, Chano. Saluda al guapera, Chano.
0: Bueno, pues seguimos en Radio Carrizala de Jorge el Guapera. Vamos a saludar muy especialmente a los que siguen Radio Carrizal.
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6: Ah, y una cosita que se me olvidaba.
0: Roberto, ¿me puedes llamar si
6: mencionar? A esas personas que se dedican a hablar y los pobres están tan vacíos, que es que no tienen otra cosa que hacer, los pobrecitos, la vida es tan infeliz, son tan infelices, que la verdad, yo personalmente, mi consejo es que ni mu, no gasto mi saliva en nombrar a esa gente, porque no me ensucio la boca con gente que no vale la pena, así de simple, es mi opinión. No le doy el logro ni le doy el chance. Para mí, como si viera una estatua. Igual. Así como se les tiene que hacer. Y para adelante. Bueno.
0: No, pero ¿sabe por qué lo digo yo? Para que la gente sepa la pedazo de niña. Porque esos son hombres vestidos de niña. ¿Me entiendes? Tendría que ser niña. Los chismes siempre se ha dicho que es para la mujer cuando se ve entre. Hola, mi niña, ¿cómo estás? ¿Cómo fue eso? Oye, ¿qué potaba va a ser? Más o menos él viene siendo igual. Y lo siento, pero es que me sale decir eso. O mira, otra cosa. Aunque no seas niña y seas un niño, ayúdala a tu mujer a limpiar la casa, coño. Arruédale el ropero para adelante, para atrás. Ponte a limpiar tu casa.
7: Hola, Jorge. Buenos días, mucho ánimo y pasa de esa gente. Quiero saludar a Lucrecia, a Vicente, a Rosy, a mi amigo Joey de la Majorera, a Ron de la Capellanía, a Chano del Sequero, al Chimenea, a mi amiga Zaira Pulido, a su hermana y Daida, a sus padres, a mi entrenador Fidel y a todo el mundo.
0: Muchas gracias, seguimos, vámonos con más cositas, vámonos con esta vez que dice.
8: Buenos días, Jorgito Esteban. Oye, Jorge, quiero darle el pésame a la familia de Rivero, viejo. Que, no sé, mira si se entera cuando se entierra, no me han dicho todavía. Se murió el domingo en Tenerife. Mira si se entera cuando se entierra, me manda un WhatsApp. Gracias.
0: Pues yo me estoy enterando ahora, Alessi. Me acaba de decir un colega que acaba de entrar a la red y me lo acaba de decir, me dejó hablando solo.
9: Hola, buenos días. Soy Josefa de Santa Lucía. Hoy no te enfades porque no merita la pena por perder saliva por esas personas que se ponen así a criticar sin saber, ¿vale? Porque a mí también, por llevar tu prototipo en mi coche, tu pegatina en mi coche, me dice que, mira, sí, ahí tienes un sueldo que te pagan por llevar. Digo, a mí no me pagan nada, yo lo llevo de agradecimiento. Si me lo quieres creer, me lo crees, pero yo no pago para que me lo creas, ¿me entiendes? Entonces, yo, tú sabes cómo soy yo de generosa, que vamos, que lo hago todo sin malicia y hago las cosas de corazón. Bueno, dejemos todo eso a un lado y quiero saludar a Genarita, te saludo a ti y a todas las personas que ponen la publicidad en tu radio, ¿vale? Muchos saluditos para todos, en fin, cuidarse, ¿vale? Muchos besos para toda la gente.
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2: Bueno, pues seguimos en Radio Carrizal, la de Jorge Esteban. Vamos con más llamadas. Hola, buenos días.
3: Hola, buenos días, Jorge.
2: ¿Qué pasa, Juan Antonio? ¿Cómo estás?
3: Mira, como veo que hay mucha gente preocupándose, el pobre Manolo Rivero descansa en paz. Se acaba de abrir el tanatorio de ingenio ahora mismo. Ya hay familiares y la gente quiere acompañarle, pero de momento no ha llegado el cuerpo y no se sabe. Se está diciendo sobre las 4 de la tarde, pero no se sabe nada, ni el entierro ni nada. Para que la gente, si quiere, ya te digo, ya se acaban de... Se está incorporando la familia y se acaba de abrir el tanatorio de ingenio. Y de aquí mi más sentido pésame a su familia, y se nos ha muerto un gran amigo, fue a ver una luchada y se nos quedó en Santa Cruz de Tenerife de un infarto fulminante. Descansa en paz, Manolo.
2: Descansa en paz para toda su familia, Manolillo. Vamos a decir que era el del Val Rivero, para que la gente lo conozcan así, que era el Val Rivero. Era.
3: No, tenía otro bar, ahora me encontré aquí.
2: Sí, otro en vecindario.
3: También. Sí, ya también dice que estuvo en Arguiniguín, o sea, la verdad que fue un currante muy tremendo, y hace 3 meses que se jubiló el pobre. Y fíjate tú lo que es la vida, ahora que el hombre estaba disfrutando de sus hijos, de su familia, pues mira, debido a la mala racha. Pues nada,
2: descansen en paz. Gracias, Juan Antonio. Bueno, seguimos en Radio Carrizal, la de Jorge Esteban. Ya el tanatorio está abierto para aquella gente que quiera acompañar a la familia de Rivero, pues que vayan por allí, que ya está abierto, ya está su familia allí, pero el cuerpo no ha llegado. Hola, buenos días.
4: Hola, buenos días.
2: Hola, José Cordero, ¿cómo andas?
4: Mira, bien.
2: Dime, a ver, José,
4: siempre, siempre tenemos que decirle bien.
2: Verdad, aunque estemos mal, sí, es verdad.
4: Sí, eso. Mira, yo saludo a esa señora que vive allá arriba en Finga.
2: A Tere.
4: A Tere, que la escucha ahora. También a Benito, que dice, a Pepe, que dice Los Mochos, que me dio un rato de poner el día Los Mochos. También a Benito. También a Benito, también a Pepe, también a Pepa, a Ciro Cengo, los dos, a Marín Mercedes Seguero, a Marín Mercedes, a Olga de Viña, y también a Lola, la que vive en el Monillo, también a Yesa, también a ti, a tu mujer, a tu niño, a tu madre, a Sandra. También a las chicas que trabajan los tomateros, también a Susa, a Yolanda, a Lourdes, a Sergio, a Pepita, a Paco, también a Biunia, a Corá, a la hermana de Biunia también, a la prima que está en Fuerteventura, también a Vicente Luquecia. Y dame, nada, a ver qué comí, si ayer hizo lenteja, a ver qué comí hace hoy. A ver si hace otra comida, a ver qué, y también a ver qué se la hace, o ella o el marido. Porque ella dice también un poquitito, dice que no la haga, dice. Y mira, y a todo el mundo.
5: Buenos días, José Carmelo, mi niña bonita. Buenos días, José Carmelo, mi niña bonita. Carmelo, mi niña bonita. Mi niña bonita. Mi niña bonita. Mi niña bonita. Mi niña bonita. Mi niña bonita. Buenos días, José Carmelo, mi niña bonita. ¿Cómo anda Marilú por ahí, por el sequero? ¿Y tu amigo Llano?
2: Vamos a ver, porque Benito ya se está pasando. Benito, mi niña no, mi niño. Él tiene un par de testículos colgados.
4: Oye. Este está igual como aquel, como siempre.
6: Juan Carmelo, es Francisco que hace la comida. Genara no sabe. Genara no sabe, es Francisco.
2: Manolo, acuérdate un rato, a ver si te pasa eso, Manolo.
4: Y no se da nada, porque no lo hace él mismo.
2: Ya. Dalo. Oye, José Cordero, tienes el número 12, mi niña linda.
4: Vale.
2: Manolo, tú tienes el número 13, Manolo.
6: Tú sigue así, Jorge, sigue así, no le hagas caso. Muchos los viejarrayos, eso, no le hagas caso, que lo único que hace es nada más sino joder la paciencia. pasa de esa gente, Jorge, que esa gente están amargada de la vida. Están amargada de la vida. ¿Qué quiere que te diga? La mujer no lo deja salir a la mejor y todo eso. Están amargados de la vida y está haciendo cosas que no puede hacerlas. Y está por ahí, no para. Son amargados de la vida, ¿no? Buenos días, José Cordero. Buenos días, mi niña. ¿Qué tal tú, mi niña? ¿Qué tal, mi niña?
2: Manolo, pero ¿cómo le dice mi niña a José Cordero? Es mi niño, tiene un par de testículos.
6: Buenos días, José Cordero. Buenos días, mi niña. ¿Qué tal tú, mi niña? ¿Qué tal tú, mi niña? ¿Qué tal tú, mi niña? ¿Qué tío, mi niña? ¿Qué tal tío, mi niña? ¿Qué tal tío, mi niña? ¿Qué tal tío, mi niña? ¿Qué tal tío, mi niña? ¿Qué tal tío, mi niña? ¿Qué tal tú, mi niña?
2: Ya, coño, Manolillo.
6: Buenos días, mi niña. ¿Qué pasó, José Cordero? ¿Qué pasó, mi niña? ¿Qué pasó, mi niña linda? ¿Qué pasó? Ay, Cordero, ¿qué pasó, mi niña? ¿Qué pasó, mi niña? ¿Qué pasó, José Cordero? ¿Qué pasó, mi niña? ¿Qué pasó, José Cordero? ¿Qué pasó, mi niña? ¿Qué pasó, mi niña linda? ¿Qué pasó? Ahí estamos, coño.
2: Ay, Manolo, eres la moya. Manolo, ¿tú eres tonto, pero para siempre o solo hoy, que es día normal? Vamos a dedicarle este temita muy especialmente a los que siguen la radio. 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

0: Buenísimo tema, tío. ¡Guau! ¿Cómo me gusta este tema, eh?
1: Bonita canción, una bonita canción. Bonita canción, una bonita canción. Muy bonito tema, eh.
0: La verdad que sí, Manolo. Vamos a dedicársela. Este temita va dedicado a la...

Buenísimo, buenísimo tema. Ahí lo tienes, Manolo, para que lo goce. Moviendo esas caderas. No quiero nivel.

0: familia, Bruno y toda su familia, Chimenea y toda su familia, a Manolo el técnico y toda su familia, a Anita la de Saldina, la del Barranquillo, Araceli y su marido y toda su familia, a mi hija y a mi perrita que las quiero, a mi amiga Olga de Telde y a toda su familia, a Carmencita, la del doctora, y al marido Luis, que los quiero. Saludos para ellos y toda su familia. A las niñas de crochet de Arinaga, a Fermina de Ingenio, a todos que llama, a todos que escucha, que ponga la publicidad, que no se va a arrepentir, a todo que sea su santo, a todo que sea su cumpleaños, a toda la audiencia de Radio Carrizaja, a todos, que quedan saludados.
1: A mí también me saluda. Mira, Manolo Técnico me saludó a mí, porque tú ves, Manolo Técnico me saludó.
2: Hola Jorge, buenos días, ¿qué tal? Buenos días a todos los mañaneros de Radio Carrizal. Voy a mandar un saludito para ellos. Un saludito para Bruna, Coraida, para Inmaculada, también para doña Juan Oliva y su hija Pino, un besito. También para Mari de las Palmas. Un gran saludito y un beso. También otro gran saludo para Genarita y su familia y su marido. Genarita, espero que te oigo siempre. Espero que estéis bien. Un saludito grande y un beso. Otro saludo para Javier. Javier, mi vecino. Y para todos. Ay, también un gran saludo para Carmen Martín y su hija Carmen Delia, que te escuchan siempre, siempre. Y para todos en general, para no extenderme mucho, que queden todos, todos saludados. Y a oír Radio Carrizal. Bueno, pues espero que no se me quede nadie atrás. Por eso digo para todos. Pues nada. A oír Radio Carrizal, mañaneros, y mañana nos volvemos otra vez a hablar y a reunir en Radio Carrizal. Hasta mañana. Besitos para todos. Adiós. Adiós.
3: Hola Jorge, buenos días, soy Bruna. Un saludito para ti, para toda tu familia en general, para toda la mía en general, para todos los que yo saludo. Y para todos los oyentes, y que tengan todos muy buen día.
4: Buenos días, Jorge. Hoy quiero saludar a mi madre, a todos mis hermanos, en especial a mi hermana Yurena, que se casó, a mis hijos, a todos mis sobrinos, a todo el que me conoce, a Mari Carmen La Rubia, a Chanor de Sequero, a Bruna, a mi Genara, a ti en especial por estar tantos años con la radio, Jorge, que sabes que lo que te entra por un oído te tiene que salir por el otro, porque son muchos años en la radio. Y aparte de la radio, también eras un gran DJ antiguamente. Vale, nada, decirte que siempre para adelante y nunca para atrás. Y venga, un beso, un abrazo y feliz día a todos. Saludos, Jorge, para ti de parte de mi hermana Juan y mío. Venga, un beso. ¿Dónde andas hoy, Gerarita?
5: 11 de Cali, de Temita también, como

en tantas que estuve pinchando. Así que, Saro, para ti un beso. Como no, para tu hermana Juani. Este buenísimo tema, Saro, escúchalo, esto es un temazo. Y si escuchas lo que dicen.

0: Ponga la publicidad en Radio Carrizal, por favor, para sacar esta antena para adelante, coño. Póngala, coño, todas las personas, coño, deben poner la publicidad. Todos los empresarios deben poner la publicidad, todos los empresarios que se vive de eso, hombre, la publicidad, hombre, por Dios. Póngala, ¿qué más le da poner la publicidad? No, señor, ponga la publicidad para sacar a este hombre para adelante, para sacar esta antena para adelante, para sacar el Carrizal para adelante.
1: Muchas gracias, Manolo. Oye, Manolo, ¿tú te vas a subir a la torre? Dime a ver, mi niño, ¿cómo dices tú? Manolo, ¿vamos a tirar de eso?
2: ¡Qué cabrón, te acuerdas!
1: El cabrón tiene unos toques, unos puntos.
0: Yo sí me subiría si va a Transporte Luján allí la mantiene.

0: Eres la polla.
1: Y salgo volteando, pero burrero por abajo, como dice Genara, cojo por las tres y sale uno volteando.
0: Genara está pasando más hambre que el perro de una turuleca, ¿eh? Ya sabes, si no nos quieres llamar, no lo hagas. Al 78-40-60. Ya está libre el teléfono, ¿eh? Vamos a ver, hola.
2: Hola, que ya estoy. Mira, estoy viendo todo el mapa, ¿eh? Estoy en el móvil, aquí, puestita. Ya hay rato. Un saludo, Saro. Para ti, para todos los tuyos, cariño. Y para Teresita. Dile que si no hay hierba huerta y el cilantro allá arriba. ¿Cómo? Esto a lo mejor sí lo hay para ir a buscarlo, Teresita.
0: Está claro que tú eres tonta.
2: ¿Claro?
0: Está claro que tú eres tonta, pero para siempre, ¿no?
2: Oh, de todo eso. Yo tengo hoy arroz blanco, y papas fritas, y huevos, y salchichas buenas, gordas.
0: ¿Te gustan gorditas las salchichas?
2: Ajá, para comer, Jorge. A mi marido le encanta.
0: No jodas, ¿tu marido le encanta las salchichas? Ay, mi madre.
2: Un saludito de litro para ti, para todos los tuyos.
3: Buenos días, señora. ¿Qué comida nos hizo su marido y su nieta hoy?
2: Blanca,
3: que no hizo,
2: mi marido no.
3: Que usted no es,
2: mi marido usted fue a pagar la luz.
3: Como para tan brava. Porque
2: ¿qué dice? Fue por el ayuntamiento, no ha llegado. Carajo. Pues tranquilo.
4: Buenos días, señorita Genara.
2: Buenos días, señorita Genara.
1: Y para Telmo, para Isabelita, para mí también, para Treguita, para mí también, no te hago, para ti también, a ti no te vamos atrás, a ti te llamo adelante, Francisco, ¿qué comida dice Francisco? Francisco pone la boca para comer, invita a comer, sí mi niño, ven para abajo, yo tengo de todo, arroz con leche también seguro, también, y chocho.
2: Y Artamusi, también tengo, y Buenos días, Genara, buenos días, Genarita, buenos días, un saludito, doña José, para Teta también, Genarita, buenos días, Genarita, buenos días, para Juani, y para Maricarmen, señor, para Marla de la Palma, para Inmaculada, para Adelaida, muchos besos, niña, para Inocencia, muchos besos, Inocencia, para ti, para todos los tuyos, cariño. Un besito para Fermina. A ver si lo conocemos algún día, para Manole.
5: Buenos días, compañera. Me alegro que usted esté bien. Dile a Jorge que se quede tranquilito, Genara.
2: Que Jorge no está tranquilo, está de nunca. Un besito
5: para mi niño, para su mamá, para mi hermana Antonia y el, todo el que hay hoy en Radio Carrizá, para Idani y para el Chimenea, un abrazo.
2: Ay, para Idani también, para Javier. Javier, hoy me dejaste atrás, Javier. Coño, me saludaste, niño. Para Carmelo y su madre Marilu, un besito. Para María Sánchez y todos los de ella, un besito también.
0: Voy a empezar a repartir guantazos. Me da que voy a empezar a repartir guantazos. Vamos acá solo yo aquí.
2: ¡Jesús! ¡Ven para abajo! Mira, conmigo
1: a partir de aquí. Saludos, mamita mía. Yo no sé quién es, pero saludos, mamita mía.
2: Yo sí, mi niño. Yo no te dejo atrás.
0: Saluda a Manolo, el del huevo solo, hombre.
2: Claro, si lo tiene solo, que no se lo lleve. A mí qué culpa debió de eso.
0: Mira,
2: que se lo ponga postizo.
0: Mira quién habló, escucha.
6: Un saludo para Genara.
2: Un saludo, Javier. Un besito, mi niño, para ti. Jorge, está tranquilito, Jorge.
1: Yo no sé ya.
2: Para la profesora y todas las alumnas, Jorge.
1: Ya eso ya es.
2: Para mi marido y mis hijos.
1: Sí, ya, Genara, si estás sola, está acompañado.
2: Para mi nieto, para todos los que tengo en el cielo, mis hermanos y todos.
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3: Miedo, lo tienen arrestado porque ya no sale a la calle. Ya no sale a la calle, está tocando el bombo.
2: Tiene que estar tocando el bombo.
7: Buenos días, Jorge Esteban. Un saludito para Genara, besito Genara.
2: Besito, Mare. Ya te saludé, cariño.
7: Por la boca de nadie cabemos. Así que tranquilo. tranquilito, que no, no importa.
2: Hace calor, Mari, pero este hombre yo no sé lo que tiene todos los días.
7: No cabe por la boca de nadie.
2: Que tiene ganas de aguantarse todos los días. Que va a ir para abajo, coño.
7: Todo, Jorge, todo, para no estar perdiendo tiempo.
2: Escucha, escucha.
7: Tiene prisa. Antonia, para saludarla. Y se lo puse en el WhatsApp, pero... Pero bueno,
2: es que si se le olvida la cosa, está liviano de caso.
7: Para todo, besito, Jorge. Venga, para todos los que yo saludo.
0: Mari, María, si voy para Las Palmas.
2: Mira, con mi cebolla morada, Jorge.
0: María, si voy para Las Palmas, te cacheteo.
2: Mira, no vayas a ir tan lejos que rompí los zapatos.
0: Mira, escucha la vieja, mira la vieja que va a hablar. Escucha, escucha, otra viejita. Otra, mira, la vi, me dio una pena. La vía a Conchi y a ella. Mira, mira.
2: Ah, Conchi, un saludito, mi niña, para ti, para tu marido, los tuyos.
8: Jorge, te saludo a ti, a tu familia, a toda mi familia.
0: Estaba con Paqui, la dos.
8: Por parte de mi marido, a mis hijos, a mis nietas, a mi, por supuestísimo, mi media naranja, mi Juan Goy del alma. Y decirle a la audiencia que qué pasa, que si se piensan que Genara es familia de Arguiñano, que todos los días le preguntan que qué va a hacer de comer.
2: Ay, mi niña, yo tengo el restaurante, chiqui.
8: Venga, un besito, Genara, un besito para Paqui, para su marido. Y nada, para todos,
0: Conchi,
8: un abrazo fuerte, feliz día.
2: Un saludito
8: día.
2: Para ti, para todos los tuyos, niña, Conchi. Yo tengo el restaurante, chiqui.
0: Conchi. Conchi.
2: Conchi.
0: Conchi, ¿qué comida vas a hacer tú hoy, Conchi? Vamos a invitar, a ver, ¿vas a invitar tú? Bueno, de todas maneras, ¿qué haces? Si tú
2: mira,
0: sabes,
2: Jorge.
0: Conchi, igual que tú no sabes cocinar.
2: Jorge. ¿Qué? Mi marido fue a pagar el agua al ayuntamiento
1: Benito,
2: y
1: ese
2: porque le gusta ir arriba,
1: ¿oíste? Benito, Benito,
2: saludos. Le tengo la papa preparada para freírla, y los huevos y las salchichas.
1: Coño, menea, coño, di algo, coño. Para que sea feo, malorillo, venga, di algo.
2: Oíste, Jorge.
3: Conchi, Genara tiene un buffet montado en el balo. Genara tiene un buffet montado en el balo.
2: Mi marido va a freír ahora cuando llegue. Ahora la tiene que freír los huevos, las salchichas y las papas.
0: La
2: coño.
0: ¿Quién lo hace?
2: ¿Por qué se creyé?
0: ¿Quién lo hace?
2: Mi marido, se lo tengo preparado las papas para que las fría y haga eso.
0: ¿Y por qué no lo haces tú, Andula? ¿Y por qué no lo haces tú, Andula?
2: ¿Por qué no? Porque yo hice el arroz y hice lo demás. Y ahora voy a terminar, porque tengo que después de ir a trabajar, mi niño.
0: Mira, dime una cosa, ¿lo tuyo es de nacimiento o un dolor de testículo?
2: Lo mío es de siempre, mi niño, para que te enteres.
1: ¿Qué pasa con la
2: Cerecita?
1: No sale, no sale.
2: Planta cilantro y perejil, para allá arriba, para allá abajo, para poquito.
3: Genara, ya los huevos y las salchichas las trae fritas, es de por sí.
2: ¡No!
3: ¡Ya las trae fritas!
2: Porque yo lo reviso cuando llegue.
8: Mira, Jorge, voy a hacer un rebogado de judías con arroz blanco y de postre flanes.
0: ¿Me vas a invitar?
2: ¡Yo no quiero flanes!
0: Conchi, ¿me vas a invitar, Conchi? ¿O eres como Genara?
2: ¡Yo
0: eres como Genara, que tú no invitas, eres como Genara, sí, ven, pero nunca viene.
2: Oye, ya te he dicho que venga. Y usted no viene porque no le da la gana, porque te he dicho que estoy sola.
0: Hombre,
2: usted puede venir, le pongo la comida y se va para arriba otra vez.
0: No.
2: Pero tranquilito.
0: Gracias.
2: Sin más nada, ¿vale? No,
0: gracias.
2: Que yo soy
3: ya, Conchi, con el calor que hace va a hacer un rebogado. ¿Tú estás loca o qué? ¿Quieres matar a la gente? Con el calor que hace va a hacer un rebogado. Hazte una ensalada, coño, algo frío.
1: A mí tampoco me invita,
2: Benito,
1: Genara.
2: Yo hice un potaje de lentejas.
1: A mí tampoco me invita, Genara. Invítame a mí también, Genara.
2: No, a ti no te invito. No, a ti no te invito porque te comiste toda la comida.
0: Yo.
2: No va al palacio.
0: Tú eres tonto, ¿verdad? Nada, para ti, para mí, ahora...
2: Mira,
0: dime.
2: Jorge,
0: dime.
2: Eso te está escapando a ti, Jorge.
0: No.
2: Te estás escapando de una, Jorge, parecía dos.
0: Ya viniste.
2: Porque voy para arriba y te agarro por
0: ya
2: la triña.
0: Mira, ya
2: y
0: viniste.
2: Y salí volteando derecha abajo al burrero,
1: sí,
2: ¿eh?
1: Si me llegas a ver, Genara, eso sí me
2: da. ¡Te entierro la cabeza al burrero, Jorge!
1: Genara, me como hasta el caldero.
2: Para que te enteres. Un saludito para Carmelo y su hija Iglesia.
0: Cordero, dime, para Cordero.
2: Sí, para Cordero no, para Carmelo.
0: Acabas de decir Cordero.
2: Yo no he dicho Cordero. Los Corderos están donde están los ganados.
0: Tú lo dijiste, coño. Joder.
2: Oh, padrito, ¿y tú qué te crees, hombre? Está tranquilo, Jorge. Para mi amiga Luisa, llama a mi niña, que ya no llama para ya oírte.
0: Genara.
2: ¿Qué?
0: Mira quién está en antena y ya.
2: ¿Quién está?
9: los centros
2: o en la del campo.
10: ¡Ah! Está la graciosa.
2: No, la del campo.
9: La del campo de Firga.
10: Ay, la graciosa de Firga. Si yo te coge, te oí, carita.
2: ¿Lo viste?
10: Sí.
2: No hay jaramago, no hay ovillo, no hay jaramago, Genara. No quiere yo que
10: perejilla. No, pero yo quiero un poco perejillo, un poco cilantro. No lo hay.
9: Eso sí.
10: Ah,
9: eso
10: y un poco tomillo.
9: Eso lo tiene casi todo el mundo plantado en su casita.
10: Claro, y un poco tomillo y orégano, Teresita, para hacer los compuestos.
0: Ya tú no estarás pidiendo demasiado, no me jodas.
10: Porque ella me lo da a mí.
0: ¡Cállese, hombre! No diga nada, hombre.
10: Nosotros lo conocemos de atrás, Jorge.
0: ¿De atrás? Yo lo sabía, sí, que ustedes...
2: Claro.
0: Yo me imaginaba...
9: Él no sabe nuestras cosas, Genara.
0: Genara,
10: ¿y tú qué? ¿Dónde te vas a meter tú, mi niño?
0: Me imaginaba entre tú, Tere y ¿sí? Bruna, las tres juntas nos sacamos una Tere.
10: Ay, para Bruna, un besito. Ajá. Tú no sabes de nada lo que nosotros sacamos de ahí.
0: Cállate. Fantasma, que era una fantasma.
10: Ay, mi niño. Yeah. Olvídate, Jorge, de nosotros todavía no te digo nada. Vamos a estar todo callado. Vamos a estarlo calladito. Me voy a terminar los compuestos. Para que si viene
0: Tere, mi marido, Tere, acuéstate un rato, tú también.
10: Porque, mira, porque lo voy a revisar cuando llegue.
0: ¿Está oyendo, Tere?
10: No.
9: Sí. Va, pero parece que no.
0: Va a hacer una revisión. Va a hacer una revisión, Mario, cuando llegue, dice.
9: Como tiene que ser, como Dios manda.
10: ¡Hombre! ¿Qué te crees tú, mi niña?
3: Anda para allá. Genara, yo estoy pasando más hambre que un perro ciego.
10: Pero dile a tu mujer que te ponga veneno, que te ponga la comida.
3: Estoy friendo los huevos con saliva.
10: Yo también caí una lata de aceite, hombre. ¡Va para abajo!
9: ¡Benito tiene hambre! ¡Si Benito tiene hambre, que se lo con la muñeca!
11: Hola, Genara, buenos días. Hola, Genara, buenos días.
10: Buenos días, Bruna.
11: Revisa bien a don Francisco, porque eso es todo para arriba.
10: Bruna.
11: Genara,
10: no, Bruna, con la cosa que hay en el mundo, revisarlo, Bruna.
11: Hola, Teri, buenos días, mi niña. Lo bien, Hola, Teri, buenos días, mi niña.
0: Bueno, Tere, un saludo de parte de Bruna también. Vayan a tomar por saco las tres, venga.
10: Vale, mi niño, hasta mañana. Vamos a tomar por saco. Gracias por todo.
0: Acuéstese un ratito, las tres, a veces le hace...
10: Yo no me voy a acostar, ya te lo dije.
0: Tere, acuéstese un rato, mira, a veces te pasa eso, ¿viste?
10: No, gracias a Dios, ahora me voy a beber un poquito de cerveza con limón.
0: ¿Qué dijiste, Tere?
9: Sí. ¡Era que se va a tomar cerveza con limón, qué rico!
0: Véntelo tú también, que quiere, acércate al micro, Tere, que dice que...
10: ¡Mira! ¡Abajo, Tere!
9: Que Genaro se va a tomar una cervecita con limón, que qué rico, fresquita.
10: ¡Ay, qué rica, Tere! Y una aceituna del país. Anda, hombre, y mira, para que te... ¿Qué dice? Yo me como de todo eso, Tere. Es que cree una cosa y es otra. Para tener fuerza.
0: Esto parece una casa de locos, compadre.
9: ¿Tú sabes lo que decía mi madre, Genara? Dice, desde luego, antes no había y podía comer. Ahora hay de todo y no puedo comer. Dice, pues, ¿cómo todo lo se me antoja? Digo, pues, come, hombre.
0: También, ¿verdad?
10: Ah, pues sí, señor. Hay que comer de todo. No, o sea, dulcito, ya me llevo un dulcito ahí arriba.
0: ¿Te gustan los chochos? Oye, pregúntale.
10: Me veo un cafecito.
0: Pregúntale.
10: Arriba me veo una
0: cafecita.
10: Anda, hombre.
0: Tere.
10: Un dulcito todos los días y andando.
0: Puta madre que me parió,
10: Yo, ay, Jorge, si tú vieras todos los dulces que vienen ahí arriba, Jorge, te quedas bobo. Está ahí
0: pero
10: ese muchacho, una de cosas.
0: Pregúntala, chacho, Genara, pregúntale.
10: ¡Más rico!
0: Mi madre, pregúntale a Tere si...
10: Juanita, le... mándale un cabezazo para abajo.
0: Escúchame, pregúntale a Tere si le gustan los chochos como a ti.
10: A Tere, la Tere no es repudiosa. Tere le gusta de todo, para que te enteres. Como
9: pues yo. Es verdad, yo soy jayona, como de todo.
10: Anda, hombre.
0: Te lo comes todo.
10: No repudiosa para nada.
0: Pero espérate, ¿te lo comes todo o te gusta de todo?
10: Me lo como todo. No veo nada.
0: Genara, tú eres una malcriada, hombre.
10: Yo no soy malcriada.
0: A la edad de ustedes dos, que son dos vías iguales, coño, un poquito de respeto a un chico joven.
10: A la juventud. La juventud sabe más que yo. tranquilito.
9: Vamos a ver. Genara, la vida no, la vida y la cosa
11: y
9: no
11: de dos o tres días más y de dos o tres días más, ¿verdad, Deri? Oh, qué rico.
10: Qué rico. Ay, qué rico.
0: Ay, qué
10: rico. Cuando me lleve un número largo así para que tú veas lo rico que está.
0: Cállate. Cállate. Mira qué hedionda.
10: Adiós, niño.
0: Adiós, adiós, adiós. Adiós, Tere.
10: Si no sea nada.
0: Adiós, Tere. Adiós, mi niña. Ya, ya.
10: Adiós.
0: Genara, acuéstate un rato, ese te pasa eso.
10: No, yo no me acuesto. Te voy a beber mi cerveza.
0: Sí, adiós, ya.
10: Vale.
0: Adiós, viejita. Adiós, mi niña.
10: Bueno.
0: Bueno, adiós. Un beso. Bueno, seguimos en Radio Carcia. Ahora sí nos vamos un poquito a Publi, porque la verdad que todo es una...
1: Hay que comerte todos los chochos. Y harta música.
0: Oye, vamos a saludar a Jorgito, cómo no, a Jorgito, que es el hermano de Miriam. Jorgito, para ti un saludo, mi niña linda, y para todos tus compi. Hola, compi. Un saludo. Nos vamos a Publi, volvemos enseguida.
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Bueno, pues nos vamos después de este corte publicitario con este buenísimo tema. Me encanta este tema. Y el que sepa en español, que lo traduzca a español, que está tremendo. Y dice así ella. Buenísimo tema, hay que decirlo, la verdad que sí. Entramos en un ratito con Chano Suárez, concejal. Será hoy el último día, hasta septiembre, que vamos a tener por aquí a los concejales. Ya sabe que el viernes, si Dios quiere y no me muero, será el último programa de la mañana, Jorge Esteva, de este año. Así que vamos a escuchar un poquito este tema y nos vamos.

0: Don Chano Suárez. Buenos días, Don Chano.
1: Buenos días, Jorge, y buenos días a todos los que nos oyen por tus ondas radiofónicas.
0: Mira, coño,
1: me quedó bien, ¿eh? Perfecto.
0: Don Chano, ¿qué tal? ¿Cómo estamos?
1: Bien.
0: Oye, Chano, bueno, tú habrás escuchado las críticas de la Playa del Burrero y me gustaría tú como concejal, que llevas también muchos años en este mundo de concejal, porque lo dije el otro día y lo vuelvo a repetir, el único que he visto bañarse en el Burrero de todos los concejales creo que eres tú. Que yo sepa, ¿eh? No sé, a lo mejor los demás han ido.
1: Yo suelo ir todas las tardes o alguna mañana.
0: Igual que yo.
1: Me gusta el Burrero. Vamos a ver, primero que nada, la gente tiene razón, no hay que escurrir el bulto, pero hay que explicar los por qué. Vamos a ver. Nosotros cuando llegamos al grupo de gobierno dijimos que íbamos a presentar una serie de proyectos, entre ellos es la rampa, la escalera que va a la mitad del dique.
0: Pero nosotros no estamos hablando de eso.
1: Pero para ahí hay
0: perdón usted, caballero.
1: Las piscinas y la rectificación de toda la avenida. Toda la avenida, según el proyecto que nosotros tenemos, es tumbar prácticamente toda la avenida al suelo, parte del dique, cambiarlo todo y modificarlo todo con una serie de pavimentos, mobiliario, etcétera, etcétera, especiales. ¿Qué pasa? Que nosotros en este asunto no somos competentes y estamos esperando a lo típico que la gente puede decir, que bueno, siempre lo mismo, es que Costa
0: no,
1: la que
0: es
1: manda.
0: Costa.
1: Es Costa la que manda. Entonces, una vez nosotros tengamos el permiso, lo que es la avenida, la reconstrucción de la avenida, se hará prácticamente ipso facto, según venga el permiso de Costa. La rampa y la escalera, ya lo informo aquí, según el compañero, cree que Costa nos puede dar el permiso para hacerla, mediados de septiembre, finales de octubre, es posible que tengamos el permiso. Es posible que tengamos el permiso. Ahora, esas obras no dependen de nosotros. Eso no quita de que nosotros, pensando en la buena voluntad de que íbamos a tener el proyecto, sobre todo de adecuación de lo que es toda la avenida, embellecimiento y tal, nosotros pensamos que lo íbamos a tener para febrero o junio de este año y estábamos esperando a que eso se nos diera el permiso. ¿Para qué? Para hacer solo un gasto y no tener que después estar, como siempre, trabajando sobre lo que está hecho. No ha llegado el permiso y ahora los compañeros, creo que hace una semana, han ido para abajo un montón de gente. Casi todo el ayuntamiento se ha puesto abajo a rectificar lo que hay para embellecer un poco. Ese no era el plan era el que les estoy contando. Queríamos tener el permiso de la rampa y el embellecimiento de lo que era la avenida para acometer todo. Y hacerlo todo de una, no va a poder ser. Va a ser, si todo sale bien, para mitad de octubre, creemos que pueda estar los permisos de adecuación de la avenida, mejora de lo que es el muelle y la rampa con la escalera. Nosotros siempre dijimos que estos son proyectos que salen fácil al principio, pero después se atasca donde se atasca, que es en Costa, y ahí tenemos los problemas. El problema del Paseo Sur. El problema del Paseo Sur, todo el mundo sabe lo que pasó. O sea, lo que empieza mal, termina mal. Y no lo empezamos nosotros, ni lo dije. Vamos, eso es una obra del Cabildo, que la hizo como la hizo, nos robaron los cables, luego el mobiliario no era exactamente el adecuado, porque todo el mundo sabe lo que pasó. Y es un tema que ahora nosotros tenemos un pequeño litigio con el Cabildo, porque tenemos que gastar 90.000 euros en cambiar toda la instalación eléctrica y terminar lo que es el paseo. Ellos nos han dicho que nosotros lo hagamos y ellos nos pagan la obra. ¿Por qué? Porque el mantenimiento es de ellos, porque es una obra que todavía está, si no me equivoco, creo que aún está en garantía. Entonces, pero eso no es excusa para que hayamos hecho a lo mejor algo más. La gente puede tener razón y no se la vamos a quitar. O sea, puede tener razón, intentamos con los dineros que tenemos, porque hay que decir también a los ciudadanos que cuando nosotros llegamos a este grupo de gobierno no habían bibliotecas en este pueblo. Invertimos 500.000 euros que el otro grupo anterior simplemente dejó el proyecto y no dejó el dinero en la primera biblioteca de Carrizal. Luego metimos 3,8 millones, creo que vaya el centro cívico de Carrizal, 4.900.000 euros la biblioteca de Ingenio, 600.000 euros el aula que hemos abierto. Es decir, el problema es que teníamos tantas cosas que no teníamos, que teníamos que priorizar. Y una de las prioridades era, primero, tener los centros de la cultura en marcha, como son las dos bibliotecas, el centro cívico de Carrizal, que yo creo que ya el Carrizal merece tenerlo más que ellos. Esperemos que el año que viene, sobre esta fecha, se pueda inaugurar. Esperemos, y si no, cuando el que venga, pues que lo inaugure. Eso a nosotros nos da igual, sinceramente. Y lo que queremos tenemos terminado. ¿Qué pasa? Que nos da tanto dinero. Y después nos pasó una cosa muy importante, que aquí cuando veo hablar a Domingo Rodríguez, el señor Rodríguez, que habla que nosotros esto, que no lo otro, los 7 millones, cuando se intenta ser el líder de un grupo y sobre todo un aspirante al alcalde, lo que hay que no es contar mentiras o verdades a medias. Señor Rodríguez, ¿usted sabe por qué no hemos podido hacer muchas de las obras? Se lo voy a explicar, porque yo creo que usted se perdió los capítulos principales de Barrio Sésamo, y se lo voy a explicar así, muy suavemente, muy lentamente, para que usted lo entienda y sobre todo la ciudadanía. Porque usted viene aquí con esa verborrea que usted tiene, que ya le he pedido ya al chico este. Te van a mandar un programa, Jorge, para que lo pongas más lento, porque se pone tan rápido a hablar que muchas veces, y con esa rabia que muchas veces tiene contra el grupo de gobierno, que la mayor parte de las cosas que estamos haciendo son cagadas del Partido Socialista, pero bueno, vamos a darlo ahí. Nosotros cuando vemos el grupo de gobierno, su partido a nivel nacional, le explico, su partido a nivel nacional cambia las reglas del juego, y usted lo sabe, y usted lo sabe. ¿Qué tuvimos que hacer? Como hicimos todos los ayuntamientos de Canarias y especialmente de Gran Canaria, todos aquellos que tenían mancomunidad, mandamos los remanentes para hacer obra. Entre ellos, eso que ustedes se alegran tanto que no hemos podido hacer, la Escuela de Música de Higiene. Cogemos como todo y pasamos el dinero por ahí. Ahí estaba. Un montón de dinero que era la Escuela de Música, a

0: que usted y la oposición se vanagloria, que no hemos perdido, sino que nos tuvieron que devolver. Pero es que hay que ser un poco miserable para sentirse alegre de que eso fallara. ¿Por qué? Por un personaje irresponsable que hizo que la mayor parte de los pueblos de este esta isla no tuviesen obra. Entonces, eso es ser mal político. Porque nosotros hicimos los deberes. Quien no hizo los deberes fue su presidente a nivel nacional, que cambió las reglas del juego. Al cambiar las reglas del juego, nosotros tenemos que jugar con las barajas que nos dan. Porque si no hubiera cambiado las reglas del juego, la mayor parte de las obras hubieran salido. Hoy, probablemente, la gente de la Escuela de Música hubiera tenido la mejor escuela de música en instalaciones que hay probablemente en Canarias. Probablemente ya la Biblioteca de Ingenio ya hubiera estado terminada. Gran parte de la avenida en la que podíamos actuar, que lo vuelvo a decir, hubiera estado terminada, pero al no estar terminada y tener los dineros ahí, tuvimos que reinventarnos todas las soluciones e ir a donde teníamos que ir. Y esa es la realidad que nos ha pasado. Y no hay que esconderse, mire, esto ha sido así. O sea, esto ha sido así. Fue un concejal de Nueva Canaria que denunció esa práctica que íbamos a hacer todos los ayuntamientos de Gran Canaria y todos los ayuntamientos que te habían puesto los dineros en las mancomunidades. Tuvimos que retraerlo. Nosotros fuimos 7,5 millones de euros en obra. El pueblo hubiera estado prácticamente alquitranado, prácticamente. Los parques, por ejemplo, todos hubieran estado restaurados, todos. Ahora que venga una persona que aspira a ser alcalde aquí y no cuenta la verdad del asunto, hay que contar la verdad. La verdad es, se cambian las reglas del juego, como usted sabe que se han cambiado, porque ahora los reconocimientos extrajudiciales de crédito, etcétera, etcétera, van con reparos que antes de nosotros llegar no iban, y ustedes ahora parece como si nosotros hubiéramos cometido un delito, y ustedes lo hacían durante 8 años y nunca pasó nada. Y nunca pasó nada. Y ahora tampoco va a pasar, a no ser que ustedes también cojan y denuncien esa forma de actuar. ¿Por qué? Porque, como decía su compañera doña Ana Hernández, presupuestar es presuponer. Usted presupuesta, pero luego por fuera le salen esto, le sale aquello, le sale lo otro. Y tiene que hacerlo. ¿Por qué? Porque vamos a dejar los parques y jardines mal, vamos a dejar de podar, vamos a dejar de hacer cosas. No, tenemos que hacerlo. Tenemos que hacerlo. Y para eso están los reconocimientos extrajudiciales de crédito. No hay más. Ahora, lo que es fácil aquí es calentar el personal. Venía a decir que el burrero... Claro, el burrero está mal, señor Domingo o señor Rodríguez, porque sus amiguitos del PSOE, aquellos los que usted criticaba en el pasado, nos jodieron la playa a todos los ciudadanos. ¿Se acuerdan las manifestaciones en las que ustedes iban en cabeza de lista? El primero con la banderita de anti-PSOE, de anti-playa y anti toda la historia. ¿Y ahora qué? Pues nosotros estamos intentando arreglar esos problemas que surgieron, que van a tardar muchísimos años en arreglarse. Y es que nosotros somos conscientes. Y cuando hacemos los proyectos, no dijimos hacer el proyecto, porque usted lo sabe, pero aquí es muy irresponsable decir, no, los proyectos en Costa, ¿sabes lo que pasa? En Costa hay un problema. Si va, por ejemplo, a Arinaga, a Wime, o el que sea, prácticamente, bueno. Pero cuando va Ingenio, con todo lo que pasó aquella movida...
1: Exactamente, eso es lo que...
0: Son 25,000 millones de problemas los que nos pone. Aparte de eso, hay que decir que hay mucha gente del burrero que le interesa que la playa se quede como está, porque es su feudo y hasta así, y así no va nadie.
1: Entonces, sí, pero ahí hay ahí eso es lo que quiero darte la razón.
0: Eso es lo que quiero decir.
1: Quiero darte la razón.
0: Y yo no
1: hay
0: quiero...
1: Hay dos o tres que se cree que el burrero es de ellos solo.
0: Y yo no quiero eso para mi playa. Yo voy para mayor, ya tengo 52 años y espero durar mucho tiempo. Y cuando yo tenga 70, 80 años, quiero entrar al burrero en esas piscinas que vamos a hacer. Le guste a la gente o no le guste a la gente. Y que si estoy en una silla de ruedas, con la misma silla de ruedas me lleguen hasta el charquito para echarme un baño. Ustedes saben que el año pasado, cuando nos pidieron quitar las piedras, el tractor estaba allí a las 6:15 y a las 6:15 había gente sacando vídeo para ponernos denuncia.
1: Es que...
0: Eso es lo que pasa. Y eso es lo que quiere decir. Hay mucha gente en el burrero, o unos poquitos, que no le interesa que la
1: playa evolucione. Claro que se quieren los dueños de la playa.
0: Entonces, este grupo de gobierno...
1: Hasta exconcejales.
0: Este grupo de gobierno no se va a rendir nunca y va a seguir trabajando hasta conseguirlo. Y una vez que lo consigamos, tardaremos lo que sea. Pero el problema no es nuestro, el problema se llama Costa. Ustedes que están en el

0: gobierno de España echó en una mano. Tanto que hablan. Es más, hemos ido a pedirle el favor a ustedes que intercedan para que el proyecto camine y salga de adelante. ¿O es que ustedes no valen para nada, esos senadores que tienen por ahí?
1: Es verdad, podrían.
0: ¿O es que no sirven para nada?
1: Víctor, el consejero, tenemos a Morales.
0: Entonces, se lo estamos poniendo sobre la mesa, que nos ayuden. Si es que a nosotros, mire, a nosotros nos da igual que sea el PSOE, que sea el PP, que sea quien sea. Lo que tenemos es que solucionar los problemas a los ciudadanos.
1: Pero mira, no es mala idea, desde aquí yo también. Entonces, le voy a pedir la ayuda.
0: Nosotros ya lo hemos hecho, la alcaldesa lo ha hecho, los concejales que están mezclados en el área lo han hecho, y estamos pidiendo, ¿por qué? Porque está paralizado en un sitio donde el Ayuntamiento de Ingenio no tiene potestad, y sí queremos cambiar la playa del Burrero, sí, queremos hacer una playa para todos. Sí, la queremos hacer. Hay que hacer unas piscinas, ¿por qué? Porque las personas mayores tienen que entrar y salir de la playa normalmente, como hay en otros municipios de la isla. Porque en el Soco del Negro usted se puede bañar, se puede bajar aquellas escaleritas o aquella rampa y se puede meter. Y eso es lo que queremos para el Burrero. No queremos más.
1: Entrada de... Exactamente. Quita también la entrada de los barcos, que todo el mundo bañándose allí, y tenemos que tener el crucero aquí.
0: Pues lo que queremos hacer por el lado sur, para que no moleste.
1: Exactamente.
0: Queremos hacer un montón de cosas. Queremos a la gente del CAI Sur, ya cuando tengamos todas esas cosas, un poquito más al sur, arreglarle, porque también tienen derecho a hacer su deporte. También queremos arreglarle una entrada, pero eso no es malo. Eso es bueno para la playa. ¿Qué es lo que pasa? Claro, que después la gente de Ingenio, en vez de irse a Arinaga o de Garza, si la playa del Burrero está muy practicable, va a ser un boom. Y es lo que queremos para este pueblo. No queremos otra cosa. Lo que parece mentira es que hayan partidos de corte nacional poniendo los palos en las ruedas. Le estoy diciendo, mire, me estoy desnudando ante ustedes. Le hemos pedido ayuda al señor, creo que a Ramón Morales. Le hemos pedido ayuda, que le hemos pedido que interceda en Costa, porque ya nosotros ya no sabemos qué más hacer, si ir de rodillas de aquí a Costa para que nos hagan caso. Es más, creo que algunos incluso han llamado a Costa y han llamado hasta el presidente y le dicen, no, el problema está aquí, es un tema nacional. ¿Me equivoco, don Jorge?
1: No.
0: Entonces, yo les estoy diciendo, y no hay ningún problema, es que no hay problema. Ojalá pudiéramos hacer más, si es que los ayuntamientos... Es que los ayuntamientos tenemos las manos atadas en el 98% de las cosas, que no nos dejan hacer nada. Aquí entre AENA, Costa y la madre que los parió, estamos como estamos. Y no nos dejan hacer
1: así
0: nada.
1: Así tenemos un polígono arrimado.
0: ¿Por qué no coge usted, por qué no viene usted aquí y presente usted, señor Rodríguez, tanto que quiere ser el líder de la oposición, el no a la tercera pista y que se quite la tercera pista, como hicimos nosotros cuando estábamos en la oposición? ¿Sabe qué grupo político votó en contra en el Congreso de los Diputados? El suyo. Por eso no se ha quitado la tercera pista. En Canarias votamos todos los partidos a favor y el suyo, a nivel nacional, votó en contra. Venga usted aquí, saque una moción, por ejemplo, el no a la tercera pista y quitarle gran parte de las afecciones, como dice el señor Jorge Esteban, para poder desarrollar nuestro polígono industrial y que nuestros hijos y nuestras hijas no se vayan a otros municipios a trabajar, sino se queden aquí, y que los empresarios inviertan aquí. Venga, le estoy poniendo un guante. Haga usted una moción para septiembre y pídele usted a sus compañeros de la península que nos quiten la tercera pista. Porque ustedes están mandando en la península y también en el Cabildo de Gran Canaria. El sí del Partido Popular y el resto de los compañeros ya lo tiene, como lo tuvo hace 4 años cuando presentamos la moción, creo que fue, no sé si fue en Guacanaria o fuimos nosotros quienes la presentó, ahora no me acuerdo.
1: La pregunta del millón es, ¿tú crees que él tendrá potestad para hacer eso?
0: Si no es potestad, él no dice que está el pueblo y para el pueblo, pues que la presente.
1: Hola, buenos días.
2: Hola, Jorge, buenos días.
1: Hola, Fefa.
2: Y Llano.
0: Buenos días, Fefa.
2: Mi niño, ¿pasaste por ahí por Cuesta Caballero?
0: Sí, pasé por Cuesta Caballero, Fefa.
2: ¿Viste cómo está aquello?
0: Lo vi, estamos esperando que nos entre el plan de empleo ahora y es lo primero que vamos a hacer, más una enredadera que me pidieron de una de las casas que está por la parte de atrás, la parte de abajo. Estamos esperando simplemente que entre el plan de empleo para mandarlo para allí.
2: Pues eso es lo mío, niño.
0: No te preocupes, que eso está más que puntual.
2: Es que eso está muy feo, que es la entrada.
0: Feo no, está feísimo, eso está feísimo. Estamos esperando que nos salga el concurso de poda, que ya está en la fase final, porque estamos podando, estamos atendiendo los jardines y podando con los 8 trabajadores que tenemos. Entonces, en cuanto nos estemos liberados, verás que nos pasamos por ahí. Yo espero que antes de final de agosto todo eso esté terminado.
2: Vale, mira. Sí, termina.
0: Nada, que espero que antes de final de agosto eso esté terminado. De todas formas, ya la capataz lo tiene apuntado y me dice, ya no, en cuanto nos liberemos un poco lo haremos.
2: Mira, y mi pregunta es, ¿por qué Arinaga, ahí no entra, ¿cómo se llama antes?
0: Costa.
2: Costa ni el otro.
0: Sí, entra, lo que pasa es que no tiene tantos follones
2: aquí. Vas tú a la playa Arinaga, yo voy a caminar por ahí.
0: Claro.
2: Y ves cosas siempre nuevas, tío.
0: Claro, pero es lo que te estoy diciendo.
2: Y en el burrero y toda la gente
0: de ingenio
2: para Arinaga.
0: No, pero mira, te explico. El burrero tiene una mácula encima de aquella vez que se formó el follón, que se folló. Y en Costa, que nada más que ven hoy de ingenio, tiemblan. Entonces, nosotros ya hemos presentado el proyecto en el año, creo que fue, no sé si el 2023, 2024, no me acuerdo. Se presentó y estamos esperando, según nos han dicho, estamos esperando a un último informe para darnos el sí o el no. Entonces, creemos que nos van a decir que sí, porque lo tenemos muy avanzado. Ahora, es más, mira, Fefa, hemos ido, y además he sido honesto, hemos ido incluso al Partido Socialista, que nos echa una mano, que están gobernando en España, y que ellos son los potestativos de Costa, échanos una mano, desbloquea eso, y da igual si tú te quieres quedar con el rédito de que lo has conseguido tú, no, es que nos da lo mismo, lo que queremos es que el burrero por fin evolucione.
2: Hay algo, mijo, porque está,
0: el proyecto está presentado, hay tres proyectos presentados por el Ayuntamiento de Ingenio esperando simplemente al permiso de Costa.
2: Tú dices para gente mayor y gente como mi niña y los peores.
0: Claro, eso eso son las piscinas artificiales, claro, que queremos hacer. Y para mí, Fefa, porque yo por
2: ejemplo, claro, yo mismo, por ejemplo,
0: camino con un pato panereado porque tengo la espalda jodida.
2: Yo misma me meto en la playa, no me da pánico, tío.
0: Pues estamos esperando simplemente a los sí, y te digo, está la rampa, la escalera, las tres piscinas y alguna, y la modificación total de lo que es la avenida y el muelle.
2: Porque tú te has dado cuenta que lo que hicieron en Arinaga, bienísimo, tú, Chano, que hay una rampa.
0: Mira, no te vayas lejos, Fefo, vete a Vargas, que hay una rampa perfecta de madera que te lleva prácticamente dentro del agua.
2: Sí, de Vargas, sí, no, estamos hablando de las aceras. Afuera, tú caminas.
0: Sí.
2: Ahí mira, de lado donde está la Cruz Roja, un poquito más acá.
0: Sí.
2: Hicieron una rampa y pusieron.
0: Sí, yo la vi.
2: El tubito para agarrarte, para personas mayores, personas como mi niña, o peor que mi niña, se agarra y llega hasta la misma playa.
0: Pues eso es lo que queremos hacer en el burrero, ¿no?
2: Bienísimo. Y yo digo, conche, y aquí y el burrero no hace nada.
0: Aquí Costa, te digo, hoy habla del burrero.
2: Costa es para aquí, para el burrero, me cago en 10.
0: Pues estamos en ello, Fefe. Yo espero que al final de año, nosotros no, igual no vamos a iniciar las obras, pero que nos digan el sí,
2: claro,
0: para ya empezar todo el movimiento de dinero que hay que mover, que hay que poner, y es simplemente poner dinero, nada más. No,
2: y,
0: o sea,
2: y una agua,
0: es lo que nos falta, son los malditos permisos de Costa. En cuanto nos llegue,
2: y
0: te juro que este grupo de gobierno al día siguiente ya está trabajando en buscar dinero para hacer todo eso que vamos a hacer.
2: Y una agua que es buena, Chano.
0: Sí.
2: Una agua buenísima para todo.
0: Es de lo mejor que tenemos.
2: Y la poco que usamos, por eso mismo.
1: No, pero lo que dice Chano es verdad. Hay dos o tres que viven por ahí por los dubles, que se creen los dueños de la playa. Es que se creen los dueños. No hagas esto, no hagas lo otro, no hagan fiestas, no quita el bar porque me molesta. Ya, yo, compadre. Vete a vivir a otro lado,
2: coño. Vamos a ver, escúchame. ¿Te molesta? ¿Y después vas a otro sitio? A bailar y a escuchar.
1: Ah, sí.
2: ¿Eso tío te molesta?
1: Así
2: es. ¿Te molesta porque estás? Tú estás arriba en la montaña, mijo.
1: Así es.
2: ¿Estás abajo?
1: Así
2: ¿O no
1: es.
2: Así?
1: Es así.
2: Y
1: así
2: que se molesta, se mueve, tío.
1: Fíjate tú, el bar que teníamos, que estaba en la
2: esquina. Buenísimo.
1: Pues ese lo quitaron por una denuncia de un vecino ahí.
2: Te digo, tío, que... Y después se va a otro sitio a divertirse.
0: Esa es la paradoja, Fefa. Muchas veces cuando vamos a las reuniones, hay gente de otro... Bueno, que son del municipio, pero veranean en otros sitios protestando porque no van a pasar en el burrero.
2: Sí, es verdad, porque yo lo veo. Yo voy a caminar y lo veo allí.
0: Y los ves en otros sitios. En Arinaga, por ejemplo. Allí, diciendo, pero ¿y ahí no te molestan las rampas? ¿Y aquí no te molesta que hagan esto? ¿Y en el burrero sí? ¿Por qué?
2: No molesta nada, claro, porque...
0: Es la hipocresía del ser humano, Fefa, no hay más.
2: Sí, es verdad, mijo.
1: Gracias, Fefa.
2: Bueno, mi amor.
1: Bueno, cuídate. No, pero eso tenemos que cortarlo cuando, como dicen ustedes, cuando entra un concejado, uno alcalde o tal, y diga, no, vamos a ver, aquí se va a hacer porque es el bienestar de todos.
0: No, nosotros, vamos a ver, te voy a decir, yo no sé si nosotros vamos a repetir, no vamos a reír, pero en caso de que nosotros repitamos, eso se va a hacer sí o sí en la próxima legislatura. Sí, nosotros estamos, sí o sí, salga el sol por el norte, por el sur o por donde sea. ¿Por qué? Porque entendemos que la playa del burrero tiene que ser todo para todos.
1: Exacto.
0: No puede ser para unos pocos. Entonces, yo no quiero otra cosa, sino yo quiero ir a la playa,
1: Chano,
0: y poder
1: la bañar. Prueba es...
0: bañarme.
1: Que cuando tú estabas de consejo con Fran Pérez Ruano, ¿te acuerdas? Que
0: fuiste. Uf,
1: madre. Él pasó el rodillo, el rastrillo que se lo pidió
0: verano,
1: a Telde.
0: Todos los veranos.
1: Todos los veranos lo pasaba a Fran. Fue el único que pasó eso y no va lo que le costó al pobre, pero él lo pasaba.
0: Sí, que él me decía, chayo, déjame el camión de parque, vamos para abajo. Del tractor cogíamos entre los dos porque.
1: Claro, y él lo pasaba.
0: No teníamos.
1: Fue el único que no pasó, teníamos, que le he dicho, chayo, pasen el rastrillo.
0: No teníamos.
1: Pídaselo a Telde, que Telde lo pasa todas las mañanas por todas las playas, que Telde se lo prestaba. Coño, pero si es para quitar las piedras grandes y rastrillar toda
0: y
1: la
0: orilla.
1: Y
0: llevamos la arena. Y nos decían dónde tirar, sí, la arena, donde sea. Claro. Y la tirábamos.
1: Y yo es que la verdad que
0: pero
1: ahora...
0: Pero ¿qué pasa? Ahora
1: no. Hombre.
0: Ahora el otro día, es que, bueno, te digo, el año pasado, gente ganando los vídeos.
1: Bueno, espérate, que el otro día estaba...
0: Para decirnos, para denunciarnos que estábamos metiendo el tractor. Y yo le dije, mete el tractor y que denuncie lo que quiera, muchacho. Denuncie lo que tú quieras. Ya está, es que denuncia, si eso es un bien común. Es que en este país ya no puedes hacer nada porque todo es una denuncia, todo es un tal, todo es un cual. Es que estamos llegando a un punto en que dices tú, señores, que esto lo estamos haciendo para que la gente mayor, y la gente como yo, que yo por ejemplo tengo una hernia de disco y hay veces que no puedo ni caminar, chicos, es que para mí me beneficia. Entonces, lo estamos haciendo para ese tipo de personas, que no todos estamos de salud bien. Entonces, a mí hay veces que me cuesta, ¿por qué? Por los
1: si
0: dolores
1: yo el
0: otro que
1: día
0: tengo.
1: Estaba en la playa,
0: y voy a la playa porque me quita los dolores. Claro,
1: igual que yo voy todos los martes, casi todos los martes, viernes, cuando puedo, o los jueves, hoy mismo creo que voy. Pero yo lo he dicho, ya, yo pasen el rastrillo, que hay unas piedras que no podemos caminar. Oye, pasen el rastrillo todos los días, un ratito, se pasa el rastrillo con un tractorcito y se pone las piedras ahí. Yo no estoy diciendo que las tire, que las ponga en la zona piedra. Pero no, hombre, como ahí, como dos o tres no se baña, porque yo lo he dicho, y más, se lo dije el otro día, y Domingo dijo que lo único que veneneaba era tú, él, porque es de playa,
0: sí,
1: también.
0: Claro, yo lo he visto muchas veces,
1: sí, sí,
0: ahí.
1: Hay pocos que le gusta mucho el burrero, pero a mí me encanta mi playita del burrero. Para mí es la mejor.
0: Mire, yo cuando me meto, que no me meto de pesca ciudadana, ¿no? Si me compré esta gafa del Lidl, esta que valen tres pesetas, sí, ahí, me encanta ver las viejas, los pescados, me paso un buen rato ahí viendo pescado y me encanta, me gusta. Ahora, que yo quiero que también, que la gente mayor, la gente que no puede, por lo que sea, pues tenga su playita.
1: Claro, ¿y tú te acuerdas del burrero, esa parte, hoy en día, que era solo arena, tío? Después que metieron el puto muelle asqueroso, ¿qué? Muelle no, el de que hicieron el dique de Diondo.
0: Hombre, lo que pasa es que cambió todas las corrientes. Ya no hay olas, por ejemplo, que son las que tenían mucha arena. Y ya quitaron todas las corrientes. Incluso en Vargas, hasta las olas se han perdido. ¿Por qué? Porque la influencia de tanto del dique norte como del dique sur han cambiado todo el litoral.
1: Hombre, a mí me dijeron el otro día un señor que sabe de este tema. Hombre, eso no va a pasar, ¿no? Pero que si quitaban el dique, el donde está el Roque, el burrero volvería a su tal, digo, buah, pero no costaría años ni nada, y lo que costaría sacar.
0: Eso sería una fortuna.
1: Sí, sí, sí. Bueno, eso ya no lo hacen. Ya
0: no tenemos dinero para eso.
1: No, no, y eso tampoco lo va a hacer. Pero bueno, ya no estamos hablando que hable de eso. Pero coño, ya que no tal, igual que la arena. Ustedes hace poco la hallaron toda en la orilla, toda la que está amontonada en la playa, que la hallaron en la orilla para que la playa la al día siguiente. Una denuncia, pero ya yo, pero en serio, ¿para qué quieren la arena ahí arriba? Déjela que la echen en la playa. Es que yo no sé, la verdad que no entiendo, tío. A ver si algún día...
0: Ahora, hay que decir que los vecinos se quejan con razón. O sea, lo cortés no quita lo valiente. Y ni quizás nosotros a lo mejor teníamos que haber sido más previsores. Es posible. O sea, hay que decir la verdad, Jorge. No hay que tener miedo a la verdad.
1: No, claro.
0: No hay que tener nunca miedo a la verdad. Es verdad que a lo mejor nosotros teníamos que haber sido algo diferente y hacer. Lo que pasa es que no... ¿Sabes qué pasa? Que estamos tan jodidos haciendo tantas obras e invirtiendo tanto en lo que tenemos que invertir, que invertir para luego romper y tirar es lo que nos duele. Entonces quizás a lo mejor somos demasiado responsables en ese tipo para decir, como otro, gástatela y punto. No, es que en el burrero ahora, mira, se van a hacer los aparcamientos para autocaravanas y el otro aparcamiento grande para la gente del burrero tenga donde aparcar. ¿Qué pasa? Que todos los malditos permisos tardan una eternidad.
1: Es más,
0: ahora queríamos hacer...
1: Hola.
2: Ay, perdona, Jorge. Ya no, tienes una pregunta. Dígame. Antes me fue de la cabeza hablando de... ¿Por qué aquí en Costa Caballero ya lleva dos noches ya cortando el agua?
0: ¿El agua?
2: Sí.
0: Sé que hubo la semana...
2: Hoy a madrugada, a las 5 de la mañana, tampoco había agua.
0: Preguntaré. Sé que hubo la semana pasada, venían de arriba hacia abajo. No sé si lo has visto, que habiendo unas catas... Y estaban arreglando una desde la Avenida América y llegó por encima del chino de que está ahí, que hace las comidas. Sí, por ahí estaban reparando, no sé si tendrán algo que ver. Voy a preguntar y te digo.
2: Ya llevo dos veces cortándolo por la noche.
0: Puede ser por eso. Voy a preguntar y te digo, Fef.
2: Pues vale, mi niño.
1: Vale, gracias.
0: Bueno. Nada, y estamos esperando por unos también que nos salió, queríamos hacer unos aparcamientos para camper de 72 horas, ya nos salió también, que si nos iban a anunciar, que si nos podíamos poner esto y tal. Es que todo lo que queremos hacer para beneficiar el comercio, la vida en el burrero, que venga gente, que se dejen los dineros ahí, que se puedan abrir restaurantes, supermercados, que se pueda abrir lo que sea para que la juventud nuestra no se vaya de este pueblo, siempre hay alguien que viene y ¡pam! Y dices tú, ya, que se te cae el operario. Es como el otro día, mira, limpiamos un parque. No voy a decir el nombre, limpiamos el parque. Limpio el parque y nada. Yo cuando voy por la tarde llamo a, mira, el parque y un montón de... Y me dice una vecina, no, vino un chico y vació la bolsa de basura dentro del parque. Y se te caen los brazos, Jorge, la verdad. Hay veces que dices tú, yo, es que...
1: Sí, que no te van a hacer nada, que, pero bueno, es el
0: trabajo. Pero bueno, es lo que hay y es lo que tenemos que hacer y punto.
1: No, bueno, Llano, si yo te dijera un número al azar, así, el primero que tú... Yo te diga cuál cogería. Dime uno así, rápido.
0: Desde
1: el 1 al 20, del 1 al 20. Así que...
0: Me gusta el 8.
1: Pues mira, se lo vas a dar a Javier Montero, la pizza y dos refresquitos. Javier Montero.
0: Felicidades, Javier.
1: Llámame ya para que me pases tu nombre por WhatsApp, tu nombre entero y el número del DNI. Javier Montero se lleva la pizza y los dos refrescos. Chano, no hay más tiempo, nada, mi niño.
0: Gracias a ustedes, Felipe Herano. Y...
1: ¿Sabe que ahora hasta septiembre? Sí, ¿no? Sí. Hoy es el último programa.
0: Felipe Herano a todos y nada. Nos vemos en la fiesta de Carrizal.
1: O en el burrero bañándose.
0: Bueno, en el burrero sí. Yo voy casi toda la semana y hasta dos y tres veces y nada, ahí nos vemos.
1: Venga, un
0: marcullo juntos.
1: Nosotros nos vamos con Chano Suárez, señores. Gracias por la atención prestada. Decirle a Javier que ha sido el ganador de ese maravilloso tema de la pizza y de los dos refrescos. Con ello me despido. Señores, gracias por la atención prestada. Que Dios me los bendiga. Buenas tardes y hasta mañana, si Dios quiere.

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1: A veces el amarse no es suficiente para estar juntos. Pueden faltar otros elementos. Quizás comprensión, quizás pasión.